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0: En Alternativa FM le indicamos la hora. Las 20 horas, 30 minutos.
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2: Joaquín Lavín León quedó en prisión preventiva por fraude al fisco y tráfico de influencias. Fiscalía solicita levantar secreto bancario de Camila Flores por investigación de fraude al fisco. Corte de Apelaciones de Valdivia declara inadmisible ampliación de querella del gobierno por agresión a ministra Lincolao.
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2: Saludos a todos. Desde el Centro de Noticias de los Medios Unidos, les saluda Emilio Freixas y estas son las noticias del día. Después de 4 jornadas de formalización, el tribunal decretó este viernes prisión preventiva contra el exdiputado Joaquín Lavín León, en el marco de la investigación que lidera el Ministerio Público por fraude al fisco, uso malicioso de instrumento privado mercantil y tráfico de influencias. Al salir, su esposa y la exalcaldesa de Maipú, Katy Barriga, se mostró profundamente afectada y acusó persecución política. La defensa de Joaquín Lavín León solicitó que la prisión preventiva se cumpla en el anexo penitenciario Capitán Javer, aunque el juez aclaró que esa determinación corresponde exclusivamente a Gendarmería de Chile. En jornadas previas, la Fiscalía presentó diversos antecedentes para sustentar la acusación, entre ellos aparecieron correos electrónicos donde Lavín León habría instruido de vinculaciones masivas de funcionarios municipales. Según la investigación, la Brigada Anticorrupción de la PDI comprobó el despido de al menos 497 personas mediante listas confeccionadas por el entonces parlamentario. Finalmente, se dio un plazo de 90 días para la investigación del caso. La Fiscalía Regional de Valparaíso solicitó al Juzgado de Garantía levantar el secreto bancario de la senadora Camila Flores en el marco de una investigación por un presunto fraude al fisco relacionado con pagos irregulares realizados por asesores parlamentarios. Según el escrito presentado por la fiscal regional Claudia Peribáncic, existen antecedentes que apuntan a una posible maquinación destinada a defraudar al fisco. Por esta razón, la Fiscalía pidió acceso a ingresos, egresos y eventuales movimientos financieros entre la senadora y otros investigados. Recordar que el miércoles la PDI allanó el domicilio y oficina de la parlamentaria. La investigación busca determinar si parte de los sueldos pagados a colaboradores terminaban siendo devueltos a la entonces diputada Camila Flores. De acuerdo con el testimonio entregado por el ex asesor ante los investigadores, inicialmente las entregas de dinero se realizaban directamente a la parlamentaria en efectivo.
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2: El gobierno concretó este jueves un nuevo operativo de expulsión de ciudadanos extranjeros mediante el vuelo FACH 922-921, que trasladó a 40 personas con destino a Colombia, Haití y República Dominicana. El procedimiento se realizó a bordo de una aeronave Boeing 737-300-500 y contempló medidas administrativas y judiciales relacionadas con infracciones migratorias y delitos cometidos en el país. De acuerdo con los antecedentes entregados por las autoridades, del total de expulsados, 21 corresponden a expulsiones administrativas por infracciones a la normativa migratoria, mientras que 19 fueron expulsiones judiciales asociadas a la conmutación de penas por distintos delitos. En cuanto a las nacionalidades, 24 personas eran colombianas, 9 haitianas y 7 dominicanas. Entre las principales causales de expulsión se encuentran el ingreso o egreso por pasos no habilitados, con 17 casos registrados, además de 10 casos vinculados a robos en distintas modalidades. A ello se suman 4 personas relacionadas con tráfico ilícito de drogas y microtráfico, además de otros 9 casos asociados a delitos como secuestro con lesiones, lesiones graves, desertación de vehículos y daños calificados. Uno de los casos destacados del operativo fue el del ciudadano haitiano Emmanuel Boni, quien protagonizó 2 graves incidentes en el aeropuerto Arturo Merino Benítez. Según la minuta oficial, en agosto de 2024 destruyó pantallas del terminal aéreo tras problemas con su pasaje, ocasionando daños estimados en 20 millones de pesos. Posteriormente, en febrero de 2025, volvió al aeropuerto pese a mantener medidas cautelares y destruyó cerca de 30 pantallas y tótems, provocando daños superiores a 40 millones de pesos. Durante su captura, se le incautó un martillo, un arma blanca y líquido acelerante. El operativo de expulsión contó con un amplio despliegue logístico y de seguridad. Un total de 25 personas abordaron en Santiago en el grupo 10 de la FACH, mientras que otras 15 lo hicieron en la base Los Cóndores de Iquique. Además, la custodia estuvo a cargo de 42 funcionarios de la Policía de Investigaciones, PDI. La ruta del vuelo contempló escalas en Iquique, Bogotá, Puerto Príncipe y Santo Domingo, mientras que el retorno de la aeronave fue programado vía Guayaquil para el próximo 10 de mayo. Según la información oficial, la misión tendrá una duración estimada de 18 horas efectivas. La Municipalidad de Lo Prado, encabezada por el alcalde Maximiliano Ríos, oficiará a los parlamentarios del Distrito 9 para advertir sobre los efectos que tendría la eliminación de contribuciones contemplada en el Proyecto de Reconstrucción Nacional y Desarrollo Económico Social, también llamado Mega Reforma o Ley Miscelánea. Esta acción fue acordada en la sesión ordinaria número 13 del Consejo Municipal, realizada el pasado 5 de mayo, donde fue aprobada por mayoría con 2 votos en contra y 6 a favor, tras un análisis previo en la Comisión de Administración y Finanzas. Específicamente, se hace alusión a la preocupación por el impacto que tendría en las finanzas municipales el artículo 12 del proyecto, referido a la exención total del impuesto territorial contemplada en la iniciativa ingresada al Congreso el pasado 22 de abril de 2026. Esta medida, según el municipio, podría afectar directamente la recaudación del Fondo Común Municipal, el principal mecanismo de redistribución de recursos entre las comunas del país. El jefe comunal señaló que la eliminación de contribuciones no necesariamente beneficia a quienes más lo necesitan en su comuna. De igual manera, Ríos advirtió que una eventual caída de los recursos del Fondo Común Municipal impactaría directamente en áreas sensibles como seguridad, mantención urbana y programas sociales, afectando principalmente a comunas con menor base de ingresos propios como Lo Prado. A través del oficio a los parlamentarios del distrito, el municipio busca incidir en la discusión legislativa y hace un llamado a evaluar mecanismos que resguarden la sostenibilidad financiera de los gobiernos locales sin comprometer la equidad territorial.
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2: Un grave hecho delictual se registró durante la madrugada de este viernes en el sector de Ciudad Satélite, comuna de Maipú. Un grupo de al menos 6 delincuentes protagonizó un violento turbazo en un domicilio de la calle Lautaro, zona colindante a Camino Lonquén. El incidente ocurrió cerca de las 4:30 de la madrugada cuando los sujetos, con el rostro cubierto y armados, ingresaron a la vivienda escalando una ventana, sorprendiendo a un matrimonio y sus 2 hijas de 11 y 17 años mientras dormían. Al ser descubiertos por los residentes, los antisociales actuaron con extrema violencia. Según informó el capitán de carabineros Félix Carrasco, los delincuentes intimidaron y posteriormente agredieron con golpes de pie y puño al padre, la madre y a la hija mayor. Tras controlar a la familia, los sujetos procedieron a registrar el inmueble, sustrayendo joyas y artículos tecnológicos, computadores y teléfonos celulares y 2 vehículos particulares de la familia. El avalúo total de las especies y los móviles robados fue estimado en 160 millones de pesos. Un punto clave de la investigación es cómo la banda logró ingresar al recinto privado. Carabineros maneja información preliminar de que los delincuentes habrían portado un control remoto para abrir los accesos del condominio, antecedente que está siendo verificado. El fiscal de turno instruyó la presencia de personal OS9 y la Bocar para poder determinar la forma y circunstancias de los hechos y vincular este delito con otros de similares características, señaló el capitán Carrasco. Las víctimas resultaron con lesiones contusas de carácter leve y fueron trasladadas a un centro asistencial para la constatación de lesiones. En este momento, al cierre de esta edición, personal especializado de carabineros realiza peritajes científicos y revisión de cámaras en el sector de Ciudad Satélite para dar con el paradero de la banda y los 2 vehículos sustraídos. El caso ya fue puesto a disposición del Ministerio Público. Y en el ámbito deportivo, el lunes el Ministerio Público realizó allanamientos en el Centro Deportivo Azul de la U, sede de Azul Azul, y en el domicilio de Michael Clark en pos de la investigación contra la administradora de fondos Sartor AGF por presunto delito de negociación y fraude a la ley de mercado de valores. Si aquello ya salpicó al club en la interna, ahora el golpe podría ser más fuerte. Y es que según confirmó informe especial de TVN, el 13.º juzgado civil de Santiago avanza para declarar la quiebra de asesorías e inversiones Sartor S.A., operación de liquidación forzosa impulsada por BCI Corredores de Bolsa, Dicha acción, explica el citado medio, tiene como fin pagar una deuda con la mencionada BCI, que alcanza más de 5.700 millones de pesos. ¿Y en qué afecta a la U? La operación antes descrita revocaría la maniobra secreta de Michael Clark a través de un fondo de inversión privado para hacerse con el control total de la concesionaria azul y desterrar a Sartor a través de la compra del fondo Tactical Sports. En este escenario, la pugna Sartor-BCI se saldaría poniendo en venta lo que adquirió antes el ingeniero comercial, es decir, el 63% de Azul Azul. Así las cosas, esto significaría que la mayor parte de la concesionaria que rige el destino de la U entraría al mercado para ser tomada por un nuevo adquisidor, y Clark, por su parte, sería despojado de su rol como accionista mayoritario.
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2: Nos vamos a las regiones. La Corte de Apelaciones de Valdivia acogió un recurso de amparo presentado por la Defensoría Penal Pública y declaró inadmisible la ampliación de la querella impulsada por el Ministerio de Seguridad Pública en el caso de la agresión contra la ministra de Ciencias, Jimena Lincolao. La resolución del Tribunal de Alzada se basa en que el Ministerio de Seguridad Pública carece de legitimación activa para invocar la Ley de Seguridad del Estado en esta causa, dejando sin efecto la ampliación de la acción judicial que buscaba aplicar el artículo 5 letra B de dicha normativa. La acción había sido anunciada por la ministra de Seguridad Pública Trinidad Steinert luego de la audiencia de formalización realizada esta semana, donde el juzgado de garantía rechazó decretar prisión preventiva para los tres imputados, dos hombres y una mujer, todos estudiantes de la Universidad Austral de Chile. En esa instancia, el magistrado Pablo Yáñez determinó medidas cautelares de menor intensidad, consistentes en firma quincenal, arraigo nacional y prohibición de acercarse a la ministra Lincolao, descartando tanto el arresto domiciliario nocturno solicitado por la fiscalía como la prisión preventiva requerida por la parte querellante. Tras conocerse esa decisión, Steiner había explicado que el Ejecutivo apelaría y reforzaría la querella, argumentando que existía un tipo penal especial contemplado en la Ley de Seguridad del Estado. Sin embargo, la Corte de Valdivia resolvió que el Ministerio de Seguridad Pública no está facultado para ampliar la querella bajo esa normativa, acogiendo así el recurso presentado por la defensa. El caso continúa en etapa investigativa mientras se mantienen vigentes las cautelares decretadas por el Tribunal de Garantía. A continuación, un resumen internacional preparado por nuestro medio asociado Radio Francia Internacional.
5: Se cumple un mes de frágil tregua entre Irán y Estados Unidos, pero los ataques siguen produciéndose. Irán disparó contra tres destructores estadounidenses en el estrecho de Hormuz horas después de que Washington atacara instalaciones militares iraníes. El presidente Trump minimizó estas ofensivas, asegurando que el cese al fuego sigue en pie.
6: They trifled with us today. We blew them away. They trifled. I call that a trifle.
5: Hoy se han tomado el partido a la ligera, les hemos dado una paliza, y yo a eso lo llamo una tontería, dijo Trump. Estados Unidos pide la liberación de la periodista iraní Narges Mohammadi, Premio Nobel de la Paz 2023, encarcelada desde diciembre y quien fue hospitalizada de gravedad y podría morir bajo custodia del régimen iraní. Mohammadi, de 54 años, habría sufrido dos ataques cardíacos en las últimas semanas, según su abogada Shirin Ardakani.
7: Narges Mohammadi se encuentra en su séptimo día de hospitalización en cuidados intensivos cardiológicos después de haber sufrido en dos ocasiones episodios cardíacos que le hicieron perder el conocimiento. Fue condenada en febrero a 7 años y medio de cárcel por atentar contra la seguridad nacional y por propaganda contra el Estado iraní tras un juicio injusto. Estamos ante un régimen iraní que está asesinando lentamente a una figura de la paz, tanto en sentido literal como figurado.
5: Desde la medianoche entró en vigor la tregua declarada por Rusia en Ucrania por la conmemoración del fin de la Segunda Guerra Mundial, pero ambos países se siguen acusándose de romper esa tregua. Moscú asegura que ha derribado 264 drones ucranianos durante la noche y el presidente Zelensky cuenta más de 850 ataques rusos con drones de diversos tipos. La Organización Mundial de la Salud sigue tratando de calmar los temores frente al hantavirus. El mismo director de la OMS, Tedros Ghebreyesus, habló del crucero MV Ondius, donde se registraron 8 personas infectadas, de las cuales 3 han muerto.
8: While this is a serious incident, WHO assesses the public health risk.
5: A pesar de que el incidente es grave, la OMS clasifica el riesgo de brote para la población como bajo, dice Ghebreyesus, afirmando que no es para nada comparable con el COVID-19. Y en Reino Unido, tal como se esperaba, el Partido Laborista del primer ministro Keir Starmer sufrió una dura derrota en las elecciones municipales de este jueves. El gran ganador fue el Partido Conservador.
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1: En Alternativa FM le indicamos la hora. Las 21 horas, un minuto.
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arrancamos así exactamente. Buena canción que tenemos por aquí, obviamente. ¿Cómo están? Bienvenidos, bienvenidas. Esto es Retro Forever. Bienvenido, bienvenida. Así estamos arrancando, señoras y señores. Un programa más, como cada fin de semana. Bienvenido, bienvenida. Vamos a empezar a disfrutar de estas canciones, a mover la patita como ya tiramos algunos en la previa, ¿eh? Dale. Bienvenidos, bienvenida, dale. Ya estamos en el aire.

levantando bien arriba con este tema. Erasure, Stop. Bienvenido. Ahí estamos con un fin de semana más. Feliz día para todos. En todo el mundo. Fue el Día del Trabajador.

0: Tremenda canción, claro que sí, para acompañar este comienzo con Erasure. Stop, ahí estaba sonando para todos ustedes. ¿Cómo están? Bienvenidos, bienvenidas. Estamos transitando el aire de este Retro Forever una vez más en tu radio, como cada fin de semana, cada semana, depende. A veces nos sacan también en grabado. Nos graban y salen por tu radio. ¿Cómo estás? Espero que hayas tenido una buena semana. Un buen mes también, porque ya comenzó otro mes. Estamos en este mes de mayo. Bueno, vamos a empezar a agilizar la línea de comunicación con todos ustedes.
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0: Ahí está la línea de comunicación, señores y señores. Esto es Char Believe.

0: a las mujeres y los hombres que trabajamos por la construcción de un mundo mejor. Feliz Día del Trabajador. 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
2: Ya verano en Europa, claro que sí. Acá estamos en otoño, muchachos.

Bueno, cuéntenos dónde nos están escuchando. Estamos habilitando el WhatsApp también, 2-13-2-46-98-10. Saludamos también. Saludamos también aquí a los amigos que siempre nos escuchan, ¿no? En la cadena Retro Internacional. Saludos para el amigo Ricardo. Hola, ¿cómo estás, Ricardo? ¿Todo bien? En La Plata, en City Bell. Estamos ahí saliendo, ¿eh? Me estaba escribiendo. Saludos para el amigo Claudio en Parira, La Pampa. Estamos en Chaco también, ¿eh? Saludos desde San Peña, Chaco. ¿Cómo están, queridos amigos? ¿Todo bien? Estamos en Uruguay también. En Artigas. ¿Todo bien, muchachos, por ahí? ¿Fernando? Estamos en varias radios también, ¿eh? Saludos para el amigo Jorge en México. Estamos ahí saliendo. Saludos a toda la gente que está sintonizando el programa. Tema espectacular que tenemos por acá también, que tenemos. Vamos a empezar por unos clásicos de aquellos clásicos inolvidables. Este clásico tiene que ser inigualable, ¿no? Vamos a recordar que estamos en toda la cadena Retro Internacional. Bueno, mándenos un mensajito para ver dónde nos están escuchando en este fin de semana o en este momento, para que sepamos y podamos saludarte, ¿no? A vos también, ¿quién nos está escuchando? Se vienen unos temas espectaculares, ¿eh? Anda preparándote porque se viene un programón de aquellos. Vamos a meternos con la música que realmente es del programa, dale. Esto es Oasis y ya empieza a llover mensaje, dale. Wonderwall, Oasis, para vos. Año 1995. Sonaba esta canción de los hermanos Gallagher.

los hermanos Gallagher, Oasis, Wonderwall. Esta versión oficial del año 95, señoras y señores, sonando aquí en este Retro Forever para todos ustedes. Bienvenidos, bienvenidas, si recién te estás enganchando. Estamos como siempre en la compañía del programa Retro del fin de semana. Vamos a seguir con más canciones de aquella época, claro que sí.

estamos con más compañía aquí, claro que sí, como siempre, con más canciones que van llegando, más saluditos que van llegando al teléfono de la radio. 213-246-9810, ¿eh? Uy, cuando están los amigos ahí, también le estamos escuchando, ¿eh? Con la Ana. La Ana es la perrita. Ahí está el amigo Jorge, saludo para vos, Jorge querido. Vamos a ir largando las canciones que va pidiendo la gente. ¿Cómo está todo por allí? ¿Cómo está el clima? Por acá hemos tenido lindo clima, a pesar de que, bueno, el fresco ya llegó. Ya estamos teniendo la sensación de lo que es realmente esta época del año, claro que sí, ¿no? Bueno, seguimos con más canciones. Recuerden, 2302-46-98. Van llegando de a poco varios mensajitos para ir recepcionándolos acá en la radio, dale. Tenemos saluditos de distintos lugares, también de Chaco, de La Pampa, de Buenos Aires, de La Plata, en fin, de Chile, de Uruguay. Tenemos varios mensajitos que ya vamos a ir compartiendo, dale. Vamos a meter con un clásico de clásicos. A ver si te acuerdas de esto. Rock. La música de los Nirvana. Medio para sacarse la cabeza. ¿Te acuerdas de esto? Smell Like Teen Spirits.

locura, por Dios, que tienen esta gente, la gente de Nirvana, que lo pegan y dice, Luquita, ¿puede pasar algo en Nirvana? Puede ser. Bueno, ahí cumplimos con la gente que pedía Nirvana. Y estamos con más pedidos, por supuesto, aquí en el Retro Forever del día de hoy. Dale. ¿Cómo suenan estas motitos? Nos vamos también a los años 90. También lo pedí el amigo... El amigo Jorge. Voy a pasar el tema Duran Duran, Violencia de Verano. Ahí estamos con Duran Duran para la gente de Chaco. Dale, subí el volumen, disfrutá las canciones que a vos te gustan y pedila a través de nuestro WhatsApp. Dale, anímate.

0: temazo, buena esta música, por supuesto, ahí disfrutando de Duran Duran y esta canción Violence of Summer, ¿no? Qué ganas de estar en verano nuevamente, como dice por acá, qué ganas que tengo, me da ganas de volver al verano, ¿no? Pero bueno, ya volverá en unos meses, hay que esperar un poquito también aquí. Duran Duran, Violence of Summer, pedido con los amigos allí del Chaco, dale, muy bien.
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0: Vamos a meternos con un temita que tenemos por ahí pedido. Algo de ABBA. Me pedían por ahí también. ¿Cómo no? Claro que sí, ¿eh? Voy a punchar un temita del grupo sueco ABBA, pero ¿cómo no? Ahí está. Esto es Bellows Brawl. Bows. Baulebú, perdón, estoy ya vivo cualquier cosa, ya digo cualquier cosa. Vean, para que vean que estamos en vivo, que no hay edición acá. ¡Aba! Para el amigo Claudio en Parera, dale, que está escuchando a full. El grupo sueco ABBA. Y es fin de semana y el cuerpo lo sabe. Ya dije verano, dije cualquier cosa ya, ¿viste? ¡Carco! Estamos, hay que despertarse. No sea malo, mano de piedra. Que me hizo renegar toda esta semana, ¿eh?

0: estamos con la música de los ABBA en esta parte. Tenemos saludito por ahí también que nos estaba dejando gente conocida, gente amiga, claro que sí, Sí, señor, Ya salimos entonces compartiendo esta linda canción. ¿Tenemos saluditos? Sí, para que la perdí. A ver, ¿cómo andamos por acá?
1: Hola.
0: Muy bien, pero muy bien.
1: Te habla Eli, de Santa Rosa, La Pampa.
0: ¿Cómo andamos, Eli?
1: Pasamos un temita bien lindo, bien arriba, Lucas.
0: Bueno.
1: Y feliz Día del Trabajador.
0: Gracias, igualmente.
1: Te saludamos, porque no te vimos ayer.
0: Claro, claro.
1: Acá no tenemos. Lo transmití acá. Así que, bueno, Lucas, me alegro un montón, que la pases lindo.
0: Igualmente.
1: Acá está todo tranqui, re tranqui, demasiado pueblo para mi gusto, pero bueno, es lo que hay.
0: Es lo que hay.
1: Así que vamos a hacer previa nomás.
0: Está bien.
1: Porque está muy frío aparte, está ¿verdad? Frío, Lucas.
0: Muy
1: así
0: frío.
1: Que pasemos un temita bien lindo, bien arriba, ay, bien arriba.
0: Muy
1: okay.
0: Exactamente, bien arriba hay que sacarse el... A mí me parece que a veces el invierno me aburre, no sé si a vos te pasa lo mismo, ¿viste? Bueno, digo invierno, falta, pero bueno, el frío, hablamos del frío, ustedes me entienden. Estoy medio trabado, Me fui al verano, me volví, bueno, acá me dicen las ganas que tenés que estar en el verano, querido. Y sí, las ganas, claro, no hay como el verano. Estar disfrutando de la noche y no tener ningún drama. Acá te cantás de frío. Bueno, hay gente que le gusta, Hay gente que le gusta. ¿A vos te gusta el invierno o te gusta el verano? No sé. Yo pasé el contra y diría me gusta el otoño. Pero bueno, el otoño tiene frío también. Tenés ese altibajo, viste, que a veces tenés días muy frío, que se recanta helando bajo cero, o tenés acá, por lo menos acá en la zona nuestra, en La Pampa, ¿no? O tenemos días que hace 25 grados. Entonces, bueno, es como que mi cuerpo no sabe qué hacer. Pero bueno, aquí estamos. Es parte de las estaciones. Tenemos las cuatro estaciones bien definidas por acá, ¿no? O como, por ejemplo, me decían los amigos de Colombia, o en Perú, en Abancay, allí en Colombia, ¿no? En Ecuador, que siempre están en la eterna primavera. Más que en Ecuador, en el eterno verano, diría yo, ¿no? Saludos a todos los amigos de Ecuador, de Perú y de Abancay especialmente. La gente de Colombia, en la región cafetera. A toda esa gente linda que nos escucha siempre aquí en el Retro Forever.

Muy bien, estamos cortando un cachito con algo de los nacionales argentinos, ¿no? Bueno, ¿cómo están ustedes? ¿Cómo han pasado su día? ¿Merecido descansito? ¿Han tenido el fin de largo? ¿Han podido descansar? ¿Se han tomado el día del laburante? El día del trabajador en todo el mundo. Acá no erramos, ¿viste? Que a veces tenemos días que son solamente en cada país. No sé. En México era, corregime, el día del niño. Fue estos días. Argentina es en agosto. En varios lugares el día de la amistad también es diferente, así que bueno, tenemos distintos días. Che.

Bueno, y estamos entonces hablando de toda la gente amiga por ahí también, ¿eh? Dale, escuchemos una cosa. Tenemos que ponerle buena onda, ¿eh? Ponerle buena onda para que la gente de Santa Rosa tenga la previa. Así que bueno, dale. A ver si lo bailan a esto. No. A ver, quiero que revolés todo, ¿eh? Dale. Ahí está armando la previa. Tempranito, pero lo armamos igual, dale. La previa. Vamos a poner, ¿no? Teníamos un programa yo hace muchos años. No digas así que delata la edad, me dice para el pibe. Bueno, ponele, cuando estaba un boliche aquí, que le habíamos puesto ese nombre, ¿no? Y hacíamos toda la parte de la previa y regalábamos entradas, hacíamos concursos. Bueno, otras épocas. Que la gente solamente se manejaba por radio, prácticamente, ¿no? Dale, vivamos.

que se reír. Bueno, vamos a meterle más ritmo, dale. Vamos a hacer tipo previa. Vamos a hacer un par de enganchaditos ahora para entrar. Es muy temprano, pero lo vamos a hacer igual. Es muy temprano, pero lo vamos a hacer igual. Para que vos entres ya en clímax. Claro. Ahí estamos, dale, lárgalo, lárgalo. Mirá lo que viene ahora. Clásico de clásicos nacional. Pero también es más que nada sudamericano este tema. Auto Rojo. Imagínate que saliste a dar una vuelta en el año 90, los años 90 y pico, con un auto rojo, manito al costado. No importa si hacía frío, canchereando. El estéreo, el auto estéreo, con el cassette al taco, a full, como quieran, no sé cómo se dirá en otros países, tener a todo volumen, a toda music, ¿no? Y viniendo canchereando, haciendo vueltitas y diciendo alguna bramadita, ¿viste? Claro. Claro. Claro, dando una vueltita, haciéndote el canchero, ¿no? Y las chicas también ahí con el Walkman, dando una vuelta con el chicle. ¿Viste? Dando una vueltita. Claro, ahí están las chicas, ¿no? Y él pasando en el auto rojo. Bueno, dejamos bien.

0: que se ve por el pueblo, que se ve por la ciudad, ¿eh? Guarda, guarda, que viene caminando la chica. Frená, frená, viejo, frená. Claro, guarda. No, no, está re loco, mano de piedra. No, no, no. No, y claro. Qué bárbaro esto, ¿eh? Estamos en un programa espectacular. ¿Cómo dice que cómo está todo por Chaco?
1: Hola, Luca, ¿cómo estás?
0: Todo muy bien.
1: Con un poquito de fresco,
0: mira,
1: después de días feos, bueno.
0: Mira.
1: Mucha humedad y bueno, bajó un poco la temperatura.
0: Sí,
1: estamos
0: sí.
1: Lindo. Sí, estamos acá con la Ana tomando mate y con mi compañera Liliana estamos tomando unos mates por acá. Así que estamos.
0: Qué bueno.
1: Y bueno, tomando unos mates y preparando unas
0: qué
1: buenas
0: bien.
1: Empanadas chaqueñas.
0: No.
1: Así que un abrazo para todos. Después no te olvides pasarme el programa. Un abrazo
0: grande. No, un abrazo grande. Qué lindo las empanaditas chaqueñas. No.

se va a morir si tiene taquicardia. No, por favor, que no ocurra eso. No. Bueno, querían bailar, me decía, quiero escuchar un tema lindo. Va, saludos para el amigo Jorge, que está full ahí en Roque Sáenz Peña, Saludos para toda la gente, está con él ahí compartiendo, tomando matecito y acá también. Ahora quiero que bailen esto, para la gente de Santa Rosa que lo pedía en La Pampa. Y para la gente que está conectada y quiere fiesta. No podía faltar este clásico para hacer un bailazo, ¿no? Lo que era, un casamiento, un cumple. Y se armaba la joda, como decimos nosotros por acá en Argentina, ¿no? Claro, vení Raquel. Bueno, si es ahora tendría multa del INADI, no sé. Bueno, no existe más del INADI, pero bueno. Tendría multa por ser medio discriminativo, pero bueno.

Claro. Luquita, quiero escuchar algo de Los Piojos. ¿Puede ser? Bueno, ¿te parece esto? Verano del 92. Hablando del verano. ¿Cómo hombro más con el verano? Me dice por acá Valve. Bueno, Manuel Piedra. Me pide la gente, yo le mandé. Tiene ritmo, tiene. Tiene aura, como dicen los pibes ahora. Tiene aura, dicen los pibes. ¿Vos sabés? Tremendo.

0: En Alternativa FM le indicamos la hora.
1: Las 22 horas, 6 minutos.
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0: En Alternativa FM le indicamos la hora.
1: Las 22 horas, 9 minutos.
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0: ¡Qué buena canción! Ahí estamos, ¿eh? Claro que sí, se van de partusa, ¿eh? Decíamos que iba a levantar el bloque modo. El bloque modo previa, como quieran, ¿no? Bueno, ahí están. Y amigos de fierro siempre tiene que haber, ¿viste? Los sultanes, los decadentes. Y mucha gente cantando acá, ¿eh? Un clásico de los argentinos en la joda, ¿no? En la fiesta. Los tulipanes, sultanes y decadentes. Todos juntos.
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Esa. Muy linda canción, ¿eh? No, claro que sí. Tal cual. Saludos para el amigo Vélez. Abrazo grande para el amigo Vélez, el hombre de los asados. También para el amigo, otra vez me tocó a mí. Otra vez me tocó a mí, dice Facundo. Saludos para el amigo Walter, que estuvo a full, ¿eh? La parrilla espectacular.

¿Cómo está la gente de City Bell? La gente de Luigi de Parera. La gente de Caleo Food, de Arata, La Maruja, de Trenel, Macachín, toda la Pampa entera. La gente de Córdoba. La gente de Uruguay. La gente de Chile. La gente de Argentina, toda Argentina. De Bolivia. La gente de Ecuador, Colombia, Bolivia. Perú, México, Guatemala, la gente de Canadá, Estados Unidos, la gente de España, hola España, claro que sí, un chupito viene bien para esta hora, bien calentito para levantar el ánimo, dale, un chupito.

0: esta parte modo previa, ¿eh? Dale.
1: 2, 3, ya.
0: Los Caligari. Eso. Los Caligari, viste, tienen esta onda rara.

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2: Los Caligari, que hace fusión rock con un poco de cuarteto acá, ¿eh? Son un montón los muchachos, ¿eh? No, tremendo, tremendo. Enganchamos con este tema.

puedo enganchar con algo de esto. Claro. No vaya a poner eso, por favor. No. Mano de Piedra está con enfiestado. ¿Para qué le dijiste, Eli, que querías hacer una previa?

mí es este, ¿no? Trago, dije. No dije bebida, trago. ¿Cuál es el trago nacional acá que todo el mundo se prepara en cualquier fiesta joda? No, en Chile el piscola. Claro. ¿Cuál es el trago que más se pide? Dale, tírame. Muy bien, acertó usted. Acá las chicas acertaron.

Después que nos pase la publi, el auspicio, la empresa, por favor. Las dos empresas. Pero es el trago nacional, sin ninguna duda. En cualquier joda tenés esto, ¿no?

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bueno, disfrutando la música del bloquecito, ¿eh? Tremendo bloquecito para estar en la fiesta, claro que sí. Dale, terminamos el bloquecito de locura con esto, dale. Que no puede faltar. Esto para cualquier fiesta retro, viejo, lo tenemos que pasar. Bueno, contraten, no, y vamos, ¿eh? No hay drama. Estuvo lindo el fin de semana pasado, estuvimos animando en la fiesta del Club Matienzo. Claro, qué lindo que estuvo, ¿eh? Gracias a la gente de Matienzo ahí, ¿eh? Por el amigo DJ ahí. Dale. Y cualquier momento hacemos una fiesta de reto. Tenemos que festejar los 20 años de la radio, dale. Vilma Palma, otra vez, la pachanga. Bien movidito para hacer la previa de la fiesta. Está acá, te la adelantamos en la radio. Quédate con nosotros, dale. No importa la hora que estés escuchando. Levantamos el ánimo. Imagínate que.

0: lindo que la estamos pasando, ¿eh? Hemos bailado todo en este bloquecito. Modo previa. Exactamente. Lindo modo previa. Me gusta el bloque modo previa. Modo previa de los 90, claro. No es de ahora. Se ríen por acá. Te volviste loco, me decían recién. ¿Sí? ¿Y qué? Bailamos todo acá, tiramos todo de la radio, revolíamos, pateamos la silla, todo. Y bailamos recién con los auténticos, ¿sabes cómo revolíamos todo, no? Y terminamos con este bloquecito. Pero me están pidiendo un temita lindo para disfrutar desde La Plata, me parece. No, no, muy bien, muy bien, muy buena onda. Hay que levantar la onda de fin de semana, dale.
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1: Mirá qué tema me pidieron. No, tremendo tema. Eso, para levantar el ánimo ahí, dale un poco de música latina. El amigo Juan Luis Guerra. Qué lindo.
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1: Eso. Hola Lori, saludos, dice. Para Gustavo y para Griselda, de la Cañada, de los nietos de la pizzería. Nietos pizzería, perdón. Soy Emiliano, cliente y amigo, y se pueden pasar el La Bilirrubina. Muchas gracias. Para toda la gente de Lori ahí, Muy bien, La gente de la zona de La Plata, si te ves.

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1: Muy bien, empezamos en los últimos minutos, 30 minutos para el final del programa. Más saluditos tengo vos. Uy, qué de pedidos, ¿eh? Lindo, lindo, dice. Muchos pedidos por acá. Ya venimos con el pedido de Mika. Hola, radio, dice. Muy buena la onda. Saludos a Lucas y a toda la producción. Sergio del barrio El Rincón. Pasen algo de Yacimel. ¿Te acordás de esto? Oh, qué bárbaro. Escuchá. Fue amor. Escuchaste, movito, de los años 90. Dale, mueve la patita. Yacimel, sonando para vos, dale.

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0: Este recuerdo, qué hermoso recuerdo. Fue amor, de Yacimel, un temazo espectacular para recordar también aquí, dale que sí. Separamos y venimos con un pedido que tenemos por acá, dale.
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0: Vamos con más saludos, dale.
2: Hola Lucas, ¿cómo estás?
0: Hola, hola.
2: Pasame algún temita de Bon Jovi, Living on Prayer.
0: Muy bien.
2: Acá estoy escuchando la radio, recién puse la radio.
0: Hola Mica, ¿cómo estás? Bon Jovi, pedido por Mica. Estamos en Alta Italia sonando Bon Jovi, Living on a Prayer. Música de rock internacional, dale. Vamos con los pedidos, ahora sí, vamos uno y uno, dale. Ya mezclamos los géneros, dale. Estamos en la recta final del programa, dale. Comunicate con nosotros, dale. Esto es Retro Forever. Volvemos al rock, dale.

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1: Seguimos con más canciones, por supuesto. Dale, pedidos y pedidos. Caballeros de la Quema. Tema de recuerdo, claro que sí, De los años 90, por supuesto. Como no podía ser de otra manera.
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1: Qué linda canción.
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1: Hola, Lucas, ¿me pasás otro juego de Cobarde de los Caballeros? Para Ezequiel, ¿cómo no? Ahí estamos. Para Ezequiel, entonces. Lindo tema de los Caballeros, dale.

hermosa canción. Caballeros de la Quema. Otro jueves cobarde. Impresionante canción. Más canciones que nos pedían por allí la gente de Chaco. Soda Stereo. Gran clásico de este música total nacional, ¿no? Este disco que estamos recorriendo. Así era la tapa, ¿no? El disco. Una chica escuchando música. Varios temas. Persiana americana. Dale. Soda Stereo.

0: canción, Persiana Americana. Lucas, quiero escuchar algo de Soda Stereo. ¿Puede ser Persiana Americana? Me pedían por acá al 2302-469810. Se lo vamos a dedicar a Jorge. Está en México. Grande, Jorge. El hombre del circo top. Hablando de circo, me pedían también un tema de Circo Beat, ¿no? Exactamente.
1: Hola, Luquita, no me pasás, Circo Beat, de Fito Páez, y no molesto más, gracias. No,
0: por favor, ahí estamos entonces. Circo Beat. Che, le voy a mandar saludos también a la gente del Galera, ¿eh? Abrazo grande, qué lindo, para acá un asadito. Vamos, Circo Beat, Fito Páez. Para Ezequiel, dale, dale.

Bueno, muy bien, anímate a vivir cada canción. Aquí estamos en el final del programa. Prácticamente hemos llegado al final. Así que

0: Bueno, amigos y amigos, ya hemos llegado al final prácticamente. Nos vamos a ir yendo. Un tema de Molotov. Mirá, lo salió. Lo pusimos en automático. A ver qué sale. Y esto fue la teletómbola radial. Dale. Estamos con este tema para despedirnos. Ah, nos está pidiendo algo. Vuelos de la nada. Dale, pedimos a Vuelos de la Nada. Claro que sí. Dale. A ver, ¿con qué cerramos?
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0: Mirá, ¿te acordás este tema?
1: ¿Quieres ayudar?
0: Ya que estoy hablando con el amigo Jorge, que está en México, que va a volver. Me está diciendo que va a volver Circo Top. ¿Te acordás Circo Top?
1: 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Ajá. ¿Quieres que vaya a votar? Ajá. ¿Qué te quieres postular?

vamos a seguir, señores y señores, con un tema de los abuelos de la nada, ¿eh? Mirá qué tema que no está para andar sin Gamulán ahora, ¿no? Exactamente. Nos vamos. Uy, Gamulán, un tema de aquellas épocas también, de los 70 prácticamente. Sin Gamulán nos vamos y abríguense, porque se pone fresca la cosa por este lado, ¿no? Me decía Jorge que hacía como 40 grados en Cuernavaca. Ay, mamá, por allá, calor extremo, por acá, fresquito. Estamos sonando en toda América, entonces nos vamos hablando cómo están las cosas en cada uno de los continentes, los extremos del continente. Al igual que en Europa, está haciendo calor, por acá, fresco. Los abuelos se despiden del programa. Sin Gamulán para Susana. Abrazo grande. Gracias por estar como siempre. Nos vemos, nos escuchamos. No nos vemos porque no es Tere. En 7 días. Buena semana, buena vida, buena vibra. Abrazo, los quiero mucho. Chau, chau.

0: En Alternativa FM le indicamos la hora. Las 23 horas, 10 minutos.
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1: En Alternativa FM, le indicamos la hora.
2: Las 23 horas, 13 minutos.
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0: 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Son las 7 de la mañana, 18 minutos. Son las 7 de la mañana, 19 minutos. 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

0: 19 minutos. Son las 7 de la mañana. 20 minutos.
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1: Son las 7 de la mañana, 21 minutos.
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1: Son las 7 de la mañana, 22 minutos. Son las 7 de la mañana, 22 minutos. Son las 7 de la mañana, 22 minutos.
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0: 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Son las 7 de la mañana. 24 minutos. ¿Te gusta la buena música? 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
0: Son las 7 de la mañana. 24 minutos. Son las 7 de la mañana. 24 minutos.
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Son las 7 de la mañana, 25 minutos. 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
1: Son las 7 de la mañana, 26 minutos. Son las 7 de la mañana, 26 minutos.

0: 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Son las 7 de la mañana, 32 minutos. 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Son las 7 de la mañana, 33 minutos.
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1: Son las 7 de la mañana, 34 minutos.
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1: Las 8 horas, 3 minutos.
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0: En Alternativa FM le indicamos la hora.
1: Las 8 horas, 34 minutos.
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0: En Alternativa FM le indicamos la hora.
1: Las 9:01.
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8: Joaquín Lavín León quedó en prisión preventiva por fraude al fisco y tráfico de influencias. Fiscalía solicita levantar secreto bancario de Camila Flores por investigación de fraude al fisco. Corte de Apelaciones de Valdivia declara inadmisible ampliación de querella del gobierno por agresión a ministra Lincolao.
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8: Saludos a todos. Desde el Centro de Noticias de los Medios Unidos, les saluda Emilio Freixas y estas son las noticias del día. Después de 4 jornadas de formalización, el tribunal decretó este viernes prisión preventiva contra el exdiputado Joaquín Lavín León, en el marco de la investigación que lidera el Ministerio Público por fraude al fisco, uso malicioso de instrumento privado mercantil y tráfico de influencias. Al salir, su esposa y la exalcaldesa de Maipú, Katy Barriga, se mostró profundamente afectada y acusó persecución política. La defensa de Joaquín Lavín León solicitó que la prisión preventiva se cumpla en el anexo penitenciario Capitán Javer, aunque el juez aclaró que esa determinación corresponde exclusivamente a Gendarmería de Chile. En jornadas previas, la Fiscalía presentó diversos antecedentes para sustentar la acusación. Entre ellos, aparecieron correos electrónicos donde Lavín León habría instruido de vinculaciones masivas de funcionarios municipales. Según la investigación, la Brigada Anticorrupción de la PDI comprobó el despido de al menos 497 personas mediante listas confeccionadas por el entonces parlamentario. Finalmente, se dio un plazo de 90 días para la investigación del caso. La Fiscalía Regional de Valparaíso solicitó al Juzgado de Garantía levantar el secreto bancario de la senadora Camila Flores en el marco de una investigación por un presunto fraude al fisco relacionado con pagos irregulares realizados por asesores parlamentarios. Según el escrito presentado por la fiscal regional Claudia Peribáncic, existen antecedentes que apuntan a una posible maquinación destinada a defraudar al fisco. Por esta razón, la Fiscalía pidió acceso a ingresos, egresos y eventuales movimientos financieros entre la senadora y otros investigados. Recordar que el miércoles la PDI allanó el domicilio y oficina de la parlamentaria. La investigación busca determinar si parte de los sueldos pagados a colaboradores terminaban siendo devueltos a la entonces diputada Camila Flores. De acuerdo con el testimonio entregado por el ex asesor ante los investigadores, inicialmente las entregas de dinero se realizaban directamente a la parlamentaria en efectivo.
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8: El gobierno concretó este jueves un nuevo operativo de expulsión de ciudadanos extranjeros mediante el vuelo FACH 922-921, que trasladó a 40 personas con destino a Colombia, Haití y República Dominicana. El procedimiento se realizó a bordo de una aeronave Boeing 737-300-500 y contempló medidas administrativas y judiciales relacionadas con infracciones migratorias y delitos cometidos en el país. De acuerdo con los antecedentes entregados por las autoridades, Del total de expulsados, 21 corresponden a expulsiones administrativas por infracciones a la normativa migratoria, mientras que 19 fueron expulsiones judiciales asociadas a la conmutación de penas por distintos delitos. En cuanto a las nacionalidades, 24 personas eran colombianas, 9 haitianas y 7 dominicanas. Entre las principales causales de expulsión se encuentran el ingreso o egreso por pasos no habilitados, con 17 casos registrados, además de 10 casos vinculados a robos en distintas modalidades. A ello se suman 4 personas relacionadas con tráfico ilícito de drogas y microtráfico, además de otros 9 casos asociados a delitos como secuestro con lesiones, lesiones graves, receptación de vehículos y daños calificados. Uno de los casos destacados del operativo fue el del ciudadano haitiano Emmanuel Boni, quien protagonizó 2 graves incidentes en el aeropuerto Arturo Merino Benítez. Según la minuta oficial, en agosto de 2024 destruyó pantallas del terminal aéreo tras problemas con su pasaje, ocasionando daños estimados en 20 millones de pesos. Posteriormente, en febrero de 2025, volvió al aeropuerto pese a mantener medidas cautelares y destruyó cerca de 30 pantallas y tótems, provocando daños superiores a 40 millones de pesos. Durante su captura, se le incautó un martillo, un arma blanca y líquido acelerante. El operativo de expulsión contó con un amplio despliegue logístico y de seguridad. Un total de 25 personas abordaron en Santiago en el grupo 10 de la FACH, mientras que otras 15 lo hicieron en la base Los Cóndores de Iquique. Además, la custodia estuvo a cargo de 42 funcionarios de la Policía de Investigaciones, PDI. La ruta del vuelo contempló escalas en Iquique, Bogotá, Puerto Príncipe y Santo Domingo, mientras que el retorno de la aeronave fue programado vía Guayaquil para el próximo 10 de mayo. Según la información oficial, la misión tendrá una duración estimada de 18 horas efectivas. La Municipalidad de Lo Prado, encabezada por el alcalde Maximiliano Ríos, oficiará a los parlamentarios del Distrito 9 para advertir sobre los efectos que tendría la eliminación de contribuciones contemplada en el Proyecto de Reconstrucción Nacional y Desarrollo Económico Social, también llamado Mega Reforma o Ley Miscelánea. Esta acción fue acordada en la sesión ordinaria número 13 del Consejo Municipal, realizada el pasado 5 de mayo, donde fue aprobada por mayoría con 2 votos en contra y 6 a favor, tras un análisis previo en la Comisión de Administración y Finanzas. Específicamente, se hace alusión a la preocupación por el impacto que tendría en las finanzas municipales el artículo 12 del proyecto, referido a la exención total del impuesto territorial contemplada en la iniciativa ingresada al Congreso el pasado 22 de abril de 2026. Esta medida, según el municipio, podría afectar directamente la recaudación del Fondo Común Municipal, el principal mecanismo de redistribución de recursos entre las comunas del país. El jefe comunal señaló que la eliminación de contribuciones no necesariamente beneficia a quienes más lo necesitan en su comuna. De igual manera, Ríos advirtió que una eventual caída de los recursos del Fondo Común Municipal impactaría directamente en áreas sensibles como seguridad, mantención urbana y programas sociales, afectando principalmente a comunas con menor base de ingresos propios como Lo Prado. A través del oficio a los parlamentarios del distrito, el municipio busca incidir en la discusión legislativa y hace un llamado a evaluar mecanismos que resguarden la sostenibilidad financiera de los gobiernos locales sin comprometer la equidad territorial.
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8: Un grave hecho delictual se registró durante la madrugada de este viernes en el sector de Ciudad Satélite, comuna de Maipú. Un grupo de al menos 6 delincuentes protagonizó un violento turbazo en un domicilio de la calle Lautaro, zona colindante a Camino Lonquén. El incidente ocurrió cerca de las 4:30 de la madrugada cuando los sujetos, con el rostro cubierto y armados, ingresaron a la vivienda escalando una ventana, sorprendiendo a un matrimonio y sus dos hijas de 11 y 17 años mientras dormían. Al ser descubiertos por los residentes, los antisociales actuaron con extrema violencia. Según informó el capitán de carabineros Félix Carrasco, los delincuentes intimidaron y posteriormente agredieron con golpes de pie y puño al padre, la madre y a la hija mayor. Tras controlar a la familia, los sujetos procedieron a registrar el inmueble, sustrayendo joyas y artículos tecnológicos, computadores y teléfonos celulares y dos vehículos particulares de la familia. El avalúo total de las especies y los móviles robados fue estimado en 160 millones de pesos. Un punto clave de la investigación es cómo la banda logró ingresar al recinto privado. Carabineros maneja información preliminar de que los delincuentes habrían portado un control remoto para abrir los accesos del condominio, antecedente que está siendo verificado. El fiscal de turno instruyó la presencia de personal OS9 y la Bocar para poder determinar la forma y circunstancia de los hechos y vincular este delito con otros de similares características, señaló el capitán Carrasco. Las víctimas resultaron con lesiones contusas de carácter leve y fueron trasladadas a un centro asistencial para la constatación de lesiones. En este momento, al cierre de esta edición, personal especializado de carabineros realiza peritajes científicos y revisión de cámaras en el sector de Ciudad Satélite para dar con el paradero de la banda y los dos vehículos sustraídos. El caso ya fue puesto a disposición del Ministerio Público. Y en el ámbito deportivo, el lunes el Ministerio Público realizó allanamientos en el Centro Deportivo Azul de la U, sede de Azul Azul, y en el domicilio de Michael Clark en pos de la investigación contra la administradora de fondos Sartor AGF por presunto delito de negociación y fraude a la ley de mercado de valores. Si aquello ya salpicó al club en la interna, ahora el golpe podría ser más fuerte. Y es que según confirmó informe especial de TVN, el 13º Juzgado Civil de Santiago avanza para declarar la quiebra de Asesorías e Inversiones Sartor S.A., operación de liquidación forzosa impulsada por BCI Corredores de Bolsa. Dicha acción, explica el citado medio, tiene como fin pagar una deuda con la mencionada BCI, que alcanza más de 5.700 millones de pesos. ¿Y en qué afecta a la U? La operación antes descrita revocaría la maniobra secreta de Michael Clark a través de un fondo de inversión privado para hacerse con el control total de la concesionaria azul y desterrar a Sartor a través de la compra del fondo Tactical Sports. En este escenario, la pugna Sartor-BCI se saldaría poniendo en venta lo que adquirió antes el ingeniero comercial, es decir, el 63% de Azul Azul. Así las cosas, esto significaría que la mayor parte de la concesionaria que rige el destino de la U entraría al mercado para ser tomada por un nuevo adquisidor, y Clark, por su parte, sería despojado de su rol como accionista mayoritario.
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que el Ministerio de Seguridad Pública no está facultado para ampliar la querella bajo esa normativa, acogiendo así el recurso presentado por la defensa. El caso continúa en etapa investigativa mientras se mantienen vigentes las cautelares decretadas por el Tribunal de Garantía. A continuación, un resumen internacional preparado por nuestro medio asociado Radio Francia Internacional.

0: de frágil tregua entre Irán y Estados Unidos, pero los ataques se siguen produciéndose. Irán disparó contra 3 destructores estadounidenses en el estrecho de Hormuz horas después de que Washington atacara instalaciones militares iraníes. El presidente Trump minimizó estas ofensivas, asegurando que el cese al fuego sigue en pie.
1: They trifled with us today. We blew them away. They trifled. I call that a trifle.
0: Hoy se han tomado el partido a la ligera, les hemos dado una paliza y yo a eso lo llamo una tontería, dijo Trump. Estados Unidos pide la liberación de la periodista iraní Narges Mohammadi, Premio Nobel de la Paz 2023, encarcelada desde diciembre y quien fue hospitalizada de gravedad y podría morir bajo custodia del régimen iraní. Mohammadi, de 54 años, habría sufrido 2 ataques cardíacos en las últimas semanas, según su abogada Shirin Ardakani.
2: Narges Mohammadi se encuentra en su 7º día de hospitalización en cuidados intensivos cardiológicos después de haber sufrido en 2 ocasiones episodios cardíacos que le hicieron perder el conocimiento. Fue condenada en febrero a 7 años y medio de cárcel por atentar contra la seguridad nacional y por propaganda contra el Estado iraní tras un juicio injusto. Estamos ante un régimen iraní que está asesinando lentamente a una figura de la paz, tanto en sentido literal como figurado.
0: Desde la medianoche entró en vigor la tregua declarada por Rusia en Ucrania por la conmemoración del fin de la Segunda Guerra Mundial, pero ambos países se siguen acusándose de romper esa tregua. Moscú asegura que ha derribado 264 drones ucranianos durante la noche y el presidente Zelensky cuenta más de 850 ataques rusos con drones de diversos tipos. La Organización Mundial de la Salud sigue tratando de calmar los temores frente al hantavirus. El mismo director de la OMS, Tedros Ghebreyesus, habló del crucero MV Ondius, donde se registraron 8 personas infectadas, de las cuales 3 han muerto.
3: While this is a serious incident, WHO assesses the public health risk.
0: A pesar de que el incidente es grave, la OMS clasifica el riesgo de brote para la población como bajo, dice Ghebreyesus, afirmando que no es para nada comparable con el COVID-19. Y en Reino Unido, tal como se esperaba, el Partido Laborista del primer ministro Keir Starmer sufrió una dura derrota en las elecciones municipales de este jueves. El gran ganador fue el Partido Conservador.
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1: Las 9 horas, 30 minutos.
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0: En Alternativa FM le indicamos la hora.
1: Las 10 horas.
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0: En Alternativa FM, le indicamos la hora. Las 10 horas, 30 minutos.
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0: En Alternativa FM le indicamos la hora. Las 11, 2 minutos.
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0: En Alternativa FM le indicamos la hora. Las 11:33 minutos.
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0: En Alternativa FM le indicamos la hora.
1: Las 12 horas.
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0: En Alternativa FM, le indicamos la hora. Son las 12 horas, 31 minutos.
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0: En Alternativa FM le indicamos la hora.
1: Las 13 horas, un minuto.
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7: 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Les saluda su amigo de siempre, Eric Serris Aguirre, y estoy con ustedes cada fin de semana para compartir los siguientes 60 minutos con una selección de lindas canciones que marcaron época en nuestras vidas. Les invito a integrarse a nuestros momentos para recordar.

de Stories y su hermano Luis, una canción que nos transporta medio siglo atrás y recordamos lo felices que fuimos en adolescencia con temas como este. Definitivamente un clásico de la música disco de los años 70 con un mensaje contra el racismo. Con este temazo estamos iniciando esta nueva cita con las canciones del recuerdo en fin de semana. Vamos con Miguel Ríos, Santa Lucía.

En el año 1976, el cantautor Erasmo Carlos compuso esta canción que deberíamos dejarla como un legado para la humanidad. El tema habla del mal comportamiento del ser humano ante el planeta que nos acoge sin recordar que estamos aquí solo de pasada. Esta canción es un himno a la vida, al amor, a la conciencia. Es Roberto Carlos, El Progreso. Yo

son las lindas canciones que escogemos para ustedes cada fin de semana en nuestros momentos para recordar. Eran tiempos de cuando los cantantes eran de verdad y se cantaban melodías con mucho significado. Esta es una canción que produce una tristeza profunda en algunos auditores. El año 1967, el grupo Picnic, integrado por niños, cuya vocalista era nada menos que Janet, grababan con éxito Cállate, niña.

sublime poeta y cantautor incomparable, Joan Manuel Serrat. Somos muchos los que seguimos a este genial español desde la juventud. Es que no hay otro cantante que nos transporte al sentimiento, a la poesía, al soñar con el amor verdadero y la paz, como un gorrión.

Momentos para recordar, bellas canciones que escucharemos hasta que Dios nos caduque nuestra licencia de vivir. Y después, seguirán tocándose siempre. Como este tema que sigue nuestra pauta con el gran Albert Hammond. Siempre encontré asombroso que este artista sea inglés y hable tan perfecto el español. Cada auditora a la que algún varón enamorado le dedicó esta canción debe darse por satisfecha de la vida. Eres toda una mujer.

es nuestra cita de fin de semana con estas canciones que llegan al alma. Nos hacen saber que la música hecha con sentimiento y buena esencia jamás se olvida. Si esta música les hace vibrar de emoción, es porque también fue parte de esa época dorada. Es el grupo Santa Bárbara. ¿Dónde están tus ojos negros?

Es otro fin de semana en compañía de esta su radio de siempre que transmite momentos para recordar. Nino Bravo no solo poseía una poderosa voz, sino también elegancia y magia, algo casi imposible de encontrar. O se tiene una gran voz pero sin elegancia o viceversa. Nino Bravo poseía todo, catalogado como uno de los mejores cantantes de habla hispana. Lamentablemente se fue muy joven de este mundo. Por lo menos nos dejó hermosas canciones. Voy buscando.

Qué hermoso era y es estar enamorado de esa persona tan especial en tu vida y que esa persona te quiera y te ame de la misma manera. A mediados de los años 90, esta canción era todo un clásico. Cuando las fiestas estaban por terminar, se escuchaba a Los Temerarios con esta romántica canción.

Eran los inolvidables años 70 de nuestra época de juventud, en donde la música, la moda y los primeros amores dejaron huellas imborrables. ¿Qué no daríamos algunos por volver a aquellos años maravillosos? ¿Qué recuerdos escuchando a Los Puntos con Esa Niña Que Me Mira?

Momentos para recordar. Es el instante en que escogemos para ustedes uno de esos temas muy antiguos, éxitos de hace muchos años. Es cosa de aprender a apreciar lo bueno y comprender que como estos artistas ya no habrá más. La canción la compuso Fernando Maldonado y la interpretaron innumerables cantantes. El año 1974 la grabó Pedro Vargas con mucho éxito. Volver, volver.

Esta siguiente canción representó a España en el Festival de Eurovisión de 1977, interpretada por Miki, obteniendo solo un noveno lugar. Sin embargo, se escuchaba seguido en las radios de la época por ser una canción muy divertida y alegre. Eran tiempos cuando la gente se saludaba por la calle aún sin conocerse. Había mucha más ilusión y, por supuesto, mejor música. Es Miki, Enséñame a Cantar.

cada fin de semana nuestro encuentro con sus canciones de siempre a través de esta emisora amiga, integrante de la cadena que emite Momentos para Recordar. El talento de la recordada Rafaela Carrá, quien ya no está con nosotros, atrapó todas las épocas con sus canciones. De su amplio repertorio, escuchamos este tema, motivador y excepcional, Rumores.

momentos o para recordar. 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Linda canción, interpretada por Basilio, tema grabado en 1972, cuya composición corresponde a los músicos españoles Pablo Herrero y José Luis Armenteros.

Y pensar que escuchamos estos temas por primera vez cuando éramos niños, adolescentes o jóvenes adultos. Como sea, ahora con muchos años más, estas canciones nos traen nuestros mejores recuerdos. Este es Drupi, Sereno es...

Esas canciones inolvidables de su vida están siempre aquí en nuestros momentos para recordar. El cantante mexicano Enrique Guzmán tuvo éxitos como Más, Dame Felicidad, Adiós Mundo Cruel, Cien Libras de Barro. Pero uno de los más famosos fue su dueto con la española Rocío Dúrcal, Acompáñate. De sus primeros éxitos destacamos Payasito.

0: sido todo por este fin de semana. A través de esta su radio favorita, integrante de la cadena de emisoras que emiten Los Momentos para Recordar. Para comunicarse con nosotros, escríbanos al WhatsApp más 56 9 82 86 69 78. Lo repito, más 56 9 82 86 69 78. Su amigo y servidor Eric Cerris Aguirre, que les invita para el próximo fin de semana en este mismo horario a un programa similar, pero cada vez mejor. Hasta pronto.
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2: En Alternativa FM le indicamos la hora.
3: Las 14 horas, 5 minutos.
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2: En Alternativa FM le indicamos la hora.
3: Las 14 horas, 5 minutos.
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0: En Alternativa FM le indicamos la hora.
1: Las 14 horas, 36 minutos.
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0: En Alternativa FM le indicamos la hora.
1: Las 15 horas, un minuto.
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0: En Alternativa FM le indicamos la hora. Las 15 horas, 30 minutos.
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0: En Alternativa FM le indicamos la hora.
1: Las 16 horas, 4 minutos.
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0: En Alternativa FM le indicamos la hora. Las 16 horas, 30 minutos.
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0: En Alternativa FM le indicamos la hora.
1: Las 17 horas, un minuto.
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10: A Colo Colo primero hay que hacer un análisis, como les decía recién, una vez que estén esas conversaciones, veremos cuáles son las plazas, y una vez que estén identificadas las plazas, veremos cuáles son los nombres.
11: Hablaba recién Aníbal usted de este buen momento del equipo, pero queda la sensación que una vez que finalice la temporada no se permite que no sea otro objetivo de clasificar a nivel internacional a una copa, ¿no?
10: No, por supuesto, o sea, nosotros tenemos que pelear por el campeonato nacional, tenemos que pelear por la liga, tenemos que pelear por la Copa Chile, tenemos que estar metidos en Copa Libertadores el próximo año, sin duda. Esos son los objetivos y para eso estamos mentalizados y por eso estamos, como se llama, detrás de este cuerpo técnico, estos jugadores, y abiertos a reforzar el equipo si hay que reforzarlo.
12: ¿A nivel la posibilidad de sumar jugadores extranjeros? ¿Cómo lo está analizando usted?
10: Como te decía tu colega recién, Rodrigo, una vez que esté ese análisis que va a hacer Jaime con Daniele y el cuerpo técnico, si hay extranjero y yo entiendo que tenemos un cupo, bienvenido sea. O sea, les vuelvo a decir, muchachos, la disposición de este directorio y de este presidente siempre a tener buenos equipos, así que si es que el cuerpo técnico, más Jaime, más Daniel, toda la gente de fútbol cree que es necesario y están los nombres y están los recursos, como se llama, vamos a reforzar.
11: Yo sé que es un nombre muy, muy potente y para la gente también lo que genera ese Arturo Vidal. Él termina contrato en diciembre. ¿Ya están conversando, lo están dialogando con él, con su agente? ¿Cómo?
10: No. Como te decía recién respecto a tu colega que me preguntaba también por Fernando, nosotros no vamos a conversar de ninguna renovación, de ninguna extensión, de absolutamente nada, hasta que nosotros no tengamos en la mano cuáles son los campeonatos que hemos conseguido. Esperamos conseguirlos todos, pero no vamos a conversar antes de eso, muchachos.
11: No es cualquier jugador, es Arturo Vidal.
10: No, sí, pero Arturo es muy importante, todo, pero él hace parte de un engranaje y de una institución muy grande que Colo Colo, que es más grande que todos nosotros juntos. Ya, muchachos.
11: Una más. A ver, respecto al allanamiento, Michael Clark, Aníbal Mosa.
10: Bueno, la verdad, las cosas que yo no soy quien para opinar sobre eso, solamente decirles que aquí en Colo Colo nosotros tenemos absoluta transparencia, quiénes son los dueños. Ustedes saben claramente, cuando yo he tenido la condición de máximo accionista, lo he hecho saber. Cuando he hecho una OPA o la siguiente OPA, ustedes lo saben, así que nada, nosotros no me compete hablar de otros, sí me compete hablar de Colo Colo, que es una institución sumamente transparente en cuanto a su accionista.
11: Bien, gracias, Aníbal. Bueno, que le vaya bien. Ahí está, gracias, dice Aníbal Mosa, que se retira de este punto de prensa, el manda más de blanco y negro.
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14: Mi querido Cristian, te iba a pedir un comentario acerca de esta formación de Colo-Colo, pero claramente nos sorprenden con esta jugada preparada de Colo-Colo, esa jugada preparada que nos trae primero a Jaime Pizarro con Daniel Morón. Terminaron de hablar y apareció el presidente de Colo-Colo.
15: Es que las puestas en escena funcionan, digamos, ¿no? Y son pensadas y de pronto son coordinadas y de pronto está bien, me parece, ¿no? De pronto está bien, par de minutos antes de que empiece el partido, se toman el tiempo para hacerlo, ninguna de las declaraciones fue hecha a la rápida, pues más allá del contenido, se detienen, lo hacen. Me parece que hay que ver cómo esto funciona, por supuesto. Aníbal Mosa tiene el control total de Colo-Colo en términos reales, ¿no? En términos prácticos está más distribuido porque hay dos personas del club social dentro de la mesa. Y lo que dice Aníbal Mosa al final, lo comentábamos acá con Tito Garrido, con Nacho Abarca, en rigor es cierto, uno podrá estar de acuerdo o no con Mosa, podrá estar cerca o lejos de sus posiciones, pero uno sabe que en blanco y negro la persona que controla el club se llama Aníbal Mosa, ¿no? Insisto, con acierto y con defecto, y a veces se pasa entre pueblos, y a veces, en fin, un gobierno más bien unipersonal, pero uno sabe que es Aníbal Mosa. En Universidad de Chile la nebulosa es total, digamos. No se sabe quién está, no se sabe quién está detrás, no se sabe qué va a pasar con Azul Azul. Es diplomático Mosa al referirse a aquello y a enfocar la palabra en hacer la distinción con quien Colo-Colo hoy es distinto, ¿no? Por lo menos desde ese punto de vista de claridad. Incluso si hubiese alguna duda respecto a la transparencia, uno sabe a quién acudir, que es, o a quién enrostrárselo, que es Aníbal Mosa. En la U ni siquiera eso, hoy, ¿no? Hoy por hoy. Y la presencia de Jaime Pizarro dentro de las movidas del directorio, claramente tiene esta señal. Es decir, si tú tienes a Jaime Pizarro en el directorio de Colo-Colo, en el directorio de Blanco y Negro, evidentemente una persona que ha sido futbolista de este club, que comenzó a jugar en este club, que fue entrenador de este club, que fue gerente deportivo de este club, que fue futbolista y que ahora es parte del directorio, evidentemente va a estar, y que es el capitán que levanta la Copa Libertadores, que su hijo jugó en este equipo y se formó en este equipo, evidentemente que va a estar más cerca del fútbol, y la relación con Daniel Morón, que también es campeón de América, es más o menos evidente. Es más, sería raro si no estuviera junto a Daniel Morón en el tema fútbol. Y me parece bien que dentro de los directorios hay una persona ligada derechamente con el fútbol. A mí me parece bien. Insisto, también podemos estar cerca, lejos de Jaime Pizarro, pero es un tipo que de fútbol sabe un montón, digamos, y está dentro del directorio y es un exfutbolista y una gloria del equipo. A mí me parece que esos son interlocutores válidos. Solamente me detengo una cosa, Tigre, porque, y yo sé que estamos en el partido Colo Colo, pero esto lo tengo que comentar porque lo comentamos ayer en Tenores y me pidieron que lo explicara un poquito más en detalle. Ayer en Tenores hablábamos de la situación que está ocurriendo en Azul Azul y mantenemos exactamente la misma posición. Y dentro de eso hablamos del directorio de Azul Azul y hablamos cómo algunas personas solicitaron en algún minuto el despido de alguna gente de sus respectivos lugares de trabajo. Hablé con alguien muy importante de la U, me dijo, oiga, ¿pero a quién se refiere con eso? No tengo ningún problema en decirlo. Me refiero a cuando Cristian Auber estuvo al frente de Azul Azul, él solicitó y además se lo acogieron con los directivos de la época, con los ejecutivos de la época, que no son los que están hoy día en el antiguo canal del fútbol, el despido de una serie de periodistas. Él se quejó por un reportaje, pidió que sacaran gente y le echaron. Ese fue Cristian Auber, y con ejecutivos que hoy día no están en TNT, porque era CDF, no es TNT, y con algunos colegas, entre ellos estaba Pato Torres, Cristian Urbina y una serie de colegas.
14: Un reportaje que decía la verdad.
15: Un reportaje que decía que el estadio de la U estaba en veremos. Salió hace 10 años. Todavía están veremos. Solamente para aclarar que nos referíamos a Cristian Auber, no tengo ningún problema en decirlo. Cristian Auber fue la persona que pidió el despido de esas personas.
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14: Las universidades bajo presión. Ganó el Audax a La Serena y el líder de la zona obliga a que gane mañana Universidad de Chile frente a La Calera. Tiene partidazo la Católica en el Claro Arena frente a Ñublense, que es el líder también de la zona. Queremos saber, Andrés Fernández, qué ocurre hasta ahora. Etapa de complemento, la Roja sub-17 en la cancha.
16: Está jugando 9 minutos y medio del segundo tiempo. Sigue el empate 1-1 entre Chile y Ecuador. Metió mano en la formación la entrenadora nacional. Ingresaron Elisa Cornejo, Kiara Concha y también Isidora Benavides. Tres cambios con los que reingresó el equipo nacional desde el descanso.
14: Y nosotros a otro punto del Monumental a esta hora. Trabajo de el señor Damegol, Héctor Tito Garrido.
17: Gracias, Víctor. Tigre Cruz, saca el Tito Móvil desplazándose sector Océano. ¿Cuál es tu nombre?
18: Matías.
17: Matías, ¿dónde vienes tú, Matías?
18: Santiago Centro.
17: Habitualmente al estadio, siempre apoyar a tu Colo Colo, te veo con el polerón, con todo lo indumentario del cacique.
18: Sí, la camiseta, el polerón y aquí una comidita para disfrutar la jornada larga que va a haber doble acá en el Monumental.
17: Oye, pero este cocaíno lo adquiriste aquí o lo trajiste afuera.
18: No, lo traje de mi casita.
17: Ah, ¿hay ningún problema?
18: Ningún problema.
17: Ah, perfecto, pero te revisan todo aquello.
18: Sí, revisión, bien, todo espectacular, así que ningún problema.
17: Oye, Matías, ¿el ingreso al estadio es fluido, difícil? ¿Cómo es?
18: A comparación como era antes, ahora es mucho mejor.
17: ¿Reconocimiento facial y pasas?
18: Sí, no, súper rápido, así que súper bien en ese sentido el club, así que esperemos que ya con un nuevo estadio poder obtener mejores condiciones igual.
17: Oye, Matías, ¿qué jugador del plantel actual te gusta a ti, de los de ahora, del equipo del Tano Ortiz? ¿Cuál te llama la atención?
18: Los cabros de la cadete, siempre con los de la cadete, independiente de que vengan grandes figuras, Colo Colo, uno siempre tiene que apoyar a los de la cadete porque durante años han estado igual un poquito al margen, así que en el 2024, 2025 fue difícil para ellos, pero ahora con este equipo han demostrado algo, Marchán, Hernández, ahora Maureira, de arquero, y Colo Colo tiene que formar arqueros.
17: Así somos los jóvenes, necesitamos apoyo los jóvenes.
18: Claro, obviamente, o sea, Colo Colo tiene que formar arqueros, Colo Colo se ha caracterizado por formar arqueros. El último gran arquero que sacamos fue Claudio Bravo, de ahí no tuvimos más.
17: Oye, Mati, lo último, tú eres joven, ¿cuál es tu ídolo de Colo Colo?
18: Yo vi jugar a Manuel Neira.
17: Manolito Neira,
18: y imagínate, nos falta un delantero como Manuel Neira.
17: De verdad.
18: Así que para mí Manuel Neira era un goleador, o sea, no... no había como él en ese sentido.
17: Muchas gracias, Mati. Hoy tiene que escuchar 91.7, la radio ADN, ¿eh?
18: Sí, siempre, no, aquí vamos a estar, pues, alentando nomás por el equipo.
17: Gracias,
18: así
17: Matías.
18: Que cuando se puede escuchar la 91.7, se escucha, así que, no, todo bien, todo bacán.
17: Gracias, Mati.
18: No, gracias a ti también igual. Y un saludo a todos los de la radio, la 91.7, así que, bien.
17: Gracias. Ahí estamos, Tigre Cruzas, conversando con los muchachos que ingresan al Monumental.
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14: En una fecha espectacular en España, en un super sábado de la Liga de las Estrellas. En España, porque hoy jugó el Elche de Cepeda, porque hubo un partidazo en la cancha del Sevilla con los chilenos en el campo de juego, y porque recién, mi querido Keno Salinas, en España ha terminado el compromiso del Betis, el equipo de Manuel Pellegrini, que lucha por el boleto a la Champions. ¿Qué tal, Keno?
21: Hola, Tigre. Oye, qué elegancia, te estoy mirando. Qué elegancia en el vestir hoy, día sábado. Te pusiste de gala para esto que está sucediendo en la liga, que está atractiva, porque mañana podría terminar, perdón, con un empate. Gracias, Gallo Claudio. Un empate le bastaría al Barça, ¿no? Para en el derbi ganar la liga frente al Real Madrid. Pero teníamos a las 2 al Elche, a las 4 al Sevilla, y acaba de terminar este partido que realmente, perdón, es increíble, porque iba ganando 2-0, le anularon goles a la Real Sociedad y finalmente el equipo de Pellegrini cede 2 puntos importantísimos. Pudo haber quedado a 9 del Celta, que eso sí, fue y le ganó en el Metropolitano al Atlético Madrid impensadamente. Por lo tanto, no puede asegurar todavía la quinta plaza, que es con Champions. Pero vamos al Sevilla, que gana 2-1. Gaby Suazo, titular, tiene que salir por el problema del hombro que viene, Tigre, desde el partido con los Osasuna. Se la ha jugado toda. Ha dado la vida, como él ha dicho. Alexis, que ingresa en el segundo tiempo. Primera jugada, gol anulado, asistencia. Y esto dijo Gaby Suazo al terminar este 2-1, que los aleja absolutamente. La duodécima posición hoy en la Liga del Sevilla.
22: Creo que yo y todos mis compañeros estamos entregando todo y más por esta institución, por este escudo, por sacar esta tarea adelante. Y vamos a seguir haciéndolo, vamos a seguir entregando el máximo, por más que estemos con molestias, estemos con dolores. Y hoy la verdad es que me dolió muchísimo e intenté seguir, pero bueno, entró Oso, que entró muy bien, y ese es el equipo y eso es el espíritu de este Sevilla, que todos juntos lo sacamos adelante.
14: Y atentos estamos, porque ese partido, además, Keno, le dio un salto espectacular, porque va a venir la próxima vez que el Sevilla juegue de local, va a ser contra el complicado Real Madrid, tendrá que ir de visita, pero esa lucha sigue cerradísima.
21: Absolutamente. Ahora, un Real Madrid de vacaciones, como la Real Sociedad, que jugó hoy día con el Betis. Son dos equipos que ya no tienen objetivos. La Real Sociedad, Tigre, ganó la Copa del Rey, ya está clasificada a Europa League. Por eso el partido pasado con el Sevilla no tiró a puerta y terminó perdiendo. Y hoy día iba perdiendo y nadie habría dicho nada. Pero bueno, son cosas que pasan. Y un Real Betis que va a enfrentar al Elche. Atención, el martes tenemos fecha intersemanal. Y el Elche, vengo llegando de ahí, del Martínez Valero, la verdad es que decepcionó. Lucas Cepeda, para que la gente sepa, desgraciadamente en la banca no es opción en este minuto. Si hay 5 delanteros, Lucas estaría al final, no lo puso Eder Sarabia, iba perdiendo y empatan en la gran final con el Alavés. Esto dijo el técnico del el técnico del Elche.
23: Bueno, si no puedes ganar, no perderlo, un punto puede ser bueno, y eso, sumamos y seguimos mirando para adelante, que la expectativa era ganar, que por eso te quedas un poquito así más bajo, pero bueno, hay que verlo como un buen punto, que siga habiendo muchos por detrás y que va a ser una pelea maravillosa hasta el final.
14: Bueno, Keno, nos quedamos muy pendientes. Como adelantabas, fecha mitad de semana, un respiro para Alexis, para Suazo. El ingeniero busca la Champions y también, claro, lamentamos lo de Cepeda, pero al rojo vivo, la Liga de España, que mañana estaremos en contacto contigo porque nos trae el superclásico del fútbol español.
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14: Bueno, que le vaya bien. marcamos además, claro, con la información de El Queno Salinas desde España, muy atentos a volver hasta la cancha del Estadio Monumental para el partido que están jugando y que van a jugar pronto Colo Colo y Deportes Concepción. Quienes están jugando son las seleccionadas de la Rojita Sub-17, Fernández.
16: Y se juega al minuto 17 del segundo tiempo, se mantiene el empate 1-1 entre Chile y Ecuador en Paraguay.
14: Partido terminado en el Germán Becker de Temuco. El local, Temuco 0, Unión Española 1, gol de Vilches. Tercera victoria consecutiva del rojo del Estadio Santa Laura, que le ganó como visitante al equipo de Arturo Sangüesa. Nacho Abarca.
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14: Un gran saludo. Mira, Nacho, atento a este saludo.
15: A ver.
14: Vamos a saludar a la señora Silvia Mancilla y al buen amigo de Jorge, su esposo.
15: ¿Qué tal, Vivi?
14: Vienen manejando desde Buenos Aires rumbo a Puerto Varas. Salieron el jueves a las 12. Pasaron por Mendoza. Van llegando a Puerto Varas. Qué lindo viaje.
15: Oye, mira, lindo viaje.
14: Y ahí están, bueno, van escuchando la prensa de Colo Colo.
15: Pero fueron parando porque si
14: claro,
15: se vienen el jueves,
14: se
15: el caballo no viene. No, caso, medio pique igual.
14: Vienen escuchando desde el partido de la Católica.
15: Recorren Europa entero con esto.
14: Ahí están, qué lindo, pero ahí la sintonía de ADN.
15: Lindo viaje.
14: Y van a escuchar también para ti Silvia, para ti Jorge, rumbo a Puerto Varas, que llegue muy bien al Tito Garrido con los hinchas en el Monumental.
1: Gracias, Tigretón. Seguimos conversando al Tito Móvil con la gente ahora sí, con los públicos, hinchas que llegan al Monumental. ¿Cuál es tu nombre?
2: Sebastián.
1: Sebastián, ¿quién te acompaña?
2: Mi hija, Colomba.
1: Hola, Colomba, ¿cómo estás?
3: Bien.
1: ¿Cuántos años tienes?
3: 9.
1: Colocolina hasta los huesos como el papá, ¿eh?
2: Así es. Por algo se me Colomba.
1: Mire, por ahí va.
2: Por ahí va siempre. Iba a ser niño y se llama Marcelo Fabián.
1: Ah, ya, por el cabezón Espíritu.
2: El más grande de los 90 para mí. El que me dio toda la alegría, la verdad.
1: Iba a preguntar eso. ¿Tú tienes su ídolo es el cabezón Espíritu?
2: Cabezón. Por todo. Es que yo me viví los 90 como niño, como yo, entonces para mí lo es todo el cabezón.
1: Hoy del plantel de este año, ¿cuál te llama la atención? ¿Cuál te gusta?
2: Mira, la verdad yo me banco al cordobés, a Javier, a Correa, me lo banco, porque quizás es muy técnico para definir y es muy resistido, pero cuando tiene que estar, está. Así que yo este año me lo banco.
1: Te felicito por venir con la hija, eso es lo que se busca, que se junte la familia en el estadio.
2: Sí,
1: y escucha 91.7, ¿eh?
2: Siempre con los tenores. Siempre con los tenores y con ADN.
1: Gracias.
2: Muchas gracias.
1: Chao.
2: Felicidades, Tito. Felicidades por el premio que te dio el Club Social.
1: Ah, ok, está saltando. Muchas gracias.
2: Vale, usted.
1: Bueno, así te iré conversando con la gente que llega al Estadio Monumental.
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14: Ya nos va a contar también el Tito Garrido desde el hall central, ahí ya rumbo a la caseta para la salida de los equipos al campo de juego. Especial saludo de toda la banda de ADN para Felipe Mena. Claro, no han sido días fáciles, pero Felipe, tu banda querida, aquí están tus amigos de ADN contigo. El buen amigo de Fernando Céspedes también, el abrazo de gol para quienes están en la sintonía de ADN y el abrazo para Felipe Mena. Andrés Fernández, tiempo de juego, marcador en Paraguay.
16: 65 minutos del segundo tiempo, se mantiene el empate 1-1, Chile-Ecuador.
14: Repasamos también lo que está ocurriendo en el fútbol chileno, porque hace poco rato les contábamos también el resultado del fútbol del ascenso. Ganó Recoleta. ¿Vieron el gol de Recoleta?
15: Sí, lo pasó, ¿no?
14: Qué lamentable lo del arquero de Santa Cruz.
15: Inexplicable, ¿eh?
14: Va a rechazar la pelota desde el fondo, la toma mano al cielo y le pega, en el rechazo le pega al compañero la espalda y al gol compañero. De Recoleta.
15: Sí, un gol. Un autogol bien raro, bien extraño.
14: Increíble lo que ocurrió con ese gol. Pero bueno, y la Unión que recibe en tercera victoria consecutiva del equipo de Ronald Fuentes. Le ganó por la mínima a Deportes Temuco. Se anuncia partidazo a la 20. Wander frente a Cobreloa. Ese es partido grande. Si me permite decir, es partido grande. Tito Garrido, los equipos al campo de juego.
19: Aquí Colo Colo a la cancha, el equipo, team, alineación, escuadra, representativo, Alen Concena, la formación, los muchachos de Colo Colo, también Concepción.

0: árbitros no están vestidos de ese color negro, están verde, negro, verde. Ya están los protagonistas en el terreno de juego. Yo pienso que estamos bordeando los 20.000 espectadores. En 3 minutos arrancamos con el partido.
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2: El saludo para Paulico Frecas, un ratito con su mamá, con Laura, iban camino a la cancha y estaban disfrutando del partido de la victoria de Unión Española sobre Temuco por la mínima. El club hípico de Santiago, que viste siempre muchos colores, como marcaba el Tito en cada tarde de hípica y jornada de grandes clásicos, nos enseña de inmediato la formación de Deportes Concepción.
0: Nicolás Araya en portería, Benjamín, Brian Becker, Norman Rodríguez, Cristian Suárez y Javier Rojas. Este muchacho de Colo Colo juvenil que milita en Deportes Concepción. El mediocampo acá está en la sala máquinas. Nelson Sepúlveda, Misael Dávila, Jorge Enríquez. Más arriba, Aldrich Jara, Ignacio Mesías y Joaquín Lerrey. La formación de Deportes Concepción.
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2: Eliminado Conce, su apuesta, Cristiano, y lo decía su técnico, es el torneo, seguir sumando para escapar del descenso y no volver a la B, y colocó lo que necesita de los puntos en esa ajustada lucha que tiene Cristian para clasificar ante Coquimbo.
3: Sí, por supuesto, en este caso lo de Concepción es tratar de solventar, de sostener, de recuperar, diría yo, alguna idea de juego. Me parece que este partido se afronta desde ese punto de vista. Es un partido de Copa de Liga, pero que se piensa en el torneo nacional, porque tiene que encontrar rendimiento, tiene que encontrar funcionamiento. La única forma de encontrar funcionamiento es jugando, en la práctica, entrenando, pero no hay nada comparable con un partido, aunque sea en este tipo de, por supuesto, de competencia. Y lo de Colo-Colo también tiene que agarrar funcionamiento. Lo de Colo-Colo ha sido bien especial y bien particular, ¿eh? Es un equipo que de pronto no llena la vista, pero que tiene muy buenos números en el campeonato nacional, porque es puntero, y tiene buenos números también en Copa de Liga. O sea, los números de Colo-Colo 2026 en lo que está jugando, en rigor son buenos números, son buenas cifras. Lo que pasa es que da la sensación de que sigue probando. Ahora insiste en el doble 9, ¿no? En el caso de Correa y de Romero, algo que en algún momento lo había utilizado, pero de una manera distinta. En las primeras fechas jugó con doble 9, pero colocaba a Romero en el costado y tenía Correa en el centro y se perdían los dos. Ahora son 2-9, en donde Correa tiene más un juego asociado por características propias de su forma de jugar, y Romero más instalado dentro del área, armando un dispositivo donde están los tres en el fondo y una zona poblada en la mitad del terreno, donde la labor de Fernández y de Ulloa, hablo de los jugadores que están en los costados, pasan a ser fundamental.
2: Ya se preparan, ya vienen para jugar en el Estadio El Cobre del Salvador por la Copa de la Liga. El conjunto local de Cobresal ante la Universidad de Concepción. Queremos saber hasta ahora tiempo de juego, marcador, fútbol femenino, un partido que vale un mundial, Fernández.
4: Y se cumple ya el minuto 70 de juego. Chile y Ecuador mantienen el empate 1-1 en Paraguay, y con este resultado penales para definir quién clasifica al Mundial de Marruecos.
2: Cerati, querido, todo listo para el juego en cancha del Cacique.
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0: 5 de la tarde con 30 minutos, casi 25.000 espectadores. El trabajo técnico Pedro Antonio Fuentes, de Gabriel Morales, acá en el estadio Monumental. Qué monumental estadio para arrancar con las emociones. Hola, fútbol. Hola, fútbol,
5: ¿qué tal?
0: Hola, emoción, hola.
5: Hola,
0: ¿cómo están? Vamos a arrancar con el partido cuando quiera.
5: Hoy día vienen todos, ¿eh? Señor Gol, Tito Móvil. Vienen todos los chistes, ¿eh?
6: Bueno, que le vaya bien.
0: El árbitro es Mario Salvo, secundado por Gabriel Ureta, por Franco Jiménez, por Carlos Poblete, en el VAR Piero Massa y Alejandro Blina.
6: Oye, Tito,
0: hable.
6: Lo nombró usted a Salvo y es el árbitro que estaba en el partido que generó la molestia de Garnero la semana pasada.
0: Exactamente, él es don Mario Salvo, que nació el 30 de noviembre de 1986, tiene 39 años, y agradezco siempre esta información que agrega Roberto Tobar, del signo Hetit, Sagitario. Enérgico y extrovertido son sus características.
6: Ah, enérgico
0: no, y extrovertido.
6: Turista tampoco.
0: Aquí mando yo, dice el árbitro.
5: Eso.
0: ¿Hasta cuándo vaya a llegar
5: igual,
0: tarde?
5: Igual como le dice usted, Tito.
0: Bien, va a comenzar el partido, todo listo. Vamos, Mario. Ahí está el pitazo. Arrancó el match. Ya juegan Colo Colo y Deportes Concepción. Aquí en el estadio Monumental. Qué monumental estadio. Puerta a la derecha. Acá está adelantando Colo Colo con Villagra. Atrás para el capitán del equipo. Toma el timón Villagra. La entrega para Vidal. Vidal es Eric Bimber, el Valdiviano. Minuto 1 del primer tiempo. Tú estás en la compañía de Adeni. Méndez para Bimber. Bimber atrás.

0: Entrega para el futbolista, el capitán del equipo, tomó el timón. Vidal, Vidal, tira la pelota. Entrega para el Ardón, por derecha está Villagra. Es el comienzo, recién nos estamos conociendo. Recién estamos en los primeros instantes del partido. La mete Matías Fernández, tira fuera por un costado fuera. Lateral blanco para el equipo de Concepción.
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0: Es imposible, Cristian Tomate Alvarado, no ver la cinta de capitán de la Ribella. ¿Te fijas? Así da gusto que los capitanes usen cinta de capitán, pero elocuentes.
2: Es un rosa flúor, ¿no?
0: Claro.
2: Pero se ve, pero... Y además tiene el pelo cortito, ¿no? Se ve, pero... impecable esa jineta de capitán. Y por el otro lado es el King. Arturo Vidal va Colo-Colo.
0: Y va Colo-Colo con Matías Fernández. Levanta con la derecha, rebota. En Javier Rojas, lateral blanco para el Cacique. Recién tenemos un minuto del primer tiempo. Si tiene aguante, escucha la radio, que esto promete emociones. Sí, promete emociones, sí. Con cerca de 25.000 espectadores en tarde de sábado. Sábado gigante de fútbol. Está adelantando Vidal, entrega por derecha para el Arturo del Rencahuino. La quiere meter al área. Arriba espera Correa y también el futbolista Romero. Pelota atrás,
2: Tito.
0: Para Villagra, escucho.
2: 22.000 entradas habían vendido finalmente para este compromiso.
0: Y estamos en esos números, Tomate, más o menos.
2: Sí, 22, 23 mil personas aproximadamente, con cerca de un centenar de hinchas de Deportes Concepción en la tribuna Magallanes.
0: 1:30, primer tiempo, Alarcón para el Cacique. Arco sur, la cambia ligera, muy fuerte el pase. A ver si alcanza, no alcanza Ulloa. Recupera el equipo de Concepción.
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0: 2 minutos del primer tiempo. ¿Cuántan? 2 minutos de la primera parte. 0-0. Y acá está Jorge Enríquez por mitad de la cancha para los Lilas. Para el León de Ocoya, desplaza atrás en defensa. La tiene el Banana Suárez, Cristian Suárez. Suárez al centro. Se muestra esta maniobra a Michel Dávila. Experimentado equipo de Conce, los hombres grandes de Concepción. No le alcanza a llegar Mesías. Recupera Colo-Colo atrás en defensa. 2 de la primera parte, estamos por la Copa de la Liga a través de ADN. 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Somos el estadio más grande de Chile, sí. El estadio más grande de Chile, sí. Va por derecha sacando Villagra para el Cacique. La meta a correr. Atención, Leandro Hernández. Antes el golpe de cabeza, Cristian Suárez. Atrás por el portero Nicolás Araya. Domina la pelotita, la gordita querida.
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0: Recién tenemos 3 minutos. El partido es chiquitito, es pequeñito. Diga agu, agu. 3 primer tiempo, 0-0. Castellano Hernández. La pide Víctor Méndez. La tiene Hernández. Desplaza ligera para Ulloa. Juventud, divino tesoro. Van los hombres jóvenes de Colo-Colo. La quiere meter al área. Va sacando atrás primero Norman Rodríguez, el uruguayo. La tiene que alejar el riesgo. Brian Becker quiere sacar Dávila ahora para el Conce, para el futbolista Sepúlveda. Va por la mitad de la cancha. Recupera Conce por derecha. Adelantando Aldrich Jara. Buscó para la Ribey. Se juega. Junta con el Rey Arturo, que es el otro capitán. Saca Arturo. Minuto 3:30, primer tiempo, 0-0. Pelota por la mitad de la cancha. Buena maniobra para el equipo Conce. Antes hay una falta. Y 2 hombres en el piso. Tú estás a 1.5 metros. Voy contigo al terreno de juego. Tómate.
2: Sí, pero ya se coloca en la vertical uno de ellos. El otro es el número 24, Leandro Hernández, que termina sancionando esa falta. El juez del compromiso, Mario Salvo, pitó. Pegadito al sector de Cordillera, lanzamiento libre para el Cacique.
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0: 3:30, primer tiempo, acá estamos este sábado 9 de mayo, faltan 236 días para el final de año. Oh. 236 días para las vacaciones, estimado Cristian Arcos.
3: Falta.
2: Hombre. Ah, falta todavía.
3: Poco. Falta el 18
0: de septiembre, falta, ya me voy a sacar la cuenta. Minuto 3:30, primer tiempo, reitero, 0-0, pelota arriba, atención, Maxi Romero, va colocando para Correa, va sacando Norman Rodríguez, recupera Colo-Colo Cruchoa, entre uno, entre el pinche, la puta sacando Béjar, la entrega por la
2: derecha. Oye, Tito,
0: escucho.
2: Además que tú hace poquito, si lo tengo muy presente, me escribías que estabas en el Caribe y me decías, de aquí te estoy escuchando, lo estabas pasando bien, entonces, vacaciones otra vez, Tito Garrido. No, paremos en la moto.
0: Minuto 4, el primer texto. Cansa, Cristian, un partido que vale a 10 días normales. Tenemos 4 minutos.
4: Tienes que venir acá con 2 días de anticipación, preparar el relato.
3: Es verdad, no es fácil, esa falta cuestión.
5: Te queda un día más también en Santiago.
4: Se tiene que quedar un día más también.
0: Atención, está Leandro Hernández, entra para Colo Colo, pisa el área, le tira a derecha, está el gol. Entra Matías Fernández buscando arriba, zona penal, sale el portero, no, se quedó. Ahí está Correa, la quiere bajar, punto penal, la pelota le pega Hernández con la zurda, balón fuera. Hay un roce y se va al tiro rincón, tiro esquina para el equipo popular, tiro esquina, Club Hípico.
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0: Número 1. Va el Rancagüino de la Rancagua Norte, precisamente Tomás Alarcón.
2: Es el mismo que está para ejecutar este lanzamiento de esquina en el cuarto de círculo.
0: Pensar que en el parque, los parques del... Yo le enseñaba a tirar tiro de rincón. ¿Me vas a creer? Yo le decía, mira Tomás, así te pega, le pegas con efecto y puede ser olímpico incluso. decía, ok, Titito. Tiro Rincón, acá está Tomás Alarcón. 5 minutos, primer tiempo, están empatando 0-0. Aquí va el Rencomino para meter la pelota con la derecha. Todo esto en el arco sur, somos ADN. Le pega con la derecha buscando el Olímpico, atrás el portero. Dominando sin inconvenientes, Nicolás Araya, sacando para el equipo de Conce.
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0: Hoy cumple 62 años Miguel Tapia.
5: Ah, muy bien.
0: Ah, muy bien.
4: Total.
0: Saludos, Miguel. 6 del primer tiempo, 0-0.
5: ¿Tú sabes que Miguel Tapia es el que bautiza a los prisioneros como a los prisioneros?
0: Autor del nombre,
5: y
0: perfecto.
5: Y además lo inscribió.
0: Miguelito, ¿eh?
5: Muy bien. Bien.
0: 6 minutos, primer tiempo, 0-0.
5: Miguel Huevo Tapia.
0: Acá está Jara, la tiene Jara, ahí le entendí. La tiene Jara, giró Jara, en el área. Acá está Aldri Jara, domina la puta atrás, le va a pegar Enríquez, apunta Marco, tiró violentamente cruzado fuera. En la primera notamos esto, no es que haya sido una llegada. Impresionante, pero llegó Concepción, Alvarado, tómate.
2: Sí, en la media luna, cargadito más el sector de Cordillera, que termina rematando el número 20, Jorge Enríquez, el ex volante de Audax Italiano, un tiro rasante, buscando ese vertical de la mano derecha del portero Maureira, ancho ese balón, ya jugó Colo Colo.
4: Dame gol.
0: Hable.
4: Dame gol. A esta hora Cobresal 0-0 ante la U de Conce y esperamos por un gol de Chile en el femenino.
0: Vamos,
4: para
0: Chile.
4: El Mundial, Fernández.
6: Y quedan 12 minutos para que eso ocurra. Todavía se mantiene el 1-1 de momento, penales para definir quién va al Mundial de Marruecos.
4: Cito lo último, buen marco de público a pesar de la derrota de Temuco ante Unión. 7.953 espectadores, Nacho, en el Becker, para ver un partido de dos equipos grandes de la división.
5: Linda plaza. Esa.
0: Los extrañamos en
5: muy
0: primera.
5: Buena plaza, muy buena plaza.
1: Precioso estadio, para mí el más lindo, ¿eh?
5: Además,
1: el
5: de Conce. Además de los estadios más lindos, sí. Coincido, con el de Conce en el sur, son un lugar precioso. Y una plaza que me parece que se extraña en primera división, hay que meterle mano al equipo.
4: Y el partidito que viene.
5: Una gran
4: ¿cuál? El partidito que ese. Viene a las 20.
5: No, bravísimo.
4: Wanderers Cobreloa.
0: Wanderers Cobreloa, qué partidón,
5: Los showpeicos van a estar ahí,
0: ¿no?
5: La vigilia con
1: la barra de los descuadrados.
0: Bravísimo.
5: No, son bravos.
0: 7 primer tiempo acá en el Monumental, 0-0. Va sacando atrás Colo-Colo con Bimber. La tira por mitad de la cancha para Correa para Bimber. Sector medio del cacique, le mete a la izquierda. Prefiere dominar atrás. A ver qué hace. Cuidado, casi se complica. Lo apura Aldri Jara. Atrás para el Rey Arturo. Le va pegando a Arturo Vidal con la pierna izquierda. Tira a la mitad de la cancha. Salta. Sepúlveda. El balón va y viene. Acá está Sepúlveda. Nelson Sepúlveda entregando para Jorge Enrique de Concepción. A la izquierda está proyectando a Javier Rojas. Este Javier Rojas, Cristian Tomate Alvarado, que es de Colo-Colo. Juega por Concepción.
2: Exactamente. El lateral izquierdo está presto. Estamos en el equipo Lila para que sume minutaje, sume continuidad y también presencia en un equipo de primera división. Por eso está en calidad de préstamo por toda esta temporada.
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0: Y acá está corriendo Estefanio Brizaías, Mesías, Ignacio Mesías. La tiene Mesías, costado, zona penal, peligro. Elude el Rey Arturo, pero atrás está alejando el riesgo Villagra por un costado fuera. Está recuperando ahora Concepción.
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0: Rojas, Javier Rojas para el lateral, el colocolino que juega por Concepción. ¿Te acuerdas tú? Décadas pasadas no se podía, cuando estabas a préstamo, no podías jugar contra tu equipo.
5: Sí. O contra tu equipo de origen, ¿verdad?
0: Claro.
5: No podía. Era el partido que el equipo, que el futbolista préstamo no podía jugar. Rojas trata de subir por la izquierda, es el lateral izquierdo del cuadro de Concepción. El derecho es Béjar. Los centrales son Rodríguez y Suárez. Tiene dos jugadores para la primera organización, que es el Sepúlveda y Dávila. Dávila que hace la labor más de mixto. Enrique es un poquito más suelto arriba, dejando 3 futbolistas en puntal, Vizcarra en la derecha, Mesías en la izquierda, que tiende a irse hacia el centro, porque muchas veces juega como centro delantero, y ahí en esa zona está la ría. Y en el caso de Colo Colo, el último hombre ideal, lo sabemos que es Villagra, y Bimber en este caso es el central izquierdo, huyó al marcador de punta izquierda, Fernández en la derecha, se queda como volante central de Arcón, arma una especie de triángulo, porque más arriba está cargado hacia la derecha Leandro Hernández, perfil cambiado para el ataque, y Víctor Felipe Méndez, dejando a los dos centros delanteros, en los cuales Romero está más cargado hacia la derecha, pero se mete más dentro del área, y el que se asocia más, o busca asociarse, porque todavía no ha tenido demasiado contacto con el juego y con la bola, es Javier Correa.
0: Sí, claro, Cristian Hartos, muy bien.
5: Gracias, Tito.
0: Minuto 10 del primer tiempo, cuantan 10 de la primera parte, 20 grados de temperatura. Un detalle, de los 11 futbolistas de Colo-Colo hay 10 con manga larga, excepto Arturo Vidal. Fíjate, Tomate.
7: Solo Arturo con manga corta.
2: Toda la razón, ¿eh? Muy bien. Qué mirada tiene Tito, ¿ah?
5: ¿Eh? Tito ve otras cosas que uno no ve.
7: Claro. Yo percibo cosas. Luego te voy a contar cuestiones políticas que percibo. Minutos 10 del primer tiempo. La pelota va por la mitad del terreno. Conjunto del Concepción acá está Leandro Hernández. 0-0 primer tiempo. Están empatando 0-0, otra para Tomás Arcón. Arcón atrás para comenzar con el Río Arturo. Justo a la mitad de la cancha, en el redondel, en el anillo. En la argolla, pase a la derecha, quedó para Villagra. Pisa, Pastor Rival, Pastor Rival pisa. De primera para Arcón y este para Leandro Hernández. Está el gol, está el gol, tira, tiró. Rebotó el defensor Rodríguez. Insiste, Colo-Colo viene, Matías Fernández viene. La mete para Correa, pisa del área. Zona pelota, tiró con la derecha, hay un rebote en Suárez. Y se va el tiro de esquina, número Rincón Club Hípico.
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7: Tiro Rincón, ¿quién va tan lento a tirar el corre número 6?
2: Es el número 6, Tomás Alarcón, el hombre, el responsable de los balones detenidos y principalmente el lanzamiento de esquina.
7: 11 primeros tiempo, 0-0. Acá está Tomás Alarcón, sector surponiente. Levanta la mano derecha, como indicando el trabajo semanal, recuérdenlo. Pelota al área, punto, va el cabezazo. La va sacando atento y oportuno Norman Rodríguez. Va recuperando Colo-Colo. Estamos en el primer tiempo. Estamos en el campeonódromo de los colocolinos. Aquí en el estadio Monumental, la cancha tiene nombre y apellido. Se llama David Terllano. Va por derecha. Acá está adelantando Tomás Alarcón. Espera Correa y Romero. Pelota tiene Alarcón. Se entrelaza. Prefiere dominar la pelota. Enviar el balón para Villagra, que se disfraza de atacante. La pelota es blanca. Blanca la pelota. Va a la zona media. Saca primero Jorge Enríquez. Este es Enríquez para el equipo de Concepción. Va colocando la revés por derecha. La salida para Brian Bejar. Va Concepción. Abierto. Espera Aldri Jara. Arriba está esperando Juan Mesías. El balón tiene la cuadra de Conce. Este es Aldri Jara. La tira atrás para Jorge Enrique, 40 metros a la portería que defiende Maureira. La meta la tiene Concepción. 13 minutos, primer tiempo, 0-0 en rigor 12. Acá está corriendo el futbolista Rojas. Rojas la tira atrás otra vez para comenzar de nuevo con Dávila. Y la tira a la mitad de la cancha para Norman Rodríguez.
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1: Nos escucha ahí en el 96.9 mi amigo Mauricio Antunes, que está delicado de salud, es fan de la banda, así es que vamos arriba, Mauri.
2: Vamos arriba, Mauri, con
7: vamos,
2: todo.
7: Vamos, Mauri. Acá está Leandro Hernández, buena. Entra al área, dame gol. Primero sacando con todo Cristian Suárez. La saca Cristian Suárez, pero este tipo de maniobras, este tipo juega como Leandro Hernández, pisando el área, encarando, entusiasman a todos, Tomate.
2: Sí, pero me parece que tampoco le gustó mucho a Javier Correa, ¿no? Porque hizo todo bien, pero en la última, cuando quiso encarar, tenía el espacio para habilitar tanto a Javier Correa como también a Maximiliano Romero. Se juega a la personal, se termina enredando y se mete entre los defensores de Deportes Concepción y pedía una posibilidad para Colo-Colo.
7: Claro, cuando uno es joven siempre quiere encarar, minuto 12 y medio, primer tiempo. Están empatando 0-0.
1: Miren, acá está Antonio. En San Antonio lo están viendo, mire, en un Smart TV. En un Smart TV terrible, me dice. Está muy abrigado el Tito Garrido.
7: Ah, yo le digo la edad, hay que tener cuidado. Acá el aire acondicionado es terrible, tenemos menos 4. Minuto 3, el primer tiempo, 0-0. Pelota a las blanca la pelota. Aquí va Colo Colo. El Valdivieno Bimber la tira con la derecha. Qué buena para Correa, pisando el área. Buena maniobra, se quiere meter el número 9, Brandex. La va sacando por derecha para Brian Bejar. 12, casi 3 y medio, primer tiempo, se va el tiro rincón. No, antes de un hombre en el piso. Aprovechamos la instancia, opinión, sensación, comentario, parecer en 3 el primer tiempo, 0-0, Cristian Arcos.
5: Sí, el dominio está repartido, nosotros ya contábamos más o menos cómo se paran los equipos y demasiado desdoblamiento no ha ido, no ha existido, más allá de algún arresto individual, que lo que genera es precisamente mover un poquito el tablero. Lo de Hernández ha sido interesante en la búsqueda de encarar del mano a mano, del uno contra uno. No ha tenido demasiado éxito, pero ahí probó con un remate de zurda que se fue desviado, otro que terminó un lanzamiento de esquina, y acá que no pudo conectar en el último remate, pero me parece de los futbolistas más activos. Algo parecido intenta hacer Aldri Jara en la derecha, en el cuadro de Concepción, y también Jorge Enríquez, que por características naturales es un futbolista que necesita tener contacto con la pelota. Tiene más el balón Colo-Colo, pero tampoco es un dominio avasallante. Los arqueros hasta ahora, ¿no? Han sido meros espectadores de esta fresca tarde, Tito.
7: Muy bien, acá estamos 14 el primer tiempo. Vicente Briceño abarca. Vicente nos está viendo, escuchando naturalmente. Agradecemos la sintonía que crece y crece. Minuto 14 con 30, primer tiempo, va sacando el equipo de Concepción. 0-0, este es Aldric Jara, el ex Cobreloa. La tira para la Ribey, otra para Jara, pero stop, pare, saca el Rey Arturo primero con la pierna derecha. Minuto 15, el primer tiempo, no asoma el señor gol. Se aproxima Colo-Colo, algo le dice el Tano Ortiz a Vidal. El pase para Romero y viene Romero, viene, saca Cristian Suárez primero, la pelota llega atrás llega la ubicación de Nicolás Araya. No sé, Tomate, si advertiste ese llamado de Tano Ortiz a Vidal.
2: Sí, pero ¿sabes qué? Hace un buen rato que está bien incómodo o molesto el técnico de Colo-Colo, porque entiende que está todo jugándose por el costado izquierdo y tiene mucho espacio Matías Fernández por la derecha. Que jueguen un poquito más por este sector. Ahora va.
7: Ahí va precisamente Matías Fernández, se saca al centro de la carrera, buscando el área, pelota arriba, zona penal, golpe que ahí estamos sacando oportunamente atrás Norman Rodríguez. El balón tiene Javier Correa para el cacique, acá está Javier, eventual puntero zurdo, la tiene el número 9, se va comunicando en el área, zona penal, quería entregar para Romero Amtex, va sacando la pelota cuando arremetía también en aquella maniobra, buscando Colo Colo. Estamos en 15, el primer tiempo, balón out, la pelota fuera, lateral, Pintura hacia Cíos Blanco para el Popular.
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7: 16, primer tiempo, 0-0, va Colo Colo, Matías Fernández. Tiene pinta de gol esto, espera Correa y Romero en área, acá está Matías Fernández, levanta el centro, saca atrás Suárez, aleja el riesgo, recupera Tomás Alarcón, apunta al marco, levanta la pelota, hay un rebote en el brazo, no hay nada, va sacando Vicente Dávila, va para Conce, los escuchan en Concepción del 104.1, acá está atrás la escuadra del sur con Javier Rojas, la tiene Javier Rojas, va colocando para el futbolista Mesías, el Nacho Mesías muy marcado por Villagra, le pincha Villagra, la pelota se divide, va a la izquierda, tiene que sacar Rojas, prefiere al centro, está Nelson Sepúlveda al centro, ¿te acuerdas? Se pula el gol de los históricos, gol histórico en Calama, para el ascenso.
5: Calama, exactamente, para el ascenso del Conce en la temporada anterior.
7: Sobre Cobreloa, a palo y gol. Iba por derecha Aldrich Jara para Concepción, peligro, va Conce, estrella la arriba en el área. Acá está Aldrich Jara, saca el centro, arriba Maureira. La pelota es mía nomás. Indica el portero Gabriel Maureira.
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7: ¡Para gol! Tigretón.
2: Atentos, estamos al partido de Chile hasta ahora, sub-17 por un boleto al Mundial.
6: 43 minutos y medio, se mantiene el empate 1-1 entre Chile y Ecuador. Acaba de hacer un cambio la entrenadora del cuadro nacional. Ingresó Catalina Muñoz, camiseta número 9, buscando ofensiva en los últimos minutos.
7: La hija de Carlitos.
6: Exactamente.
7: Mira. Muy bien, esperamos éxito de las niñas. Minuto 17, primer tiempo. Aquí a todo esto un pase largo de los de Europa, del Rey Arturo para Correa, Tomate.
2: Sí, y sabe que entró bien el atacante de Colo Colo, se trata de sacar al arquero, finalmente le da algo exigido y mordido, finalmente no logra completar esa pelota el atacante, el goleador, el número 9, Javier Correa.
7: La pelotita, la redondita, sí, es tan bonita, 25.000 espectadores, Nacho Barca.
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7: 18, primer tiempo, 0-0. 0-0, y acá está Javier Enríquez, la tira Jorge Enríquez buscando para Aldrich Jara, corre como loco por la derecha, entra al área y no alcanzó, pelota afuera, saque meta Fotón G7 para el Popular Colo Colo.
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7: Jorge Enríquez domina la pelota, escuchamos el grito de gol.
6: Gol de Chile, gol de Chile, Catalina Muñoz llevaba un minuto en la cancha nada más. Y excelente definición, muy buena combinación con Antonella Martínez. Borde interno, Chile gana 2-1 a un minuto del final.
2: A un minuto del Mundial.
6: Exactamente.
2: Ya volvemos, Tito, en Paraguay. Gol de Catalina Muñoz, la hija de Carlitos, el recordado goleador del Cacique, de Wanderers y de varios equipos del fútbol chileno. Está cerquita la roja del Mundial de Marruecos.
7: A un minuto nomás, estaremos minuto a minuto, brillante anotación nuestra. Aquí va ahora Colo Colo, pelota al área de Leandro Hernández, buscando sola pelota, balón fuera, no sale la pelota, va recuperando por la derecha, Brian Béjar para el Cacique, la tira sector medio, recupera primero Colo Colo, minuto 19 el primer tiempo, hasta que termina aquel partido. Chile está clasificando, ni más ni menos, para llegando al Mundial y ganando por 2-1, en los últimos instantes anotó otra vez nuestra querida selección nacional, minuto 19 del primer tiempo acá en el Monumental, están 0-0 en Santiago.
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7: 0-0.
2: Gol. Gol de la Torre. Gol del grandote, gol de Estefan Pino para Cobresal, minuto 16 de partido, que por la Copa de la Liga le gana por la mínima al conjunto de la U de Conce. ¿Cuántos descuentos en Paraguay, Andrés Fernández?
6: 3 minutos más de tiempo agregado.
2: 3 minutos y volvemos, Tito Garrido. No. Chile gana y va al Mundial.
7: No queda nada, vamos a ir al Mundial, al Mundial, al Mundial. Minuto 20 minutos del primer tiempo acá en el Estadio Monumental, en el Campeonódromo, están empatando 0-0. Estamos minuto y minuto con toda la información de Portero Interés, donde esté girando una pelotita, está nuestro micrófono. Va a sacar atrás el portero Araya, 25.000 espectadores sacan en el Monumental, pelota al centro, mitad del terreno. intercepción Aldri Jara, resulta para Enríquez, Enrique para Jara, va Concepción, golpe de cabeza para Ibrahim, la tira afuera, lateral blanco para el equipo que viene al sur.
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7: Tiempo, juega marcador Andrés Fernández, ¿qué pasa con la selección femenina?
6: Se está jugando el primero de los 3 minutos de descuento, Chile sigue ganando por 2-1.
7: 2-1 ganando Chile, clasificando acá en el Monumental, están 0-0. El torneo de la Copa de la Liga por la quinta fecha, el querido fútbol chileno, 20 minutos del primer tiempo. Por la derecha tiene Matías Fernández, acá está Matías, él es Matías Fernández. Atrás para Jonathan Villagra, la toca, la combina, impulsa, brinda, plaza, conecta. El Rey Arturo con la derecha tira sector medio, mitad de la cancha. Recepciona Colo Colo con el Valdiviano, ahora Ulloa, Ulloa con las pelotas. La tira para Javier Correa, buscará la diagonal, va a controlar y por centro espera Romero. Correa para Romero, le pega el arco, finalmente Correa, tratando de sorprender a buena la idea. El portero Araya, el tiro rincón, tiro esquina, club hípico para Colo Colo.
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7: Número 3. Se está ubicando como siempre Tomás el Alto. Para Tomásito hay que decirle que se apura un poquito, Va paseando, caminando lentamente. Esto me está irritando, Tomate.
2: Sí, va muy lento, caminando, ni siquiera el trote. Va el número 6, Tomás Alarcón, para ejecutar este lanzamiento de esquina. Es el tercero y está listo para ejecutarlo Tomás Alarcón en el cuarto de círculo.
7: Tiro rincón, atención. Tiro rincón, acá está Tomás Alarcón, minuto 21 el primer tiempo. Están empatando 0-0. Vende el disparo con la derecha. Atentos todos, que algo puede pasar. La mitad a la derecha buscando ceñido. Golpe, cabeza, saca atrás Rodríguez. Sacó Rodríguez, recupera Colo Colo con el Valdiviano. La tira atrás, Bimbe para adelante. En esta avenida Brauchoa. Entra, acción, la tira cortito. Joey Tuve, la Wolves. Colo Colo busca. Colo Colo 0-0. Tiempo de juego, marcador. ¿Qué pasa con la selección femenina, Andrés?
6: Estamos con tiempo cumplido. Estamos pasados 30 segundos, de hecho, del tiempo agregado para el final del partido. Y hay ahí una tole-tole nuevamente en el sector del tiro de esquina. Y Chile sigue ganando por 2-1. Asegurando su boleto al Mundial de Marruecos.
8: Vamos, muchachas. Somos poderosas.
7: Son poderosas. 22 minutos del primer tiempo acá en el Monumental. 0-0. Colo, Colo con el Conce. La tiene Leandro Hernández. La quiere meter para Correa. Pincha primero Oveja.
6: No. ¡Vamos! Final del partido. Chile al Mundial de Marruecos. Sub-17 le acaba de ganar por 2-1 a Ecuador con los goles de Antonella Martínez y Catalina Muñoz. Chile al Mundial de Marruecos. Sub-17 femenino.
8: ¡Aguanta las cabras!
7: Bien, chilena.
8: Fútbol femenino. Somos poderosas.
7: Sí, son poderosas las chicas, bien. Ahí quedó Ecuador. Y está Chile en el Mundial, ¿qué tal? Felicitaciones a estas niñas. Chile al Mundial, femenino. Arranca Colo Colo, Fernández la quiere meter al área. Hay algún reclamo, alguna mano, quedó para Villagra. Tira, levanta la pelota buscando arriba, zona, pelota por fuera. ¿Qué te parece alguna palabra? A distancia. A distancia estamos, por supuesto, nosotros, Cristian Arcos. Chile al Mundial femenino, a Marruecos.
5: Era muy merecido porque el equipo había llegado a una semifinal. En esa semifinal estuvo a nada de ganarle a Brasil. Estuvo a 10 minutos de poder conseguir esa victoria. Terminaron en empate y terminó perdiendo Chile en tanda de penales. Y por el sistema de clasificación rarísimo, tú pierdes en semifinales y tenías que jugar un repechaje. En otra instancia clasificadas inmediatamente al Mundial, considerando la cantidad de plazas. Lo gana además, no estamos viendo el partido, estamos por supuesto acá en el Monumental, pero lo que nos cuentan los muchachos, lo que uno está pudiendo captar a través de diferentes lugares, que lo gana sobre el final, además del compromiso, un resultado que era merecido para el equipo chileno, pero que tiene esa narrativa sobre el final. Siempre clasificar a un Mundial es una buena noticia, y más cuando son instancias de todavía formación como la Sub-17 femenina.
7: Muy bien. Entre el primer tiempo, al partido le falta sal y pimienta. En este momento hay que llamar al señor Gol. Sí, ahora llamamos al señor Gol. Cristian Alvarado, llámelo.
2: Vamos entonces. ¡Señor Gol! ¡Señor Gol!
7: Ahí está, lo llamé con rabia. Muy bien, y me encanta que la gente Océano mira hacia atrás. Ah, me encanta esa escena. Lo hicimos justo a tiempo porque ahora viste la gente. Público. Está levantando todo el público. ¿Ah?
2: Estaban calladitos, ¿ah?
7: Ah, muy bien. Mira ahí cómo se sienten ahí, ¿ah?
5: Muy bien,
7: ¿ah?
5: Se ve muy bien de acá.
7: 24 minutos del primer tiempo, están empatando 0-0. Pelota mete la cancha. ¿Viene el fútbol ustedes o vienen aquí? Ahí está la pista del terreno.
2: Oye, Tito,
7: dime.
2: Tengo un reclamo, ¿ah?
7: ¿Qué pasó?
5: ¿Reclamo?
2: Porque tú cuando relatas en Rancagua, entiendo que tu cancha, también tú llamas al señor Gol. Yo pensé que era.
7: No.
2: Por eso me molestó.
7: ¿En Caramelo?
5: No lo escribió
7: Radio Caramelo.
5: Tomatito.
2: Estoy medio complicado con eso porque si lo estamos. No me gustó eso.
5: Ah, ya tiene dos copiones ya.
7: Se llama Diego Núñez y lo hace igual que tú.
3: Una botellita de algo, Tito, algo.
2: No me cae ni una cosita.
7: Ya llegará.
5: Ya lo escribió el que más sabe.
2: Saluda a Diego, entonces.
7: 25 el primer tiempo, 0-0. Acaba Colo Colo.
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7: Acá está atrás la pelota, tiene el conjunto Colo Colo a través del rey Arturo, pero justamente la cancha en el redondel. Mete la zurda, cambia el decorado de oriente a poniente. Desplaza para Matías Fernández. Elude la marcación de Roja, la tira atrás Matías Fernández. Se apoyando con Villagra. Villagra otra por derecha. Víctor Méndez entrega buena maniobra pisando el área. Va Colo Colo por derecha al centro. Leandro Hernández levanta la pelota. Rebotó en Javier Roja. Se va al tiro a esquina. 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
7: Número
2: 4.
7: El cuarto tiro rincón corresponde para el cacique, la hinchada quiere gol. Tú que estás pegado al receptor de ADN, quizás en Curicó 97.7 o en Coyhai que es 105.1. Como nuestro buen amigo el doctor. Minuto 25 el primer tiempo. Le va pegando al arcón, la mete al área arriba. Cabezazo, Rey Arturo, balón fuera. Era gol. Era gol. Gol, erró, perdió, falló, equivocó. Que cerca estuvo, no obstante, colocó lo Cristian.
2: Cerquita Arturo Vidal con ese cabezazo luego del lanzamiento de esquina de Tomás Alarcón, prácticamente en el vértice del área chica, logra elevarse más que los zagueros de Deportes Concepción, que el tiro que se va por sobre el travesaño luego de ese cabezazo de Arturo Vidal.
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7: 26 de la primera parte, 0-0, va Colo Colo atacando, pero antes va sacando al Drijara, va colocando para Jorge Enrique, muy atrás, desplaza para Béjar, mete a la derecha, arriba Javier Larrebe, y arriba el Rey Arturo, ganó Larrebe, el brinco y en el cabezazo, pero atrás todo lo recupera y lo aclara Villagra para el portero Maureira. Ahí está Maureira, ¿qué es de la vida del Tano Ortiz, amigo mío? A propósito, que la meta afuera la tiene el Tano Ortiz, tomate.
2: Sí, le dio un pase
7: al Tano.
2: Pero Gabriel Maureira ofrece las disculpas. Lo aplaude en todo caso al técnico de Colo Colo, que ha estado muy activo, dando muchas indicaciones, principalmente a la mitad de la cancha del Cacique.
7: Acá tenemos 27 del primer tiempo, 0-0. Y busca Rojas para el futbolista Ignacio Mesías. Mesías con la marcación de Villagra. Cerquita mete un taco, quiere desplazar la pelota. Resulta para Vicente Dávila, saca un centro y construye un tiro de esquina porque rebotó en Méndez. Tiro rincón para Concepción, tiro esquina, Club Hípico.
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7: ¿En qué número vamos con Concepción?
2: Es el primero de Concepción y estamos Misael Dávila.
7: Acá está Misael Dávila, de extensa trayectoria en nuestro medio. Ahí está Dávila, pero está tratando de recuperar Víctor Méndez, que recibió el pelotazo. ¿Estamos ok, Víctor? Estamos ok. Víctor Alejandro Méndez, el tío Rincón, Víctor Felipe Méndez, minuto 27 del primer tiempo. Se está ubicando Misael Dávila para meter, atentos con la Ribeya, por Norman Rodríguez y Suárez, que son gigantón. Atentos todos. Minuto 28 el primer tiempo, 0-0, acá está. La tira atrás Misael Dávila, se apoyando con Javier Rojas. Cerca de la zona penal, prefiere atrás para comenzar de nuevo. Comenzar de nuevo, del área la tiran a la mitad de la cancha. Mira cómo se desperdició netamente un ataque. Lateral blanco, no obstante, para Concepción.
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7: 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ADN, Enrique le buscó para la Ribey. Zona penal, le pega con la derecha, la bajó, la perdió. Cristian Arcos, opinión casi media hora, 0-0.
5: El partido no prende, ¿eh? Desde el punto de vista del juego, desde el punto de vista de las llegadas, el partido no prende. Ninguno de los dos equipos en todo caso logra imponer una supremacía, pero el problema no es ese, evidentemente. Los equipos buscan tratar de acercarse a arco contrario o en el peor de los casos neutralizarse, y han logrado su último, ¿eh? Prácticamente no hay llegadas a la portería ni de Maureira ni de Araya. Por ahí Colo Colo en algún instante parecía que empujaba un poquito más, pero no con tanta claridad. Ha insistido con esto de los dos nueve. Me parece que Colo Colo pierde algo con este diseño, pierde juego por fuera. El juego se hace algo más encapsulado y un pelito más predecible, y depender un poquito de algunas instancias que hoy nos han dado como ganar en el uno contra uno. Hernández, que había mostrado mayor movilidad en el comienzo del partido, fue un poquito más tomado, y Concepción no se ha acercado demasiado a la portería de Maureira, al menos hasta ahora, y ahora viene avanzando.
7: Ahora un tiro que rebota en la revés, balón fuera. Sí, ¿algo más, señor comentarista?
5: Oye, Tito, solo eso, el partido no prende, ¿eh? No prende, y no le veo muchos visos de que se encienda, por lo menos en el corto periodo. Pese a que Concepción está parado casi en la mitad de la cancha, va a tratar de presionar más arriba el equipo Lila. Tomate, pero...
2: Sí, a ver, se generó una cierta polémica.
7: A ver.
2: Por ejemplo, en el banco, ya te voy a dar las alternativas de Colo Colo, pero no está Claudio Aquino. Y Aquino arrastra una sinovitis leve. Primero, sinovitis y leve edema óseo en la rodilla izquierda. ¿Y qué dijo el cuerpo médico? Reposo absoluto, 48 horas. Trabajó el martes, el miércoles, acá en el Estadio Monumental. Luego de eso, este inconveniente en su rodilla. Y el jugador tiene permiso del club y se encuentra en Argentina. Debería estar ya en condiciones para comenzar a trabajar el día lunes acá en el Estadio Monumental, pero claro, el hecho que te digan reposo absoluto y el jugador decide viajar con permiso del club.
7: Correcto, pero igual esas cositas producen ruido, ¿eh? A todo esto ingresó al club de los Limoneros Javier Correa. Quizás no le alcanzaste a advertir porque
2: sí, tarjeta amarilla, y ahí está reclamando también Fernando Ortiz por este cobro. Me parece que no le estaba dando el espacio necesario para que pudiese salir jugando de Concepción. Insistió, bueno, amarilla para Correa.
4: Tito,
7: escucho.
4: Ya, prendamos el partido, a ver, para que esto prenda definitivamente en media hora. Asome con usted primero un candidato a la figura Doña Carne del compromiso.
7: Tomás Alarcón.
4: Uno para Tomás Alarcón. ¿Qué dice nuestro tenor?
5: Leandro Hernández.
4: Leandro Hernández. Alarcón Hernández. ¿Usted quién anota, Cerati?
1: Leandro Hernández.
4: Otro para Hernández y Tomate.
2: Hernández.
4: Viene llegando de la clasificación de Chile. ¿Qué nos cuenta Andrés Fernández?
5: Hernández.
4: Hernández. Y otro para Hernández, que es el primer candidato a la figura Doña Carne del compromiso por la Copa de la Liga.
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7: Y aquí, ay, entre Alarcón, va a tirar, tiro. ¡Oh, el portero al córner! Qué tremendo disparo, terrible Alarcón. No, no, no, tocó en el portero, dice el árbitro,
2: Sí, y bien córner, se toma la cabeza en el cuerpo técnico de Colo Colo luego de ese zapatazo de Tomás Alarcón. Finalmente el asistente había dado córner, el árbitro finalmente dice que no la toca. El arquero Nicolás Araya, saque de portería. Buena aproximación de Colo Colo en 22 metros.
7: De Alarcón, pues.
2: De Alarcón.
7: Que yo dije. Minuto 31 el primer tiempo y gritó de todo el Tano Ortiz, le gritó al árbitro.
1: Dura.
7: Ciego, sordo, mudo le gritó al árbitro. El señor.
5: Como Shakira.
7: Exactamente. No, eso gritaba el Tano Ortiz. Sigue reclamando, Ortiz.
2: Tranquilízate.
5: Dramático.
2: No, es que hace un buen rato que ya tiene este sello el técnico de Colo Colo de reclamar bastante. Ahora dialoga con Francisco Jiménez, el cuarto árbitro del partido, porque pedía el lanzamiento de esquina.
7: Estabas en lo cierto, se llama Franco.
2: Ah, Franco.
7: Sí, señor, Franco Jiménez.
2: Perfecto,
7: Franco. Acá está lanzando Ulloa, colocando para Correa, Correa para Ulloa, pero antes va sacando Norman Rodríguez. Ahí está el uruguayo, van 32 del primer tiempo, están empatando 0-0. Ahí está la mitad de la cancha, Larribey, Javi, Joaquín Larribey, acá está Larribey, la tira por ahí, Aldrich Jara, va a llegar, señor Jara, corre Jara, corre, llegó, y llegó Aldrich Jara, y la quiere meter al área, la mete para Larribey, no alcanzó Larribey, balón fuera. El lateral para el cacique, lateral blanco.
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5: La jugada surge de un error no propio para un jugador de la categoría de Arturo Vidal, ¿eh? Un error gigantesco en un concepto muy básico como el bote antes de que la pelota llegue. Cuidado.
7: Atención, larga distancia, está adelantando Béjar, balón fuera. Llegó el Conce, estabas tú comentando cuántos puntos tuvo Béjar. Voy contigo, Cristian Arcos.
5: Sí, deja que la pelota de bote y le pase por arriba, Vidal. Con la experiencia, la calidad que tiene, me parece que no lo veo tan entero, ¿no? A Arturo Vidal, la jugada terminó un desborde de Jara y un centro que no alcanzó a conectar ni arriba ni Mesías. No sé si alcanza como oportunidad de gol, pero es un acercamiento del Conce y después con un remate de Béjar que sí pasa bastante más cerca. Se atreve un poquito Concepción, se da cuenta que puede amarrar el juego o al menos jugarlo más lejos de su área. Ese es un riesgo que deja espacio, como el espacio que está tratando de aprovechar ahora Colo Colo, que lo desperdicia nuevamente Fernández en esa sesión. Yo insisto con esto del doble 9, puede que le resulte en el segundo tiempo. En términos conceptuales, la recupera Colo Colo.
7: Correa en playa, acá está el cordobés, el Correa, domina Correa, Correa, Javier Correa, lo marca Norman Rodríguez, la tiene Correa, lo marca Rodríguez, acá está Correa, toque la pelota, le va colocando izquierda, busca Colo Colo, aquí va el cacique, cuando tenemos 33 del primer tiempo, la tiene Tomás Alarcón entregando izquierda para Méndez, va a sacar el centro de la carrera, la mete muy suave, saca Norman Rodríguez por un costado lateral de ataque ofensivo blanco para el equipo popular de Chile.
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7: 34 primer tiempo, 0-0, y esta es la mitad de la cancha. Acá está la gestión de Jonathan Villagra, 25.000 espectadores a lo menos en el estadio Monumental. Qué monumental estadio, en la cancha de Veterano, el campeonódromo, como dicen los colocolinos. Pelota por mitad, acá está el arco, la estrella atrás para el rey Arturo. Acá está Arturo con una complicación, resuelve para Villagra y bien digo para Vibre, rebota el balón fuera. 34 con 30, Nacho Barca, acá estamos.
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7: Bien, tenemos 34 y medio primer tiempo, 34 minutos y medio primer tiempo. Digamos, Tomate Alvarado, que esto prácticamente se define el próximo miércoles a las 7 de la tarde.
2: Tal cual, porque ahí va a jugar Colo Colo visitando Coquimbo Unido, que tiene en estos momentos también 7 unidades. Por eso Colo Colo necesita, entiende así el cuerpo técnico, llegar con ventaja para luego cerrar toda la clasificación, que se podría dar perfectamente en Coquimbo el paso a las semifinales de la Copa de la Liga, miércoles 7 de la tarde.
7: A propósito, Coquimbo, mención para nuestro compañero Rodrigo Morgado, que fue homenajeado,
2: sí,
7: estimulado por la ilustre Municipalidad Coquimbo como el mejor de la región, Tigre.
4: Qué bonito, sí. Sí. Nos enviaba Diego, feliz nuestro editor, Diego, ¿sabes? La fotografía del acto a mitad de semana con Ali Manuche y la entrega para un distinguido habitante de la comuna, residente de años y un comunicador como nuestro querido Rodrigo Morgado.
7: Muy bien, Rodrigo, abrazo para ti. Tenemos 35 minutos del primer tiempo. ¿Cuánto han 35 el primer tiempo? Ya, pues, señor gol, que venga, que nadie lo detenga. La gente apoya, la gente alienta, pero están 0-0. Y acá está Aldrich Jara, va a colocar Manuel Enríquez, otra para Jara, por la derecha, corre, corre, no va a llegar. No va a llegar, y puede llegar, llegó, pero antes se le va la pelota afuera. Saque meta, Fotón G7 para Colo Colo.
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7: Como si estuviéramos en el colegio, a ver, de 1 a 7, profesor Cristian Tomate Alvarado, de 1 a 7, primer tiempo, 36 de la primera parte.
2: 4-5.
7: Nacho Barca.
1: 4.
7: ¿Qué dice el Tigre Cruces?
4: Estoy ahí, 4-3.
7: ¿Quién te acompaña en los estudios?
4: Andrés Fernández Tello, David Mendoza, Felipe Puxio y Diego Gaspar Sáez Miranda.
7: Hoy están todos ahí, ¿eh?
4: Todos.
5: El PSG, ¿eh?
7: Pero qué equipazo que tenemos.
5: No, el PSG.
4: Toda la banda.
5: Que sigan ellos mejor, ¿eh? Que sigan ellos.
7: No, Cristian.
5: Impresionante.
7: 36 minutos del primer tiempo. Una nota, profesor, de 1 a 7. Primer tiempo.
5: ¿Al equipo que está allá o al partido? No.
7: Al partido.
5: 4.
7: Allá tenemos ahí. Acá está Javier Correa. La quiere meter por derecha. Partido Fernández. Presión entre Pera Romero. Rebote. La meta quedó para Matías. Viene el gol de Colo Colo. Viene. Va sacando. Primer atento y oportuno. Norman Rodríguez. La reventó. Vamos con el grito de gol en otra cancha.
4: Vas a acordar de él a pesar de tu juventud, porque marca el primero en la bombonera.
6: Se abre la cuenta en Argentina. El Colo Leonardo Gil. Minuto 6 del primer tiempo. Huracán 1, Boca 0 por el torneo argentino.
7: Colo Gil, ¿eh?
2: El Colo Gil, ¿eh?
7: Maradona al lado. Se extraña el Colo Gil también. 37 minutos del primer tiempo, 0-0, peta por derecha. Salta Matías Fernández, bajó la pelota, queda para Méndez, está el gol. ¡Ay, qué cerca estuvo en aquella posibilidad! Pero antes va sacando atento y oportuno Cristian Suárez. Ahora Jorge Enríquez. Aquí va Concepción, el León de Collado, los Lilas. Por izquierda, Ignacio Mesías. Mesías para Jorge Enríquez. Juan Dan, tenemos 37-30, primer tiempo. 0-0, ahí está Enríquez. Lo apura, lo atora, la asfixia, lo marca el número 5, Víctor Méndez. Escucho.
2: Ahora Andrés Fernández lo dijo muy contento.
7: Hay algo ahí, ¿eh?
2: Sí. Una alegría inmensa.
7: Es verdad. Ahí vemos, escuchamos también a Lema, al señor Walter Lema. ¿Lo recuerdas cuando trabajó en Colo Colo, Tomate?
2: Exacto, con Gustavo Quinteros, ayudante técnico en ese instante por parte del técnico Gustavo Quinteros, hoy en Independiente. Bueno, es el técnico de Deportes Concepción, dando indicaciones a su dirigido.
7: 38 minutos, primera parte, 0-0, somos ATN. Ingresamos a los últimos instantes, que a poco manjar el tarro. Pelota atrás por la mitad de la cancha, primer tiempo. Este Villagra, rebote, la pierna de Mesías, recupera otra vez Colo Colo.
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7: Me vine mi Hyundai híbrido.
1: Sí, ¿cómo anduvo?
7: Tempranito, primero que todo. 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
1: Claro.
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5: Por eso se vino ayer.
7: 38 minutos, primera parte, 38 minutos, primer tiempo. Acá está adelantando Tomás Alarcón, 0-0. Estamos 15 iguales por la mitad del terreno. Pelota a la derecha, no. Uno. Sabemos todos. Estamos en 39 del primer tiempo. Pelota por la mitad de la cancha. Rebota el balón. Va sacando primero atrás. Rojas. Roja para Nelson Sepúlveda y atrás para Cristian Suárez. El Banana Suárez. ¿Te acuerdas cuando jugó en el 2007? Cristian Suárez.
5: Mundial, claro.
7: El mundial con Don José Solantay y toda esa banda.
5: Allá, stopper izquierdo junto a Nicolás Garrondo. El stopper derecho. Franz Martínez, el volante central. Currimilla en la derecha, Arturo Vidal en la izquierda, Carlos Carmona y Gary Medel, volantes centrales, jugaba Vidangosi un poquito más arriba, Alexis Sánchez que se lesiona, buena parte, y ahí llega mezclando tanto Grondona como gran participación de Mauricio Isla, que jugaba de todo, además en ese equipo, una selección maravillosa.
7: un flashback, una reminiscencia interesante. Minuto 31 del primer tiempo, 39. Sí, está bien.
5: Pues. Nombré 21 jugadores.
7: Está muy bien, ¿no? Te felicito.
5: Gracias, Tito.
7: Te felicito. Y corre bien el internet aquí. Minuto 40, el primer tiempo. Están 0-0. La tiene el Rey Arturo. La tira atrás el Rey Arturo. Prefiere cortito. Entrega para el Alarcón. Y atrás para el portero Gabriel Maureira.
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4: Tito, hable. Dame gol. Con mucha hable. Gente que te envía cariños también a esta hora. Vivi Toro nos comentaba: 8.500 el aforo para Wanderers y Cobreloa. 8.000 para el local, 500 para la visita. Se habían vendido 6.000, así que seguramente también otro de los buenos borderos del fin de semana en la B.
7: Es verdad, nos escuchan en Valparaíso en el 94.1. Saludos, Valparaíso. En Calama no recuerdo el dial, ¿para qué le voy a mentir? Pero el Tigre me va a indicar inmediatamente el Tigre que tenemos, el número que tenemos allá en Calama, el dial, la frecuencia.
6: 91.1.
7: Gracias, Andrés. 41 el primer tiempo, 0-0, no pasa mucho. No pasa nada prácticamente aquí, 0-0.
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7: Lo que viene para Concepción, el torneo nacional, el domingo 17 de mayo a las 20 horas. Concepción Everton.
2: Sí, y de hecho Colo Colo ese mismo día domingo por el campeonato enfrenta acá en el recinto de Macul a Ñublense, 5:30 p.m.
7: Ahí tenemos fútbol, qué lindo, viva el fútbol. Minuto 41 el primer tiempo, 0-0. Pelota atrás, ahí está Norman Rodríguez. La tiene el uruguayo, muy fuerte atrás para el portero Aracha. El hombre que está absolutamente color negro, zapatitos rojos. Hay un rebote, yo dije que se equivocó, rebotó en Correa, casi gol de Colo Colo. Se puso nervioso el arquero Araya. Estoy nervioso, dijo Araya. Casi gol de Colo Colo. 41:30, primer tiempo. Saca Vicel Dávila, tira sector medio hora. La quiere capturar esta maniobra Mesías. Brincando en esta gestión, el arquero se equivocó mucho. Voy contigo al Tomate Alvarado.
2: Sí, quiso salir jugando Nicolás Araya, pero
7: cuidado con el ataque. Entra Mesías para el Conce, puede ser el gol. Puede ser el gol, Mesías va a conquistar. Entra área, penal de Arturo Vidal. Penal para Concepción. Y es penal para Deportes Concepción. Instantánea, Tomate.
2: Sí, para mí es penal, fíjate, porque estaba encarando el jugador Mesías y se le cruza Arturo Vidal, lo termina estabilizando en el área, el cuerpo de hecho reclamo de Arturo Vidal, todavía no entiende finalmente el cobro, pero bueno, también la banca de Colo Colo le reclama a Javier Correa al cuarto árbitro, lo concreto que no duda, no estaba tapado tampoco, estaba muy bien ubicado el juez del partido, estamos hablando de Mario Salvo, que termina sancionando la pena máxima, ya se coloca frente al balón el goleador Joaquín Larribey.
7: Tigretón, tenemos VAR.
4: Lo estamos mirando, se abre el VAR de la banda. Oiga, yo también tengo la duda con respecto a la pierna de Villagra, porque los dos le pegan. En la carrera de Mesías, Mesías tiene balón dominado y para mí el final es de Villagra también.
6: Sí.
4: Lo empuja, Vidal lo empuja.
6: Y lo toma arriba y lo toma del brazo.
4: Vidal viene muy tarde en la jugada.
2: O sea, se le pegaron dos penales.
4: Vidal viene muy tarde en la jugada y por eso reclama el empujón. Pero es falta de Villagra también.
7: Dos penales entonces.
6: Chuta. Dos en uno.
7: Penal para Concepción. Cuando la presión en contra el cuarto árbitro Franco Jiménez es absoluta y total del Tano Ortiz y toda la banca.
5: No, y además Vidal desde el campo que le pide VAR, pero me parece que ni siquiera lo están llamando. A nosotros no tenemos la posibilidad de repetición, pero desde acá se veía muy claro.
7: A mí me pareció penal.
5: Sí, desde acá se veía muy claro. Es inteligente lo que hace Mesías, porque va desde la izquierda hacia el centro y levanta un poquito la pelota cuando ve que vienen embalados los dos.
7: Acá está Joaquín Larribey, penal para Concepción. Pero aún hay mucha invasión.
4: ¿Escucharon el grito de la banca de Colo Colo?
7: ¿Qué dijo?
4: Están inventando un foul.
5: Están inventando un foul, sí.
7: Franco Jiménez, el cuarto. Antes Mario Salvo, le cuesta muchísimo dominar a los jugadores de Colo Colo que van encima de él. Difícil para el árbitro.
2: Yo tengo una duda. Por ejemplo, el reclamo es de Arturo Vidal porque él cree finalmente que es el principal responsable, pero no cuenta que está lo que dice el Tigre, que está involucrado también Jonathan Villagra. Por eso, finalmente los reclamos exagerados por parte de Arturo Vidal.
4: ¿Y cuál foul le gritan de la banca? ¿Y cuál foul?
7: ¿Cuál de los dos?
4: Ahí está Salvo, protagonista la semana pasada. Pero claro, nosotros marcábamos también la pierna arriba de Villagra en la jugada cuando quedaba fuera de escena con Mesías.
7: 44 minutos y medio, el penal será en el 45. Se ubica Joaquín Larribey, 0-0 primer tiempo. Atento el portero Maureira, situación importante. Acá está Larribey, experimentado jugador. Viene corriendo, apunta Marco, enfoca la valla. Va a tirar, tiró. Gol de Concepción. ¡Gol! Concepción, le pega violentamente Joaquín Larribey, con caridad, con categoría, con la experiencia, un tiro terrible, violento para la derecha, casi al centro, a un costadito, el grito de gol, grito de gol, grito de gol, grito de gol, 45 el primer tiempo, un goleador de siempre, Joaquín Larribey, el capitán, Concepción 1, Colo Colo 0.
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9: ¿Y usted cree que se puso nervioso? No. ¿Usted cree que se asustó? Tampoco. Eso lo dice Tito Garrido. Claro, con toda la personalidad que tiene el Paco Larribey. Ahí el punto penal al medio, media altura. Elige el costado derecho. El joven Gabriel Maureira se lanza a ese sector. Lo celebra arriba por la mínima Concepción.
7: Iba Concepción otra vez. Acá está Rojas buscando para Larribey. Pelota pasa a la derecha. Llegará al Aldrejar a 46 minutos del primer tiempo. A ver cuánto de adición habrán indicado. El balón lo tiene.
9: 3 minutos.
7: 3-3-3-3, como dice el romántico. 3-3-3-3. 3 minutos más de adicción. Quantix el primer tiempo. Gana el Conce 1-0.
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7: Dime.
4: Otra listita, dame gol. Buscamos figura candidato. Doña Carne, el compromiso.
7: Aldrich Jara para mí.
4: Uno para Jara. ¿Qué dice usted, mi querido tenor?
5: Dale uno a Jara también.
4: Otro para Jara, Cerati.
1: Sí, señor.
4: Bueno, tiene tres. Aldrich Jara, ¿qué dice el Tomate Alvarado? ¿Otro nombre?
9: Mesías.
4: Uno para Mesías, tres para Jara.
5: Larribey.
4: Al final del compromiso, la banda, los tenores eligen a la figura Doña Carne.
1: Los que saben de fútbol eligen Doña Carne.
7: Se está terminando el primer tiempo. Se apaga como vela en ventolera, como decíamos nosotros cuando vivía en Coyhaique. Tenemos 47 minutos del primer tiempo. 47 minutos del primer tiempo. Está ganando por 1-0 Concepción, pero esto promete un segundo tiempo electrizante. Téngalo por seguro. De cara al lado norte, Colo Colo va a buscar con todo el empate y la victoria posteriormente. Aquí va Colo Colo, pierde 1-0 frente al Conce, frente al León de Collao. Este Hernández va colocando para el futbolista Alarcón. Otra por derecha, Jonathan Villagra domina, entra en acción, aparece en escena. Desplaza la derecha Matías Fernández. Va Matías Fernández, aquí Mati. Mati. Matías Fernández atrás el Rey Arturo. Apunta a ver con Foca. La tiene con la derecha. Buscará un compañero. Entrega para Uchoa. Primero está Bimber. La meta arriba el cabezazo Fernández. La meta al punto penal. La insistencia del Alarcón está al empate. Tiró. El arquero brillante. Cabezazo. La sacó dos veces. El arquero en la tapada de su vida. Araya, la tapada de su vida. Excepcional. Araya, esto tienes que editarlo. Y mañana te compra el Inter. Mañana te compra el Inter. Voy contigo a la cancha.
9: Notable tapadón monumental como este estadio. El arquero, porque es, son dos momentos luego de ese zapatazo que vuela buscando ese vertical de la mano derecha del portero de Deportes Concepción. Llega ahí y en ese rebote logra sacarle la pelota a Leandro Hernández con una reacción notable. Lanzamiento de esquina para Colo Colo. Brillante el portero Araya.
7: Tiro Rincón, Club Hípico para el Cacique.
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7: ¿En qué número Tito? Vamos?
9: 6.
7: Tigre.
4: Oiga, idea mía, pero nosotros nos quedamos con la jugada nomás. Ningún compañero lo va a abrazar después de ese tapadón.
7: Tiro Rincón, pelota al área. Arriba el arquero Araya, golpe puños. Aleja el riesgo, la insistencia, viene Matías Fernández. Quedó para Méndez, prefiere Matías, la quiere meter al área. La tocó muy mal. Nace el contraataque con Aldi Jara. Está pare. Está Leandro Hernández. Falta. No terminó el primer tiempo el árbitro. Don Mario Salvo se escucha los silbatos. En cuanto a Araya, nadie lo fue a abrazar, ¿eh? Esa tapada fue heroica, brillante, espectacular, excelsa, rutilante, sensacional.
9: Y quedó tirado allá.
7: Ahora quedó tirado. Está triste encima porque los compañeros no lo quieren.
9: Está solito. Sí, mal ahí.
7: Es como si el Tigre hiciera una transmisión magnífica y nosotros no tuviéramos la dignidad de saludarlo, por favor. Termina el primer tiempo. Final de la primera parte. Ya comenta Cristian Arcos, no vamos al descanso merecido. Merecido descanso en este sábado 9 de mayo, Estadio Monumental, Campeonódromo, Copa de la Liga, quinta fecha, Grupo A, querido fútbol chileno, con gol de Larry Bay, de tiro penal, primer tiempo concluido. Esto es fútbol, esto es pasión, esto es ADN, primer tiempo, Colo Colo 0, Deportes Concepción 1.
1: Ese fue el relato de Héctor Tito Garrido, con más pasión por ADN 91.7, ADN número 1 en deportes.
10: En una tarde especial porque el fútbol chileno otra vez, y en el fútbol femenino, ha clasificado mundial con la Roja Sub-17.
8: Sí, sí, sí.
10: Sí, nos quedó clarísimo, no se preocupe. Pero queremos saber también de la foto que nos presenta la salida del campo de juego. ¿Se fue a camarines el arquero del Conce, Tomás Alvarado?
9: No todavía, sí, allá en su zona, está siendo atendido por el cuerpo médico. Llega otro integrante, le cuesta colocarse en la vertical, todavía no lo hace, se retira el resto del plantel de Deportes Concepción, y hace un buen rato, por lo menos un par de minutos, ya Colo Colo está en la zona de vestuarios, rapidito, poquito diálogo para las jugadoras de Colo Colo, ya van enfilando hacia el camarín para recibir las indicaciones de Fernando Ortiz. Ahora se coloca de pie y camina lentamente el buen arquero Nicolás Araya, que tuvo una contención monumental.
10: Nos va a contar Andrés Fernández de cómo camina este grupo, donde Coquimbo está expectante a saber del resultado de este compromiso. Mientras, hasta ahora, en los descuentos, Cobresal, con gol de Estefan Pino, le gana por la mínima al conjunto de la Universidad de Concepción.
6: El grupo A dice que Colo Colo y Coquimbo son líderes con 7, Huachipato y Deportes Concepción con 4. Mañana, 15 horas, Coquimbo Huachipato en la cuarta región.
10: Comentamos este primer tiempo, le costó Petrolero, no arrancaba el partido, y mira las cosas, Cristian, penal en el área de Colo Colo, la Ribey lo transforma el gol y va ganando el Conce por la mínima en Pastos del Cacique.
5: Sí, el partido era espeso, fue espeso durante casi todo el juego. Creo que lo había arrancado mejor Colo Colo en cuanto a dominio territorial y también posesión de la pelota, pero nunca con demasiada profundidad, por lo menos en los primeros minutos de partido, en buena parte del primer tiempo, que el partido se jugó mucho entre área y área, ¿no? Mucho en la zona del medio y poquito en las llegadas. Habíamos comentado que notábamos algo distraído, algo pesado de movimientos. Arturo Vidal había cometido un error importante en una jugada que significó un acercamiento por parte del conjunto Lira, un centro de Jari que casi aparece Mesías en el segundo palo, y era una especie de campanazo de alerta de lo que podía llegar a venir. A lo mejor, sin hacer demasiado mérito, el equipo de Conce sí logró salir de su zona, jugar más arriba, a ratos marcaba incluso la mitad de la cancha con la última línea, una línea de cuatro defensores. Rodríguez me parece que también es uno de los jugadores que ha tenido un buen rendimiento. Norman Rodríguez, el uruguayo central derecho, que ha sabido sacar el equipo desde el fondo con una buena pelota siempre. Y viene la jugada del penal, que por lo menos a nosotros nos pareció que era un penal claro. Todavía no tenemos claro si es de Villar o de Vidal, pero penal a favor de Conce, lo cambio por gol la Ribey. Colo-Colo despierta a partir de ese gol, pero más de un punto de vista anímico, espiritual, si se quiere, y tiene una oportunidad clarísima con una doble tapada de Araya, que es formidable, a un remate de distancia de Méndez, y después un cabezazo en el rebote, en la segunda pelota, que está absolutamente solo, y el arquero tiene una reacción extraordinaria para lo que pudo haber sido un empate sobre el final, que a lo mejor le hacía cierta justicia al trámite del partido, pero no fue así. Termina este primer tiempo con Conce ganando, y viendo cómo en el segundo tiempo la historia puede llegar a cambiar o no. Con lo cual había arrancado con un bastante movedizo Leandro Hernández, pero poco a poco fue mejor tomado por la saga del conjunto Lila. Los dos nueve definitivamente no han marcado demasiada inquietud, más allá de que son buenos jugadores y te pueden generar una opción de riesgo en cualquier momento, pero no participan demasiado desde el juego, y el sistema se hace, a mí me parece, jugar con 2-9, corre el riesgo de que el juego se tiende a centralizar, se tiende a encapsular, si Colo Colo o el equipo que sea no logra desbordar demasiado, y lo intentó Matías Fernández en algún momento con poco éxito, y con menos éxito Diego Ulloa en el lado izquierdo. En un partido parejo, sacó distancia Concepción por un detalle no menor, que era un penal que fue bien provocado por Mesías, y se va con una recompensa interesante al cabo del primer tiempo, pero la diferencia es estrecha, creo yo que se estrecha desde el juego, y por supuesto, lo indica el 0-1, estrecha también en el marcador.
10: Tenor, asomaron varios nombres sobre el final para candidatos a la figura Doña Carne, y sobre todo Deportes Concepción, a partir del gol de Larry Bay, para ti el candidato del primer tiempo en el Monumental.
5: Yo voy a nombrar a uno que no lo han dicho hasta ahora, que es Norman Rodríguez, el zaguero central del Concepción.
10: Es candidato también a la figura Doña Carne del compromiso. Andrés Fernández, rapidito, cuéntenos de esta gran noticia, ya lo escuchamos al Nacho Abarca, porque Chile va al Mundial otra vez.
6: Y porque Chile clasificó después de 4 años nuevamente a un Mundial, al Mundial de Marruecos Sub-17. 17 femenino le ganó 2-1 a Ecuador. Goles de Martínez y Catalina Muñoz cuando se jugaban los descuentos.
10: ¿Te parece si nos invita antes del Nacho a escuchar la palabra de Pellegrini? Porque el Betis sigue en esa carrera de alcanzar una histórica clasificación a la próxima Liga de Campeones de Europa. Saludos para Joyce Navarrete, que ahí está esperando la foto del Tito Garrido. Sigue siempre a la banda para enmarcar esa fotografía. Trabaja también a esta hora Pati Muñoz, pero en el trabajo no se pierde el relato de Tito Garrido y el trabajo de la banda de ADN. Para Pati y para todos nuestros amigos que están en la sintonía, usted descansa hasta ahora, va el abrazo de la banda de ADN. Y nuestro querido César Peña también, César Peña, de la radio a la tele, ahí está nuestro querido César, como siempre también, escuchando a la banda de ADN y el ingeniero también.
6: Y jornada 35 de la Liga de las Estrellas, escuchamos la palabra de Manuel Pellegrini, el ingeniero, después del 2-2 en San Sebastián ante la Real Sociedad.
11: Bueno, sí, sin lugar a duda que sumar va a ser siempre importante. Quizás nos quedamos con sabor amargo por haber estado 2-0 en un partido que había sido muy abierto para ambos equipos. Después Anthony logró convertir 1-0. Ellos tuvieron también ocasiones claras en el primer tiempo que tampoco la hicieron. El segundo tiempo partimos bien, hicimos ese 2-0, pero ya alrededor de los 15, 20 minutos empezamos a perder el control del partido. Quisimos retenerlo un poco más y desgraciadamente en ese penal, en ese infortunio, lograron empatar el partido.

0: 54 puntos. Mañana destaca Barcelona-Real Madrid en la cartelera de la Liga de España.
1: Ya a las 6 de la tarde con 27 minutos de este sábado 9 de mayo, junto a la banda y todas las señales de ADN, lo escuchamos al Nacho Abarca.
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3: Tarde con 29 minutos, actualizamos las noticias en ADN. A 2 meses del gobierno, desde La Moneda citaron a un cónclave oficialista en Cerro Castillo para afinar los apoyos parlamentarios en el Senado. Isidora Enrique con la información.
4: Sí, porque la próxima semana se realizará un cónclave oficialista en donde se espera tanto la presencia del gobierno como de los parlamentarios afín, teniendo como principal objetivo la coordinación de los respaldos en el Senado para el apoyo a la ley miscelánea. Y es que ya ha ocurrido que iniciativas del gobierno no tienen el apoyo esperado por aquellos partidos políticos de Chile Vamos. En este escenario, el diputado de la UDI, Sergio Bobadilla, aseguró que se tratará de una instancia necesaria en que esperan sean escuchadas las opiniones de su sector.
5: Estas son instancias para evaluar el tiempo transcurrido y proyectar lo que viene a futuro. Creo que es una gran oportunidad para conversar directamente con el Ejecutivo y hacer los aportes que todos y cada uno de los que nos sentimos parte de este gobierno podamos hacer. Así que yo creo que es una gran oportunidad para evaluar y proyectar el futuro inmediato.
4: Otros temas que se esperan tocar tienen que ver con el gabinete ministerial, por el cual, tras la baja aprobación ciudadana, crecen las expectativas de un cambio en los jefes de cartera a tan solo 2 meses de gobierno. Isidora Enríquez, ADN.
3: Y trasladándonos al norte del país, a 18 y 13 años de cárcel fueron condenados 2 hombres extranjeros por golpear, robar y amarrar a una pareja que acampaba en la reserva de la CONAF ubicada en la Pampa del Tamarugal, bien digo, en la región de Tarapacá. Los detalles con Nayadet Oyarzún.
6: Sí, por cada 18 y 13 años de presidio efectivo respectivamente fueron condenados 2 hombres extranjeros acusados por la Fiscalía de Tamarugal por el delito de robo con retención de una pareja que acampaba al interior de la Reserva Nacional Pampa del Tamarugal en la comuna de Pozo Almonte. Ahí 6 sujetos, entre ellos los acusados Jofran Lucena, de nacionalidad venezolana, y Eric Zapata, de nacionalidad ecuatoriana, intimidaron a estas personas con armas de fuego, las golpearon y posteriormente amarraron de pies y manos, resultando uno de ellos incluso con fracturas graves. Luego sustrajeron diversas especies como un notebook, celular y 2 vehículos, dejando a los afectados retenidos bajo la custodia de una mujer mientras volvían por otros artículos.

0: artículos. Sobre este caso se refirió el fiscal jefe Milton Torres.
1: Los responsables por el delito de robo con violencia calificada ocurrido en Pozo del Monte, sin duda aquella decisión nos tiene muy conformes porque nace justamente de la escucha del relato de las víctimas quienes sufrieron esta retención o secuestro en el contexto de este robo con violencia que sufrieron en dicho oportunidad.
0: Luego, a las 5:30 de la mañana en la ruta 5 Norte, carabineros de Guara fiscalizó un Mitsubishi Delica con los dos acusados en su interior, verificando que ambos mantenían órdenes de detención por delitos de robo. Las víctimas posteriormente lograron huir de la mujer para pedir ayuda, logrando la llegada de carabineros. En la zona norte, Nayadet Oyarzún, ADN.
2: Y en el sur condenan a presidio perpetuo a mujer acusada de encargar homicidio en plena ruta 5 Sur en Mostazal. La víctima recibió al menos 4 disparos en la cabeza mientras conducía su camioneta. Los detalles con Matías Yanca.
3: El Tribunal de Juicio Oral en lo Penal de Rancagua condenó a la pena de presidio perpetuo simple a Evelyn Muñoz Avilés, identificada como la autora intelectual del homicidio calificado ocurrido en marzo de 2024 en la ruta 5 Sur a la altura de San Francisco de Mostazal. En el mismo fallo, el tribunal sentenció a Hernán Robles Villatoro a 18 años de cárcel como autor colaborador del crimen, mientras que Francisca Ortega Vázquez recibió una pena de 10 años de presidio en calidad de cómplice. De acuerdo con la sentencia, los acusados planificaron el asesinato en los días previos, aprovechando una reunión de negocios que sostendrían con la víctima en un servicentro Shell de la ruta 5 Sur. Durante esa jornada, Robles transfirió 2 millones de pesos a Evelyn Muñoz, dinero que, según acreditó el tribunal, fue utilizado para coordinar y financiar el homicidio. La investigación estableció que 2 sicarios extranjeros fueron trasladados desde Santiago en un camión facilitado por la condenada junto a una motocicleta utilizada para interceptar a la víctima en plena carretera. Tras abandonar el servicentro, la camioneta de la víctima fue seguida por los atacantes, quienes efectuaron al menos 10 disparos contra la cabina del conductor, impactándolo 4 veces en la cabeza. Una vez que la sentencia quede ejecutoriada, el tribunal ordenó además la incorporación de las huellas genéticas de los condenados al Registro Nacional de ADN. En la región del Libertador Higgins, Matías Yanca, ADN.
2: 6:34 y nos vamos despidiendo desde Servicios Informativos, pero esta información y otras siempre la pueden encontrar en ADN.cl. Sigan en sintonía porque sigue el segundo tiempo de Colo Colo versus Deportes Concepción.
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5: Vienen pronto los equipos a la cancha y el relato del Tito Garrido, comentario de Cristian Arcos para escuchar la etapa de complemento. Gana Conce por la mínima Colo Colo. Restan 25 minutos para las 19 horas y aquí están ustedes. Sí, aquí siempre están ustedes, nuestros super amigos, en el más 569-8521-2360.
6: Partido excelente, pero ustedes son los mejores tenores, Cristian de la Puente, de Puente Alto.
7: ¿Cómo está la banda de N? Aquí Las Manes, un gran saludo ahí a todos, Tomate Alvarado, Nachito Abarca y por supuesto a Gran Tito Garrido. Pucha, lamentablemente no se ha visto un partido claro por parte de Colo Colo, veo que hay jugadores que quizás no se están entendiendo, el error garrafal ahí de Vidal en el penal. Así que vamos Colo Colito, vamos a ganar y un abrazo a cada uno de ustedes.
5: Gracias, La Mane, bien ahí en el análisis también. Gracias. Aportando como siempre, ¿cómo queda la tabla de posiciones, mi querido Andrés Fernández, con esta victoria parcial del conjunto Lille en Pastos del Cacique?
8: Colo Colo y Coquimbo líderes con 7 puntos, Huachipato y Deportes Concepción con 4. Recordar que mañana Coquimbo y Huachipato juegan desde las 3 de la tarde en la cuarta región y que Colo Colo y Coquimbo tienen el partido pendiente de la fecha 4 que se va a jugar el miércoles 19 horas en el Francisco Sánchez Rumoroso.
5: No puede con el empate el conjunto de Boca, gana Huracán a partido único, octavos de final del torneo argentino, 34 minutos de partido, gol, Tito Garrido. Gol del Colo Gil.
9: ¿Qué tal el Colo Gil? Huracán le está ganando Boca. Y aquí la consulta de rigor, Cristian Tomate Alvarado. ¿Hay variantes, sustituciones para el segundo tiempo? Mira, ahí veo un número 7. Mi comportamiento.
10: El 7, Francisco Marchán, se viene a la cancha seguramente. A ver, yo te voy a ratificar quién hace abandono en Colo-Colo, pero está listo, se hidrata el 7, Marchán en Colo-Colo.
9: El 7 es un cambio, una sustitución, Nacho. Es un cambio. Te cuento ahora.
8: Cuénteme,
9: mismo.
8: A ver, cuénteme.
9: Te cuento ahora mismo. Es una sustitución texial.
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9: Se nos va Tomás.
10: Se va Tomás.
9: Tomás.
10: Deja la mirada el número 6, Tomás Alarcón. Ingresa el 7, Francisco Marchán. La primera modificación en Colo Colo.
9: Bien, Concepción, nos escucha en el 104.1.
10: Sigue todo igual.
9: Atento, ¿qué te parece? Alcanzamos a opinar, Cristian Arcos. ¿Qué te parece?
12: Se va a Vidal al mediocampo, va con línea de 4, con Villagre y Bimber como zagueros centrales, Vidal en la primera organización, se va marchando a la derecha, le Hernández a la izquierda.
9: Atento, atención todos. Aquí hasta el segundo tiempo del partido. Comenzó el segundo tiempo, la mitad tira atrás el conjunto blanco. La gestión corresponde para el futbolista de Colo-Colo. Acá está Bimber, se enteró los primeros pasitos de la parte complementaria.
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9: Y hace al lado
13: Nacho, pero llega tarde, hay que esperar.
9: No.
5: 2 horas antes del partido mínimo.
9: Arturo. Muy bueno. Gracias, Arturo. Comenzó el segundo tiempo. Acá está la mitad del terreno. Esto es fútbol. Está ganando por 1-0 el Conce, pero va Colo-Colo con Romero. Maxi Romero le pega violentamente. Rotan Suárez. Lateral por derecha. Va Colo-Colo. Comenzó el segundo tiempo. 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El centro viene buscando el área. Quiere llegar Hernández por la izquierda. Acá está. Bajó mal, pero igual resulta pase para Correa. Otra para Leandro Hernández. Va a sacar el centro. Minuto 1, segundo tiempo. Pelota para Correa, está, rebota la pelota Béjar, insiste Colo-Colo. Leandro pisa el área, quiere construir algo, que lo auxilia, que se acerca, es Ulloa, sacó el centro para Romero, arriba el cabezazo atrás del portero, buen cabezazo, muy bien el portero Araya, pero buen cabezazo de Romero. Voy contigo, Tomate.
10: Bueno, el cabezazo básicamente porque estaba muy marcado, lo estaba molestando ahí el defensa del Deportes Concepción, logra sacarse algo, la marca y saca ese cabezazo muy débil, en todo caso a las manos tranquilas del portero Nicolás Araya de Deportes Concepción.
9: Bien, está adelantando Colo-Colo, minuto 2 del segundo tiempo. 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
9: Recién estamos en el comienzo, segundo tiempo, el check-in del segundo tiempo. Ah, es tiro de esquina para Colo-Colo, señor árbitro, pero no es cualquier tiro de esquina. 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
9: Número
10: 7.
9: ¿Quién se está ubicando frente a la pelotita, frente a la gordita querida?
10: Víctor Felipe Méndez.
9: Acá está Víctor. Méndez levanta con la derecha, la mete al punto, ve el cabezazo, va sacando Cristian Suárez. Trabajando por allá atrás en defensa, claro, defensor. Insiste el conjunto colocolino. 2.5 segundo tiempo. ¿De aquí más, amigo auditor? Colo-Colo meter toda la presión al área. Buscando el empate de cara al norte. Va sacando atrás Jorge Enrique. Comentó al lateral zurdo. La tira atrás. Un tiro de esquina. Se fue la pelota. No lo advierten. Ahora sí es lateral. Ofensivo para el cacique Lanco.
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9: Estamos en segundo tiempo. Frente al área. Arriba Araya. Araya, el Nico Araya. Atrás para la pelotita. Haciendo méritos Araya para hacer la figura Doña Carmen. Sí, Cristian.
12: Es verdad, una participación importante, tuvo una doble tapada fabulosa sobre el final del primer tiempo. Lo comentábamos muy a la rápida, pero Fernández se fue a jugar de lateral derecho como tal y iba como lateral izquierdo. Se quedaron dos centrales, Bimber y Villa, ¿verdad? Queda Arturo Vidal como volante central, como mixto, Víctor Felipe Méndez, y tiene prácticamente 4 delanteros Colo-Colo. Prácticamente 4, aunque los extremos se pueden estar en la zona de los volantes, que es Marchán en la derecha y Hernández a la izquierda. Dos chicos muy, muy jóvenes y el doble 9 con que se va combinando porque se asocia un poquito más Correa, dejando a Romero adelante. Casi un 4-2-4 lo de Colo-Colo como propuesta ante un cuadro de Concepción que no hizo modificaciones, pero que se mete en su zona y siendo un equipo muy corto en muy poquitos metros.
9: Señor escritor, el titular del partido, al final del bar.
12: Cuente con ello,
9: tito. Sí, señor, que me encanta ese ejercicio. El balón tira de Correa para Colo-Colo entrando al área. Atrás primero está Nicolás Araya. raya. Escuchamos en otro terreno un grito de gol.
8: Y es en El Salvador. Gol de Rodrigo Sandoval. Golazo de el número 4 del lateral izquierdo del cuadro de Cobresal. 2-0 le está ganando al Campanil en El Salvador.
5: Que no ganaba Tito. Bueno, esto puede cambiar. Que no gana desde el 14 de febrero Cobresal.
9: El día de los enamorados, ¿eh?
5: Ese día, Héctor.
9: Gol de Rodrigo Sandoval, lo puedan Rodrigo. Y acá le contamos que está ganando por 1-0 el equipo de Concepción con la anotación de la RB. 4 segundos tiempo a sacar atrás el portero número 1. En rigor su camiseta la 23. Gabriel Moureira, somos ADN y busca Colo Colo general por el norte. Acaba Leandro Hernández, lo marca Béjar, pasa Hernández, qué buena pinta tiene esta maniobra. Tiene que terminar en gol. Va Colo Colo Hernández, Hernández. Leandro, va a tirar con la derecha, apunta Marco, quedó para el Rey Arturo, pisa el área. Ahí está el Rey Arturo, está atrás la pelota, quiere apoyarse con Ulloa. Colo Colo se puso pesado, va con todo buscando el empate el cacique, a ver si Colo Colo se acuerda de algo básico. A ver si se acuerda que es Colo Colo. 5 minutos, segundo tiempo, gana el Conce por 1-0, va Colo Colo, va Colo Colo, va Colo Colo. Acá está el Valdiviano Bimber, 1 el camino, 2, el U de Platina para Ulloa, por el centro, espera Correa y varios más. Y viene el grito, y viene el grito, y pelota se va al córner. Lleva el tiro rincón porque lo toma Isel Dávila. Tiro esquina, Club Hípico para Colo Colo.
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9: Número 8. Vicky Méndez, otra vez está Víctor.
10: Víctor, otra vez ahí, el responsable de la pelota, del lanzamiento de esquina.
9: El siempre colocolino Víctor. Víctor Méndez. 5 minutos, segundo tiempo. Lo ha dicho a todas luces, a todos los micrófonos. Es colocolino, Víctor.
12: Se le nota además, se le nota.
9: Sí, señor, acá está Víctor Méndez. Saca el centro, punto. Me la presa el Rey Arturo. No alcanza. Va sacando primero está Cristian Suárez. Va recuperando Colo-Colo. 5 el segundo tiempo. Qué lindo se escucha todo este trabajo maravilloso de Pedro Antonio Fuendex, de Gabriel Morales, acá en el Estadio Monumental. Sonido pero espectacular, sensacional. Y avanza Colo-Colo. Y este es Méndez. Enfoca la malla, prepara. Levanta el centro. Arriba Correa para Romero. Está el gol. Dame gol, dame gol, dame gol, dame gol, gol, gol, gol, gol. Gol de Colo Colo, gol de Colo Colo, gol de Colo Colo, gol, gol, gol, gol, gol, gol, gol, gol, gol, gol, gol, gol, gol, gol, gol, gol, gol, gol, gol, gol, gol, gol, gol, gol, gol. Del segundo tiempo hacia el norte, el disparo al arco, primero Correa, luego aparece Romero, más de alguna duda en su posición, los hinchas, la gente Concepción grita a voz en cuello que está adelantado, pero la pelota va adentro, Colo-Colazo, y la pelotita en la malla se ve más bonita, apúntenlo, anotó el Maxi Romero, dame gol, aquí en el Estadio Monumental. ¡Qué monumental estadio! Aquí Colo Colo, el equipo 1 de Chile. Y ahora, Colo Colo tiene 1, Deportes Concepción tiene 1.
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10: Y lo decía Tito Garrido, estaba presionando Colo Colo, vino el centro, muy protagonista Víctor Felipe Méndez que saca el centro, hay un pegoteo de Javier Correa, si no me equivoco, cuidado.
9: Enrique le pega el arco, Moureira, pero muy bien, porque era una pelota muy difícil, muy venenosa, andotes. Terminamos lo anterior, Tomate.
10: Exactamente, y ahí es ahí, en ese pivoteo, que le queda muy cómoda la pelota que tiene que pinchar ese balón a Maximiliano Romero, y ahí termina descolocando a Nicolás Araya, que ya iba al gol lanzado, lo celebra nomás también el banco del cacique. 1-1 lo hizo Maximiliano Romero.
9: Habilitadísimo en el gol, Romero.
12: Gol de goleador, ¿eh? Gol de 9, el de Romero. Este sistema con 2-9, cuando es acompañado por jugadores externos, es otra cosa. Porque cuando no hay jugadores por los costados, quedan absolutamente predecibles y encapsulados como estuvieron todo el primer tiempo. La situación cambia en el segundo tiempo porque tiene una mayor oferta de pases, le permitió dar ese paso hacia atrás a Correa. Cuidado con el centro, lo toma bien Araya. Dar ese paso atrás a Correa con mucho sentido futurístico, porque el pivoteo es lo que desarma todo. Concepción estaba bien parado, cada uno tenía su marca como para llegar y presionar, pero ese pivoteo de Correa, saliendo de la zona, en vez de ingresar, saliendo de la zona, termina desordenando las marcas, y con mucho sentido futurístico Romero anota el empate, que me parece que para que no se da el partido es lo más justo en los minutos que dan, cuando queda todavía un montón.
9: Minuto 9, el segundo tiempo, 1-1, ¿qué tal? Iguales, 1-1, ¿qué tal?
5: Dame gol.
9: Escucho.
5: Son más de
14: tú lo has dicho siempre, es el estadio más grande de Chile, pero son más de 6.000 hasta ahora los conectados a través del canal de YouTube que siguen atentos tu relato y el comentario y trabajo de la banda.
15: Claro que sí.
9: Si no llegamos a 7.000, me dedico a otra cosa.
12: Impresionante lo de Tito, un influencer.
9: En mi casa apenas.
12: Generador de contenido.
9: En mi casa apenas. Listo, 7 segundos tiempo. 7 segundos tiempo, 1-1. Y va Colo Colo. Y Colo Colo se acuerda que es Colo Colo. Y Colo Colo se acuerda esos colores blanco, negro. Y Colo Colo va. Y Colo Colo se atreve. Y la gente alienta. Y la gente apoya. Y quiere el segundo. Pelota para Correa. Entra y entró. La va a tirar atrás. Viene. Saca primero afligido Suárez. Al tiro el rincón. No nos sale la pelota, señor relator. Minuto 9, segundo tiempo. De cara a la portería norte. Colo Colo presiona. Mete. Grandes. Hay sustitución al equipo que viene del sur.
10: Exactamente, ingresa el número 24, Matías Cavaleri. En el equipo de Deportes Concepción se va Jorge Enríquez con el 20.
9: El número 20, Jorge Enríquez. Chao, Jorge Enríquez. Hola, Matías. ¿Cómo estamos, chiquillos? Bienvenidos, ¿eh? Es una sustitución, un cambio, Texeal.
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9: Una consulta cándida, ingenua de este joven relator. Tigre Cruces, ¿esto termina 1-1?
14: No, hay más goles acá.
9: Andrés Nicolás.
8: 2 goles más.
9: Profesor Arcos.
12: Por lo menos 1.
9: Nachito Barca, amigo mío, compadre.
8: 3 goles.
9: 3 más. Pedrito, usted allá atrás. 2 más. Pedro Fuentes, que lo ven también en las imágenes. Está Pedro ahí.
12: Sí, aparece con siempre.
9: Saltando con la bandera, saltando.
12: Sí.
9: Está saltando. Pedrito. 10 minutos, segundo tiempo, del segundo tiempo. Está 1-1 el marcador. Pelota atrás en defensa. La tiene Bimber, va entregando cortito para Víctor Felipe Méndez. Acá está Víctor Méndez. 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La toca, la combina, la entrega, la envía, impulsa, brinda, plaza correcta. Bonde, la mitad de la cancha. Qué futbolista. Bimber, el Valdiviano. Acá está Valdiviano. 1-1 el marcador. La tiene izquierda para Ulloa. El joven Ulloa quiere desplazar la pelota para Javier Correa. De primera arriba para que corra Leandro Hernández. Balón fuera. Lateral blanco para Deportes Concepción.
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12: Y responde Concepción con un diseño parecido con las modificaciones, porque saca el jugador que era una especie de volante de enlace como Enríquez, e instala a Cavaleri en la izquierda, un jugador que es muy veloz, que su mejor faceta es precisamente el uno contra uno, y queda Cavaleri marcando el ataque de la izquierda, Jara en la derecha, y 2-9, uno que es más posicional como el Arribey y otro que es más asociativo como Mesías. Son esquemas espejos, por lo menos en este ratito, entre Colo Colo y Concepción en el marcador. También espejo, 1-1.
9: Espejo, espejito. ¿Quién es el relator más bonito?
12: Espejito,
9: acá estamos, acá estamos metiendo.
12: Usted, Tito, usted.
9: Pelota va al área buscando para Correa. Golpe cabeza primero sacando Norman Rodríguez. Recupera Colo Colo.
12: No como trovador o eso.
9: El balón tira Arturo Vidal. Enfoca la valla. Prepara pólvora. Acá está el rey Arturo. Media luna Arturo. La quiere meter para el futbolista Maxi Romero. Va sacando atrás el conjunto blanco. ¿Cuánto? Tenemos 12 minutos de segundo tiempo. 12 minutos de segundo tiempo. Y entra Víctor Méndez. Costado zona penal. La mete al área. Arriba Romero. Arriba, arriba. Cabezazo para Correa. Ahora punto para el llega Hernández. Cabezazo. Brillante arquero. Palo gol. Gol de Colo Colo. Gol de Colo Colo. 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Gol, palo gol, gol de Colo Colo, gol de Colo Colo, gol de Colo Colo, gol de Colo Colo, gol de Colo Colo, gol de Colo Colo, gol de Colo Colo, gol de Colo Colo, gol de Colo Colo, gol de Colo Colo, gol de Colo Colo, gol.

0: Colo, Colo, Colo, Colo, Juventud, divino tesoro, el cabezazo, Leandro Hernández, el portero, palo y adentro, gol de Colo, Colo, Colo, Colazo, Leandro Hernández, juvenil, no es solo un gol, el desahogo total y absoluto de los corazones blancos, que laten, laten, laten, laten a mil aquí en el campeonódromo. Minuto 12, segundo tiempo. El cacique está grande, apúntenlo. Anotó Leandro Hernández. Colo, Colazo. Dame gol, dame gol, dame gol. Momento notable, notable momento. Hincha Colo Colino a gozar, a gozar. De atrás pica el indio. Colo, Colo 2, Concepción 1.
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2: Y justo en el arco donde le gusta terminar Colo Colo atacando los partidos. Y es ahí donde aparece Leandro Hernández. Y esta vez hay que ser generoso también con la habilitación de Javier Correa, que le entrega esa pelota. Y es ahí donde anticipa bien, en todo caso logra conectar Leandro Hernández, que pincha la pelota, se estira el arquero de Colo Colo de Deportes Concepción, y ese cuidado.
0: Acá Colo Colo buscando el área, primero está el portero Araya.
3: Ahora, una cosa, Cristiane, está bien lo que dice Tomate respecto a lo generoso de Colo Colo, porque gana con el doble 9 por arriba, pero cómo marca la pelota el Conce también.
4: La marcó mal, y de hecho Araya, que alcanza a manotear, la pelota igual se le va adentro, es lo que se queja, porque le cabecean tres veces dentro del área. Es muy inteligente lo que hace Correa, en todo caso, en buscar la combinación con ese cabezazo, pero entra solo, entra, pero muy libre Leandro Hernández. Su cabezazo tampoco es tan potente, pero está muy encima del arco. Le funcionó el cambio a Colo Colo, y funcionó efectivamente jugar con 2-9, pero insisto, 2-9 con jugadores acompañados, no con jugadores que teóricamente van a subir, sino con presencia, en este caso de Machán, que entró muy bien, y de Leandro Hernández, que ha sido de lo mejor de Colo Colo en el partido.
5: La tabla de posiciones: 10 puntos para Colo Colo, 7 Coquimbo, 4 Huachipato, 1 punto Deportes Concepción.
0: El Chino Hernández anotando entonces, Leandro Hernández, acompañado por los, como dices tú, acompañado siempre es mucho mejor, ¿no?
4: Así dicen,
0: indudablemente. Sí. Río Rincón, club hípico para el Conce, club hípico.
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0: Río Rincón, acá está para intentar Aldri Jara. Está el 19 Aldri Jara. Ahí están, entró dos futbolistas también. Cavalieri, la que no mete el área, viene el servicio, pelota al área, va Concepción, arriba el arquero, golpe, puño, sacó casi manotazo, mejor dicho, orienta por derecha, quedó para Matías Fernández. ¿Cuándo van? 15 minutos, segundo tiempo, 2 para Colo Colo, 1 para Concepción, segundo tiempo, el Rey Arturo entregando para Méndez, va picando, mira en arriba, al Chino Hernández, prefiere a la derecha, va colocando para Matías Fernández, va arriba Correa, pero está adelantado Correa, Correa, usted está adelantado, muchacho, va a correr, enfrenta a zona penal, está adelantado Correa, puede por cruzar, tira para Romero, tiró palo, y ahora el asistente con delay levantó la banderola y se invalidan las acciones. 16 segundo tiempo, Nacho Barca, 2-1 gana el cacique.
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0: Dice Narco, en el gol casi digo, se acabó, hubiese sido una exageración.
4: Una exageración.
0: O una candidez mía.
4: Yo sé que es propio de la juventud y que la ansiedad de pronto te traiciona, Tito, pero...
0: Quiero micrófono, quiero titularidad.
4: Pero falta todavía un montón de partidos. De hecho, mueve el tablero el técnico Lema con dos modificaciones, tratando de cambiar esta historia porque el marcador es estrecho, solamente un gol de diferencia. Hay dos cambios, Tomate, en Conce.
2: Lo marcamos de inmediato, deja la cancha el número 27, Nelson Sepúlveda, ingresa con el 10, Leonardo Palencia, y la otra modificación se va el número 19, Aldrich Jara, ingresa el 31, Nicolás Fuentes.
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4: Reforzó la mitad de la cancha y ordenó el ataque el técnico Lema, ¿no?
0: Porque donde se cansa el Conce, Cristian.
4: Se cansa el Conce y pierde la pelota. Y se da cuenta, ingresa Fuentes para esa recuperación y Valencia para distribuir. Además, Valencia tiene remate a distancia. No ha tenido una buena temporada de Valencia, pero es un tipo que te puede marcar una diferencia con ese recurso. Mueve a Mesías a la derecha, deja la revés como centro atacante y a Cavalieri en la izquierda. Es decir, para tratar de ser más ofensivo, recuperar esa zona, lo que intenta hacer el entrenador es ordenar el equipo de nuevo. No es meter más gente arriba, es ordenar el equipo de nuevo y meter más gente en la mitad de la cancha para ese compromiso.
3: Cristian, lo logramos.
0: ¿Qué pasó?
3: Lo conseguimos, compañeros.
0: ¿Qué pasó?
3: Lo hemos logrado. Canal de YouTube de ADN, no se retira el Tito. 7007 y sumando hasta ahora.
2: Ah, impresionante.
6: Bueno.
7: Súbanse mi carrito. Escuchamos un grito de gol.
8: La titoneta.
5: En El Salvador, gol para la visita, gol para el campanil. Jason Fuentealba de penal, minuto 16 del segundo tiempo. Cobresal 2, Laude Conce 1.
7: Y aquí va Colo Colo, minuto 18, segundo tiempo, ganando el cacique por Logres 1. Corre por derecha, pega por la veranda, buscando esta maniobra. Colo Colo con Fernández, tira atrás. Estamos en pleno segundo tiempo. Esto es fútbol, esto es pasión. Estos ADN somos el estadio más grande de Chile. La gente alienta y apoya. Colo Colo que va por más, gana por 2-1. El próximo miércoles estamos para Coquimbo, enfrentando a Colo Colo por este torneo. Y posteriormente retorna el querido fútbol nacional el domingo 17 de mayo. Colo Colo con Ñublense, hay 3 partidos en la semana, 2 partidos en rigor, claro. Colo Colo con Coquimbo, Copa de la Liga, y luego retorna el torneo nacional con Ñublense. Tenemos 18 minutos, segundo tiempo, gana Colo Colo 2-1. Y acá está el cacique ganando al León por 2-1.
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7: 18 minutos, segundo tiempo, Tigretón. ¿Y cómo andaríamos con 8.000? Está la mitad del terreno. Aquí busca Colo Colo por la mitad del terreno, por la mitad de la cancha.
3: Goloso.
2: Tito Garrido muy goloso,
4: Como siempre.
3: Bien, muy bien. 8.061.
7: Muy bien. Pedrito, por favor, para el otro lado, cambia la cámara, ¿eh? O me la centraliza para mí nomás, ¿ya? Para que lleguemos a 20.000, Pedro. Bien, bien.
4: ¿Puedes decir que Pedro te quita público,
7: Tito? Minuto 10, el segundo tiempo, ganando Colo Colo por 2-1. Y acá está la mitad del terreno de juego, gente en acción dominando. Busca a Ulloa, lo va colocando cortito para Leandro Hernández. Está el chino Hernández, así lo va por los compañeros, el chino. La tira atrás para Diego Ulloa, que hace Colo Colo, la toca, la combina, impulsa. Brim, desplaza, conecta, pero la gente quiere que vaya más al frente. Como ha cimentado su popularidad del cacique, enfrentando el área antagonista, enfrentando el arco rival. Minuto 20, segundo tiempo. Tú estás en la compañía de ADN. Gana Colo Colo por 2-1. Y acá está por la mitad del terreno propio, sacando Eric Vimera Valdiano. Va colocando para Méndez. Méndez para el Rey Arturo. Arriba para Romero. La tiene Romero cortito. Recupera primero Concepción. El ante la cancha. A ver qué pasa. Esta maniobra por derecha. Corriendo en acción. Corriendo. Pegado por la baranda. Mesías. Piero Mesías. Captura no obstante. Empujando. Nicolás Pedro Fuente. Avanza Fuentes. Pierde Fuentes. Va recuperando primero Colo Colo atrás en la extrema defensa.
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7: 20 segundo tiempo, Juan Tan, 20 minutos el segundo tiempo, gana Colo Colo 2-1. Escucha un llamado, Tomate Alvarado.
2: Se prepara el número 8, Álvaro Madrid. Será la otra modificación en Colo Colo.
3: Es el momento, Dami Gol. Es el momento en la etapa de complemento, y lo marcabas, de ir a buscar otro candidato a la figura de Doña Carne. Por ejemplo, el primero, Tomate Alvarado.
2: Hernández.
3: Otro para Hernández, ahí está. ¿Usted qué dice, Cerati?
8: Hernández.
3: Para Leandro, segundo voto, Cristian Arcos.
4: El que más sabe, Hernández.
8: Hernández.
3: Otro para Hernández. Tienes un distinto, vas a jugar un número distinto. Dame gol.
7: Siempre con Hernández.
3: Al final del compromiso, la banda y los tenores, gana Colo Colo en el Monumental. Eligen a la figura, Doña Carne.
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3: Ay.
7: 20 minutos, segundo tiempo. Tomate, Cristian, Melipilla. Sustitución, Melipilla.
2: Bueno, marcamos la modificación, deja la cancha el número 19, Maximiliano Romero, quien convirtió, dijo, el primer tanto de Colo Colo. Lo aplaude Javier Correa, el público acá también. Chile Estadio, al atacante del cacique, ingresa con el 8, Álvaro Madrid.
7: Sustitución, Texeal.
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7: Muy bien.
4: Vuelve a jugar con tres arriba Colo Colo, con Marchand, que entró muy bien. Marchand entró muy bien desde lo individual, pero además hizo que el equipo funcionara. A veces los jugadores entran dependiendo la dinámica del partido. Marchand en la derecha, Correa en el centro, Hernández en la izquierda, se queda Vidal como volante central y se reparte la organización de la mitad de la cancha con una especie de triángulo. El recién ingresado Madrid en la derecha y Víctor Felipe Méndez en la izquierda, manteniendo la línea de 4 defensores Colo Colo en esta parte.
7: 21, segundo tiempo, está adelantando el cacique atrás de la presencia. Alberto Madrid la pide, pero antes está Méndez, le pega el arco violentamente fuera. Quiero reiterar, sustitución Texeal. Abandonó Romero e ingresa Álvaro Madrid. Sustitución Texeal.
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7: Muy bien, estamos en 22 del segundo tiempo. ¿Cuánto? 22 minutos del segundo tiempo. Y la está atrás en defensa. La va sacando Norman Rodríguez con la derecha. La tira por la mitad del terreno de juego. Va recuperando primero Colo Colo. Gana 2-1. ¿Podrá el cacique anotar el tercero o empatará Deportes Concepción? Todo lo escuchamos aquí en ADN. El balón tiene Méndez. La tira arriba. Era buena la idea para el chino Hernández. No alcanzó. Balón fuera. Cuéntame, estimado Tomate, ¿cómo está el Tano Ortiz?
2: siempre muy presente, dando muchas indicaciones en esta última pelota. Levanta el ánimo a Víctor Felipe Méndez, que entrega un pase muy pasado para Leandro Hernández, que se termina equivocando el 5 de Colo Colo, pero lo vive y ahora mucho más tranquilo en todo caso luego de esta victoria parcial.
1: ADN 91.7, nos escuchan acá en el estadio, Tito.
2: A ver.
1: Por ejemplo, Juan Olave, Pablo Quirós, Kevin Carvajal, en fin, hay muchos que están acá con la radio Lina escuchando el partido, escuchando ADN y el relato de Héctor Tito Garrido.
9: 23 segundos tiempo, menciono también para Yuri Miranda, nos escucha en Rancagua, en Noelia Muñoz, Mónica Guzmán, en San Bernardo, Vicente Contreras, Diego Núñez, Martín Castro, anoto mucha gente que tiene la generosidad de estar pegados al dial de ADN.
3: Tanto cariño.
9: 23 segundos tiempo.
2: San Bernardo, ¿no? Sí, también.
9: 23 segundos tiempo, nos escuchan en Curicó en el
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9: En San Antonio en el
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9: En Melipilla en el
2: 91.7.
9: Se sacó el pillo. 23 segundos tiempo, 23 minutos segundo tiempo.
4: Tomate ahí,
9: Bien, tomate, dijo.
4: Oficio.
9: Va por la mitad del terreno buscando Méndez. Gana Colo Colo 2-1. La tira por la mitad del terreno, busca Colo Colo con Alberito Madrid. Otra para el futbolista Vidal. Toca y toca la pelota. La hagan chiquitita como pastilla menta. Y está adelantando Alberito Madrid. Abierto, espera por izquierda Ulloa. Por centro pide Hernández. Pelota para media luna, está Hernández. Chocó con Norman Rodríguez. La va sacando Norman Rodríguez. Tira por derecha. Acá está entrando acción, buscando la maniobra. Corriendo Fuente, la tira al centro, va desplazando para Matías Cavaleri, la tira Cavaleri, la echó a correr, echa la corre, qué buena, para la arriba y puede ser el empate, pero antes, Lartes llega atrás, a la ubicación del portero, Gabriel Maurera, que atrapa la gordita, querida.
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9: 24 segundos tiempo, estamos en el Ecuador de la parte complementaria, gana Colo Colo 2-1. Con esto Andrés Fernández, colocación, tabla y colocaciones del grupo A de la Copa de la Liga, Andrés.
5: Resultado parcial, colocó los 10 puntos, Coquimbo 7, Huachipato 4 y Deportes Concepción 1, recordando que mañana Coquimbo y Huachipato juegan en el norte.
9: Y acá estamos en ADN y la pelota tiene el cacique por la mitad del terreno, marchan entregando para el 13, Matías Fernández, la tiene Matías Fernández por derecha, lo apura, lo marca la autora, la asfixia Javier Rojas, quedó para Madrid, gira Madrid, atrás para Colo Colo, que se apropie de la pelota, del dueño, el balón, de la victoria, pero necesita el tercero para liquidar esta historia, y va Colo Colo por la derecha, y Villagra se atreve, y la pide correr, quiere su bolsito, Javier la mete para Villagra, Javier corre hasta el gol, dame gol, va a tirar, tiró violentamente, palo, un tiro terrible, se quebró el horizontal, hay algún soldador aquí, señor, traiga la máquina, hay algún soldador, 25 minutos, segundo tiempo, gana Colo Colo por 2-1, pelota a mitad de la cancha, acá está el Rey Arturo, es cuestión de mover un poquito el árbol, y el tercero Motomate se cae de Maduro.
2: Sí, no, todavía se mueve, tremendo zapatazo, entrando por la derecha, Javier Correa, claro, buscó el perfil, el ángulo preciso, y arriba, entre vertical y horizontal, cómo se movía ese arco del portero Nicolás Araya, estuvo cerquita, el tercero de Colo Colo en los pies del goleador Javier Correa.
9: Se quebró ese horizontal, mi padre era soldador, que en paz descanse. Gracias a los ferritos, a las soldaduras, vivimos. Y acá estamos a 25, el segundo tiempo. Está por la mitad de la cancha el conjunto blanco. La tira Alvarito Madrid por la mitad del terreno. Tira atrás la pelota. Desplaza para Colo Colo con Víctor Méndez.
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9: Y va Colo Colo avanzando con el Jorge Machán. Mete una diagonal, balón fuera. Bien digo, atrás para el portero, para el arquero Nicolás Araya, ¿Cómo está el público, la reacción, el semblante del público, estimado Tomate Alvarado?
2: Sí, mucho más tranquilo, alentando permanentemente al equipo. Ahora mucho más relajado con esta victoria parcial. Y ahí lo escucha, el ambiente saltando y saltando, los hinchas del cacique quieren ver a Colo Colo campeón.
9: Pero cómo, Madrid, cuando Cristiana habla de esto, la gente comienza a alentar más. ¿Cómo es un influencer, Tomate Alvarado?
4: ¿Quién te lo sigue, Tomate?
9: No, una cosa de locos. 26, segundo tiempo, gana Colo Colo por 2-1 acá en el Monumental con 25.000 espectadores. En jornada de sábado por la noche, en sábado gigante de fútbol.
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9: 26 del segundo tiempo, Colo Colo 2, Deportes Concepción 1. Y está adelantando Ignacio Mesías, tiene el flaco Mesías. Un codo ahí, pero Mesías avanza con la pelota del árbitro Mario Salvo. Pelota a la izquierda, al centro viene Rojas, enviando la red, pelota a la derecha, está Valencia para el empate, puede venir, va para Conce, puede venir. Leo Valencia, Valencia con la pelota por dentro, fuera, tira violentamente de un rebote. Rebote en Méndez, se va absolutamente desviado al final, no rebotó en Méndez, no rebotó nadie. Lateral blanco para Colo Colo atrás en defensa.
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9: Recordándoles que en el partido de ida colocó ganó 3-1 a Concepción. ¿Te acuerdas, Tomate? Antes vendrán variantes.
2: Marcamos variantes. Los dos cambios exactamente. Dejan la cancha el número 13, Cristian Suárez.
9: Chao, Suárez.
2: De Concepción. Y el 32, el goleador Joaquín Larribey y el capitán. Ingresan el 29, Dylan Varas. Y el 30, otro que conoce estos patos porque es de Colo-Colo, Ethan Espinosa.
9: Ethan Espinosa, el número 30, Ethan Espinosa, Cataldo, Ethan Espinosa y Dylan Varas. 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
9: 28 minutos, segundo tiempo. Cómo grita esta hinchada, llena Colo-Colo tatúa la piel, ¿eh? Incomparable el aliento de esta barra, de esta hinchada. Minuto 28, segundo tiempo, gana Colo-Colo 2-1. Y acá está Uchoa, la tira atrás para el Valdiviano Wimber, que se ha visto tranquilo Valdiviano en esta jornada, digámoslo, ¿eh?
4: Está más tranquilo.
9: Está más tranquilo.
4: Está más tranquilo.
9: Ha aprendido la lección y lo colocaron en la banca, sí, en algún momento.
4: Sí.
9: Pero se reivindicó con su comportamiento futbolístico.
4: Está más maduro también.
9: Es verdad. Y no deja pelota picando ahora, porque
4: no.
9: Llega un rival y le
4: quita. Sigue siendo muy eficiente.
9: 29 minutos, segundo tiempo, minuto 29, el segundo tiempo. El balón tira atrás, Deportes Concepción. Acá está Alejandro Río Roma. Escucho.
3: Mira, para el análisis de Cristian también, los cambios de Conce. ¿Quiénes salieron? El Banana tiene 39 años. La Ribey tiene 41. Sepúlveda tiene 34. Jorge Enríquez tiene 31. El más joven, Jara con 25. Pero ahí claramente marca lo que significa la etapa de complemento para el conjunto penquista.
4: Claro, y entró Varas en la última línea por Suárez para darle velocidad a la última zona como central izquierdo. Entra Ethan Espinosa más cargado hacia la derecha, mueve a Mesías como centro atacante. Lo ha buscado, el tema es que no se ha acercado tampoco, ¿no? Ha hecho modificaciones, ha hecho movimientos ahí en mitad de cancha y en ataque. Siempre ha jugado con línea de cuatro, pero ha cambiado el dispositivo de vanguardia, pero no ha podido acercarse. Colo-Colo tuvo un envión en el arranque del segundo tiempo, tuvo estos dos goles además, y después se ha ordenado y ha administrado más que otra cosa a Colo-Colo, ¿eh? Le dio un anestésico Colo-Colo al partido.
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9: Acá estamos, el fútbol con sobre fútbol. 29 minutos del segundo tiempo, ahora 30. Y cuando es 30 tengo que decirlo. ¿Qué? 30 minutos ya. 30 minutos ya. 30 minutos ya. Ya. Segundo tiempo, está ganando Colo-Colo 2-1. Y la mitad del terreno vendrá Jason Rojas, me parece, amigo mío.
2: Serán dos cambios, fíjate. El número 28, Jason Rojas, y Lautaro Pastrán con el 10, listo para ingresar en Colo-Colo.
9: Dame gol, te escucho.
3: Ya tenemos un par de saluditos de la gente también en el canal de YouTube, porque hasta ahora te siguen 9.186.
5: Algunos saludos de Sebastián Faúndez, Andrés Núñez, Raúl Reyes, Gonzalo Sepúlveda. Saludo de cumpleaños de Tito Garrido, piden desde Lirquien, Nicolás Acevedo, y desde Estocolmo, Suecia, Luis Aravena.
3: El mundo te sigue.
9: Saludos, Luis Aravena. ¿A dónde está? ¡En Estocolmo! ¡Lucho Aravena! ¡Estocolmo! Saludos para el muchacho. ¿Cuándo vamos a ir a Estocolmo otra vez, Cristian? ¿Ah?
4: ¿Pasa? ¿Cuándo?
9: ¿Tú estuviste en Estocolmo?
4: Yo estuve, sí, un par de veces estuve en Estocolmo.
9: Sí, bien.
4: Es linda ciudad.
9: Hay que asomarse por allá.
4: Sí, linda ciudad.
9: 31 segundos tiempo.
4: Con mi amigo Volumen. Imagínate lo bien que lo pasé.
9: Ah, ¿con Volumen?
4: Sí.
2: Hoy día rostro en Canal 3.
4: Ahí está. De la alegría, ¿no?
9: Mira, dale.
4: No, pero muy bien ahí con Volumen. No,
9: sábado por la noche.
4: El debut de Rueda. Vamos ahí con Gonzalito Valdo.
9: Hoy sábado por la noche para desatarse, ¿eh? Vamos con las sustituciones primero.
2: 24.
4: Pasa bien, Tomate acá, ¿eh? Porque en la radio al lado se reía menos.
9: No.
4: Yo lo miraba acá de reojo en la caseta al lado, no se reía nunca.
9: No lo saludaron.
4: Sí,
2: pero me hacen reír. Bueno, acá lo pasamos muy bien, sí, es verdad. Ya, marcamos los cambios en Colo-Colo.
9: Lo vinimos.
2: Sí, claro. Se va Leandro Hernández, deja la cancha y también. ¡Ay! Ahí no.
9: Fernández.
2: No, Hernández.
9: Fernández.
2: Ya te lo voy a ratificar. Está Pastrán y está Jason Rojas en el campo de juego.
9: No te creyó.
4: Se fueron Fernández. Hernández y Fernández, siempre juntos, ¿ah? Llegan juntos y se van juntos, ¿ah?
2: Ahí está.
4: Hernández y Fernández.
2: Oye, lo que te iba a marcar es
1: silbando
2: Fernández. Sí, siempre juntos.
3: Si sacan a Hernández, se va Fernández.
2: 24.056 espectadores para esta jornada aquí en Macul.
9: Casi 24.500. Se vaya 0-3.
4: mismo esquema, características de juego algo distinta, pasan desde la izquierda, de hecho tiene la pelota el número 10, Jason Rojas va de lateral derecho.
9: Pastrán para Correa, antes va sacando a Terrerí, quedó la pelota para Madrid, dame gol. Se acabó,

0: se acabó. Gol de Colo Colo. Colo Colazo de Alvarito Madrid. Le pegó como venía, como dicen en el barrio, chanchita. Le pegó violentamente un zapatazo infernal. Una pelota envuelta en llamas para que la hinchada levante los brazos, para que agite las banderas, para que digan que Colo Colo gana, gusta. Y ahora golea Madrid, Colo Colazo. Y ahora Colo Colo tiene 3, Deportes Concepción tiene 1.
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2: Y también muchas felicitaciones para Lautaro Pastrán, porque termina encarando por este carril en la franja izquierda, saca el centro y en ese pivoteo, en ese rebote, prácticamente a la altura de la media luna, le queda chanchita a disposición para Colo Colo.
0: Correa por el cuarto hacia atrás, saca Rodríguez y otra es Fremendes, va a tirar tiro con la zurda, violentamente roto en Bejar. Colo Colo grita, reclama alguna falta penal que no lo hubo. Ya tenemos contigo Tomate, pero antes le contamos que está Pastrán para el Cacique. Enfrenta a zona penal, construye un tiro rincón, tiro esquina. Vamos por parte. Primero, terminaron la apreciación tuya, Tomate Alvarado.
2: Sí, yo te decía que le quedaba chanchita esa pelota en la media luna. Remate seco abajo sobre la base prácticamente de ese vertical de la mano derecha del portero Nicolás Araya. Nada que hacer, lo celebra el Piña Marino, el ex capitán de Everton. Hoy acá en Colo Colo con la número 8, 3-1 arriba en el marcador, y lo celebró con su amigo,
0: con
2: Charrúa, Joaquín Sosa, el uruguayo.
3: Cristian, cuando vaya a ver Lema el compacto, el video, o vaya a estudiar lo que ha ocurrido en este partido, al Conce casi que le hicieron siempre el mismo gol. La segunda pelota le quedó siempre a Colo Colo.
4: La segunda pelota, sí, la segunda pelota, es verdad. En un primer tiempo, que lo habíamos dicho, Conce termina en ventaja en el primer tiempo, pero no en el juego. En el juego Colo Colo no había despertado y sí despertó en el segundo tiempo. Aprovechó la instancia de convertir dos goles más o menos pronto. Y muchas veces los equipos dominan y merecen los goles, pero no lo hacen. Colo Colo lo hizo. Y a partir de ahí, Concepción buscó, modificó, cambió el esquema, qué sé yo. Colo Colo también lo modificó, pero Colo Colo supo administrar mejor el juego y ahora lo liquida con muy buen gol. Pero claro, son situaciones como estas las que tienen la Concepción complicado en el campeonato nacional. No tiene malos jugadores, pero de pronto se va del partido. Hoy día no atacó demasiado, por lo menos hasta ahora, y Colo Colo fue al estilo del equipo del Tan Martín, tremendamente eficaz. No es un equipo que te llene los ojos, pese que me parece que hoy en general ha hecho un mejor partido que los últimos compromisos.
5: Vamos a repasar pronto la tabla de posiciones del grupo a la espera del partido que van a animarse. Van a jugar el grupo Colo Colo y Coquimbo. Pablo Jiménez reporta sintonía en Brasil. Roberto Espinal también. Roberto Meneses en Copenhague a esta hora. Y saludo a su hermano también y a Esteban, su viejo, en Santiago. La tabla del grupo, Fernández Tello.
6: La tabla del grupo, Colo Colo líder con 10, Coquimbo con 7, Huachipato con 4, Deportes Concepción con 1 punto. Álvaro Madrid, 4 goles con la camiseta de Colo Colo, 3 de ellos a Deportes Concepción.
0: Recién ingresaron Pastrana y Madrid, sustitución Texial en Colo Colo.
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0: Hoy no hizo gol, pero fue fundamental siempre. Voy contigo, Tomate, variante.
2: Se va el número 9, Javier Correa, y la gente, fíjate cómo se va acá en la tribuna, lo aplaude al número 9, al delantero de Colo Colo, Javier Correa. Ingresa con el 30, Justin Cuevas en Colo Colo.
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0: A ver, Tomate, solamente te consulto a ti, pero antes te quiero contar yo que está adelantando Becker para el Conce por derecha, costado, zona penal, la zona del terror, del miedo, donde todo se derrite cerca, la zona del miedo, donde se mueren los feos, ustedes, no yo. Vamos primero a consultar solamente a ti, Tomate. ¿Esto termina 3-1?
2: No, uno más.
0: ¿Qué tal? Lo dice Cristian Alvarado. Minuto 37, segundo tiempo. Una pausa en el camino y seguimos. Acá está Nacho Barca.
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7: 38 minutos, un tiempo que era Colo-Colo 3-1, Cristian.
2: Me aportan un dato, este es el octavo partido, ya, y los siete anteriores que Colo-Colo en la era de Ortiz comenzó perdiendo, nunca pudo revertir un resultado. En el octavo, recién ahora, ante Deportes Concepción, lo logra. Parto con su estreno en la Copa, en la Supercopa frente a Universidad de Chile. De ahí pasaron siete encuentros donde Colo-Colo comenzó perdiendo y nunca pudo revertir un marcador.
7: Buen dato, un datito. Gracias, Tomate, por estar siempre aportando. En el momento 38, segundo tiempo. Está ganando Colo-Colo 3-1 y la hinchada quiere más. Siempre el colocolino quiere más. Viva Colo-Colo. Es por su historia, por esta camiseta. Marchán, la quiere meter al área. Corre Jason Rojas, pisa la zona penal por la derecha. De cara al norte. Minuto 38, segundo tiempo. Colo-Colo 3, Deportes Concepción 1. Y la toque, la toque, la toca Colo-Colo. Y más de algún hincha grita ole. Y el balón tiene Madrid. Lampcambi ligera para Pastrán. Pastrán salta, bajó con el pecho. Domina el puta 40 metros a la portería. Va por izquierda, minuto 38. La tira cortito, corto, pase, pase corto para Ulloa. Otra para Méndez. Méndez para Ulloa. Rebota en primero. En el futbolista Becker. Recupera Ulloa de Colo-Colo. Acaba Diego Gaspar Ulloa. Va enviando al centro. Se apoyando con el rey Arturo. Arturo dice: ¿para qué corremos tanto? Coloquemos pausa. Que corra la pelota, no nosotros. La tira lentamente atrás. Minuto 31, el segundo tiempo. Acá está el rey Arturo con pelota dominada. Impulsa al centro. Busca para Madrid. Pincha justo a tiempo. Recuperando Puentes. Impulsa arriba. Primero está Colo-Colo. Contrando con Bimber.
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7: Guatita llena, corazón contento hasta el momento para el hincha colocolino. Minuto 39, el segundo tiempo en sábado 9 de mayo. Acá estamos con el fútbol por la Copa de la Liga, quinta fecha Grupo A, donde gana Colo-Colo 3-1. 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Está a la mitad del terreno, tiene Méndez. Méndez cortito para atrás. No alcanzó Bimber, se le escapó a Bimber, al Valdiviano. Curioso, se le escape algo al Valdiviano, a Bimber. Lateral blanco para Deportes Concepción.
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7: Dame gol, dame gol.
3: Nos permite, dame gol.
7: Te escucho, perdón, Tigre.
3: Vamos a buscar una rondita previa al final. ¡Supi! Para elegir. A ver, Tomate, un candidato figura Doña Carne del partido.
2: ¿Sabes qué? Me voy a quedar con Hernández.
3: ¿Te quedas con Hernández? Bueno, si decidiste ya, no te fuiste, te quedaste ahí con Hernández. Te quedaste, ahí firmaste. ¿Qué dice Cerati?
4: Sí, buen partido del cabezón Hernández.
3: Ahí está el otro para Hernández, que no venía de una buena semana, pero hoy es figura. Doña Carne, de momento, Cristian Arcos.
4: Sumémosle a Correa, para sumar uno más.
3: Javier Correa, Hernández, ¿qué dice usted, Andrés Fernández?
4: Correa.
3: Y para ti, Tito Garrido.
7: El que nació el 27 de abril, Hernández.
3: Quedan minutos para que el equipo de ADN Deportes elija a la figura Doña Carne del compromiso.
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7: Cuentan 41, segundo tiempo, tiro libre que corresponde para el equipo de Concepción. Tiro libre, Tremac para Concepción.
1: Tac, tac, tac, tiro libre, Tremac.
7: Una suerte, córner corto, como decían los relatores de antes. Está para intentar Michel Dávila. De esa posición, Jorge Aravena hizo un gol frente a los uruguayos hace como 30 años. Tiro libre, acá está Misael Dávila, también este número 11. Brian Béjar, va a ser Misael Dávila, experimentado Misael.
4: 40
7: acá.
4: Años, tú.
7: 40 años.
4: Sí, ¿está usted enojado todavía?
7: No, naturalmente no. Que no, pero YouTube lo vi el otro día y ahí me sorprendí. Ahí conocí a Jorge Aravena. Viene el tiro libre, va a pegar Misael Dávila. Minuto 41, segundo tiempo. Atentos todos. Puede ser el descuento para el Conce. Se mete mucha gente al área. Atentos. Atentos. No se lucra pestañear ahora. Acá está. Mete la zurda. Atrás el rey Arturo. Le impulsa el tiro esquina. Corner Club Hípico para Concepción.
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7: ¿En qué número vamos para el Conce?
2: El tercero.
7: Saludos por el mortero de Aravena, que siempre tiene la gentileza de escuchar ADN, el mortero. ¿Cómo le pegaba, Jorge? Tenemos 42 minutos, segundo tiempo, el tiro de rincón. Misael Dávila, arco sur del estadio Monumental. Qué monumental estadio. Le pega Misael Dávila, buscando arriba, buscando el Olímpico. Antes la sacó el portero cuando la pelota se metía. La pelota se metía, estuvo brillante. Moreira era Olímpico. Y nace el contraataque que no es tal, porque recaptura la pelota por izquierda. Corriendo Mesías, domina Mesías, Mesías por la mitad de la cancha. Colocó la fix y captura y va Colo-Colo. Y viene, tiene pinta de gol. Y tiene pinta, aquí Colo-Colo va. Colo-Colo va, Méndez tira por derecha, atentos colo-colinos, quedó por Marchán, va a encarar zona penal, la tiene el 7, se proyecta Jason Rojas a la izquierda, prefiero mirar la diagonal, la tiene Marchán, entra al área, entró, mete la zurda, arco atrás el portero, tapó, tapó, tapó, tapó, tapó, tapó, Nicolás Aracha.
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7: Estamos en 52 minutos, segundo tiempo. Te cuento, Cristian, Colo-Colo ya sabe que ganó, Concepción ya sabe que perdió. Falta minuto, yo sé que se ha arriesgado, faltan adicionales, pero
8: Sin riesgo no hay gloria, Cristian Arcos.
4: Así dicen, ¿eh? Pero el tercer gol termina liquidando el partido.
8: Eso lo dijo Bernardo Higgins, ¿sabías tú?
4: Sí, pues. ¿Ah? Y usted lo dice, Tito.
8: Minuto 43, segundo tiempo.
4: ¿Se lo reporteaba?
8: No. Reportea David Villalzón, el hombre que reportea. Bueno, te di tu problemita. Tanta guerra, tanta cosa. 43 minutos. Interna, pero buena, ¿eh? 43 minutos, segundo tiempo. Dale, Nacho Barca.
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8: Balazo, venía el sablazo. Minuto 43, segundo tiempo. 43 minutos, segundo tiempo, ganando Colo Colo por 3-1. Ya acá está adelantando el cacique atrás de Ulloa, domina Ulloa. Va colocando izquierda para Pastrán, costado, zona penal. La quiere meter al área. Atención, acá está Pastrán girando. Va a sacar centro con la derecha. Minuto 43, segundo tiempo. Colo Colo gana 3-1. 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Estamos viviendo intensamente la ficha 5, grupo A de la Copa de la Liga. Y acá está Colo Colo, 25.000 espectadores y fracción. Y acá está el rey Arturo, enfoca. Va a tirar. Va a apuntar. Tiró violentamente abajo el arquero, evitó el cuarto. Llega el atacante, marchar hacia atrás. Quedó para Pastrán en el área. Colocó los cuestión de golpear un poquito. Viene el cuarto. Y acá está Colocó para el otro. Saca Norman Rodríguez, sacó la pelota. Con todo el cacique, Tomate Alvarado.
9: Con todo y con todo, porque además aparece Arturo Vidal como un centro atacante en esta última. Va el cacique
8: Pastrán, tiró al arco. ¡Oh, el arquero! Están bombardeando. Tira el córner. Nicolás Araya dice: ¡Oh! ¿Y ahora quién podrá defenderme? Sacó las manos al tiro Rincón Tomate.
9: Notable. Y sabes que entró bastante bien Lautaro Pastrán, ¿no? Encarando por ese carril de la franja derecha, generando mucho peligro en el arco de Deportes Concepción. Y ahora saca un remate que reacciona muy bien Nicolás Araya. Lanzamiento de esquina para Colo Colo.
8: Tiro Rincón, Club Hípico para el cacique.
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8: Vende, levanta al centro, mete el área arriba el arquero Araya. Sacó golpe puño, sale que el riesgo. La gente comienza a encender los celulares. Se ve una escenografía realmente que impacta, que emociona. ¡Tomate!
9: Las luces de los celulares todas arriba, porque están interpretando el himno de Colo Colo, la alegría luego de este triunfo del cuadro del cacique por 3-1. Y estas 24.056 espectadores, 6 minutos.
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8: 45 minutos, segundo tiempo. ¿Cuánto de edición me decías, Tomate?
9: 6 minutos.
8: Bastantes, ¿ah? ¿Eh? 6 minutos de edición, ganando Colo Colo por 3-1, y está la mitad de la cancha. Ahí está el hincha, Colo Colo está feliz, está contento. Guatita llena corazón, contento. Mañana el Día de la Madre. Para las madres, Colo Colina será con una sonrisa amplia. Busca Concepción, primero está el portero Maureira, dominando el Maureira, que quiere entrar a la fiesta, el arquero también que está disfrutando el apoyo de estos 25.000 espectadores. Y como siempre lo reiteramos, y es verdad, muchísimo chileno, tanto en el exterior, tanto en Chile, que está con esta camiseta blanca que adoran. 46 del segundo tiempo, gana Colo Colo 3-1. Escucho.
3: Gol. Esto es total a esta hora, es total porque usted solo enciende la radio y ya está conectado, no hay problema. La Tito Neta la rompe. 9.471 esta hora en el canal de YouTube. Le sumamos 1.500 en el grupo de Facebook de ADN. Sintonía total. Llenaste un estadio, Tito. 10.972 esta hora.
8: Se agradece, por supuesto, todos, ¿no? Como que yo solo. Yo sé que hago la fuerza, pero como yo solo.
3: Es que te dedicas tanto a esto, te viniste el jueves de Rancagua que no, por eso lo valoramos.
8: Una cuestión de lo que más me cuesta es conectar. Lo que más me cuesta conectar. Poner los micrófonos.
4: Esa parte es complicada.
8: Bueno, el minuto uno llega Pedro acá. 46 minutos, segundo tiempo. 46 minutos, segundo tiempo. Gana Colo Colo 3-1. Pelota atrás en defensa. Tiene el conjunto de Concepción. Va por la derecha. La que se carvesca, la tira a mitad del terreno. Buscó Bernardo Valencia. Avanza el 10. Este sabe, ¿eh? Tiene talento, tiene habilidad. Leonardo Valencia, Valencia, Valencia. Acá está Leonardo Valencia. Domina Valencia. La va a colocar a la derecha. Pero antes desplaza. Falta infracción. Le huyó en contra de Valencia. ¡Ay, ay, ay! ¡Qué opción gigante tiene Concepción! 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
8: ¿Tú piensas, Tomate Alvarado, que Leonardo Valencia, de ahí, unos 33 metros en diagonal, va a intentar al arco como querer rellenar una lenteja, más o menos eso, ¿eh?
9: Yo creo que va a buscar el centro, fíjate. ¿no?
7: ¿Y por qué un zapatazo infernal, una pelota envuelta en llamas?
9: Sí, puede ser, ¿eh? Plan B.
7: Si tú fueras arquero, ¿a qué lado estarías atento?
9: Al vertical de la mano derecha.
7: Lado derecho. Arquero, olvídate del lado izquierdo. Olvídate, no pongas barrera del lado izquierdo. Concéntrate del lado diestro. Cuenta yo este minuto, segundo tiempo. Este Leonardo Valencia gana, colocó los 3-1. Esta Valencia le pega el arco, fuera. Buscó el poste derecho, Buscó precisamente el poste derecho, balón fuera. Pegó violentamente, pasó cerca. 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
7: 48 minutos, Víctor Cruces.
5: En la hora es mucha gente también que nos escucha, que reporta sintonía. Me decía recién Andrés Fernández, incluido el gran Lucho Muñoz de Colo Colo, que conoció de pequeño a tantas de estas figuras del cacique.
7: Salud, Luchito, Recuerda cuando lo íbamos a ver, yendo niños.
4: Grande, Lucho, grande.
7: Un crack, abrazo para coordinador todos. De siempre. Acá está el 48 minutos, segundo tiempo, gana Colo Colo 3-1. Méndez, tira por derecha para Machán. Quiero otro gol, dice la gente blanca. El pase, está enfocando, tiró, fuera. Me parece que está adelantado, pero bueno, cuestión mía nomás. El balón fuera, ya fuera. ¿Qué dijo antes? Que es tiro rincón, un roce entonces. El tiro gira, me parece para el cacique, tiro rincón. ¡Club Hípico!
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7: Nuestro buen amigo Jorge Casas Cordero también nos escucha. Ahí en Buin y en Rancagua. 49, en Buin y Rancagua, usted me entiende. Minuto 49, segundo tiempo. El tiro libre que corresponde, el tiro rincón que corresponde para el equipo blanco. Estamos en pleno segundo tiempo. Atentos todos, que algo puede pasar, algo puede venir. Le va a pegar Méndez a la pelota. Estamos en el tiro rincón, cortito, la tira atrás. Va colocando para Arturo Vidal, el capitán del equipo, todo el timón. Y otra para Méndez, la mete al área, zona penal. 49 con 30.

0: Segundo tiempo, falta uno para que termine. Lo gana Colo Colo, triunfa el cacique por 3-1 acá en su estadio, en su campeonódromo.
1: Es momento, ¿no?
0: ¿Qué sí, dices tú? Eso, aprovechemos ahora, dale.
1: Es el momento de elegir la figura.
0: Es el momento.
1: Listo, vamos. Comenzamos de inmediato. Y el Tomate Alvarado es el primero con la voz autorizada en el Monumental.
2: Me voy a quedar con Leandro Hernández.
1: ¿Qué dice Nacho Barca? ¿Está de acuerdo?
3: Estoy de acuerdo con Tomatito.
1: Listo. Ay. ¿Qué dice el Tito Garrido?
0: Leandro Hernández Rojas.
1: Sumamos otro más, Andrés Fernández.
4: Uno más.
1: Y la firma del Terror Escritor en el Monumental.
5: Sí, a esta altura unánime, anota un gol absolutamente clave. Ya era la figura de Colo-Colo, incluso cuando Colo-Colo estaba jugando mal. Lo hablé hace un rato, pero Leandro Hernández me parece que está por sobre el resto en la jornada.
1: David Mendoza, Felipe Puxo y por sobre todo Diego Sáez.
5: Diego Sáez.
1: Diego Sáez vota por Hernández en la figura Doña Carne del partido.
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0: 50 minutos y medio, faltan 30 segundos para escuchar el estruendo, la alegría inconmensurable, la victoria de estos hinchas con cerca de 25.000 personas en el estadio Monumental, que ven la victoria del cacique 3-1, perdió 1-0 y el resto los conoce usted, de atrás Picolindio, gana por 3-1, pero va Concepción, hay un rebote, Santiago Rincón, a ver si alcanzamos Mario Salvo, al tiro esquina para el Conce, alcanzamos, tiro esquina, Club Hípico para el equipo Lila.
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0: 51 se cumplieron, el árbitro consulta el cronómetro, vendrá el primero, el tiro Rincón para Concepción, lo gana Colo Colo por 3-1, vendrá la última jugada de la tarde, tarde noche acá en Santiago, exactamente las 7 de la tarde con 28 minutos, tiro esquina, le pega Valencia, la meta, buscando arriba, zona pelea, el cabezazo, balón fuera, se proyectó brincando Dávila, balón fuera, ahora vendrá el pitazo, sí señor, se cumplieron 51-30. Pida la pelota Mario Salvo, como lo hacen los brasileños, los árbitros brasileños, lo hizo. Final del partido, ganó Colo-Colo, ganó el cacique en su estadio, la alegría total de la victoria. Cristian Arcos, el titular para este 3-1.
5: Colo-Colo despertó a tiempo para golear.
0: Colo-Colo despertó a tiempo para golear. Hay que ver cómo están de felices, entusiasmados. Ganó Colo-Colo en su estadio, en su propiedad, en su campeonódromo. Avanza, gana y manda Colo-Colo. El equipo popular ganó. 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Colo-Colo 3, Deportes Concepción 1.
6: Ese fue el emocionante relato de Héctor Tito Garrido con más pasión por ADN 91.7, ADN número 1 en deportes.
1: A esta hora y para todo el país, para todos nuestros amigos, agradecemos el cariño de siempre. Muchísima gente conectada, no solamente a la señal de aire en todo el país, sino que a nuestros diferentes canales digitales de ADN, sobre todo en el canal de YouTube. Mucha gente que escucha cómo describe el final del partido y la foto de la cancha, Cristian Alvarado por ADN.
2: Sí, fíjate que hay mucha alegría en el plantel de Colo-Colo. Por ejemplo, de inmediato, cuando termina el partido, salta al campo de juego Javier Correa. Ahora es una ceremonia de muchos abrazos cuando en cualquier momento va a hablar el técnico para la señal oficial, Fernando Ortiz, luego de esta victoria 3-1. Conformidad por parte del plantel de Colo-Colo.
1: ¿Cómo queda el grupo? Andrés Fernández, rápidamente a la espera de captar las primeras reacciones a pie de campo.
4: La tabla de posiciones, Colo-Colo con 10 puntos, el cuadro de Coquimbo con 7, con 4 puntos Huachipato y también Deportes Concepción.
1: Estamos muy atentos también al cierre de este grupo que trae además un partido que todavía está pendiente y el que van a animar jugando a mitad de semana, Colo-Colo frente a Coquimbo y en el Puerto Pirata. Cristian Arcos pronto nos va a contar de la desazón, de la frustración de un equipo que ya venía eliminado, pero que le cuesta muchísimo, como es el técnico de Colo-Colo. Lo escuchamos ahora, Fernando Ortiz.
7: Buenas noches, Dani, buenas noches para todos. No porque me enfoco en sacar el partido, sea un resultado de empate o si vamos perdiendo, trato de siempre revertir situaciones. Si esta fue la primera vez, lo más importante, y siempre lo digo, los protagonistas son los jugadores y pudieron sacar un resultado que teníamos que sumar.
8: ¿Le preocupa todavía la ofensiva? Hoy día buscó fórmulas con Hernández detrás, después cambia con dos punteros, doble nueve. ¿Le preocupa todavía ese ítem o cree que ya el equipo lo va sacando adelante?
7: No. Me preocupa, pero a la vez me ocupa de seguir intentando y buscar a un equipo mucho más ofensivo donde las ocasiones que podamos tener las podamos encontrar y concretar.
8: ¿A cuánto está, cree Colo Colo, de llegar a su mejor nivel?
7: Seguimos creciendo, Dani, seguimos creciendo. Buscamos siempre la mejor versión y vamos por buen camino.
8: Gracias, Fernando. Fernando Ortiz.
1: No tenía muchas ganas de diálogo el técnico de Colo Colo, ganó el partido, pero claro, es cuoto el equipo.

0: Equipo va en crecimiento de lo que espera. Seguramente saca más de alguna cuenta respecto a cómo arrancó el partido hoy para el conjunto de Colo-Colo. Estábamos mirando también partido terminado en el Cobre del Salvador.
1: Y lo ganó nomás el cuadro de Cobresal 2-1 a la escuadra de la Universidad de Concepción. Con eso, el grupo B queda de la siguiente manera: Ñublense 10, La Católica 7, Universidad de Concepción 4 y Cobresal 4. Recordando que mañana juegan La Católica y Ñublense 5:30 en el Claro Arena.
0: Y nosotros lo vamos a escuchar también a través de la señal de HBO a Javier Correa, delantero del Cacique.
2: Contento, bueno, muchas gracias. Me sorprendí, la verdad. Pensé que el Chinito, el Maxi, podrían haber sido la figura, porque el equipo demostró carácter en el segundo tiempo. Creo que lo dimos vuelta rápido y es importante seguir por la buena racha.
3: Te elegimos figura porque participaste de las acciones cuando el equipo no encontraba esos circuitos. Eres el que retrocede, el que busca, va por ahí también por momento esa función, porque Maxi Romero es un centro delantero más de área, tú eres más participativo.
2: Sí, bueno, eso es lo que me está pidiendo el Tano ahora, momentáneamente, para ayudar al equipo, también aprovechando el buen momento del Maxi, que la está metiendo y eso es importante, y por ahí, bueno, yo quedo como actor de segundo plano, pero no importa. Mientras ganemos, me toca convertir a veces, y eso es importante, que Colo-Colo siga ganando.
3: ¿Crees que el equipo va mejorando en cuanto a ese ítem que les estaba faltando, el finiquito, terminación de jugadas? Porque hoy día buscaron una fórmula con Hernández detrás de ustedes, después dos punteros.
2: Sí, bueno, la idea era aprovechar mano a mano del Chino en el primer tiempo, pero bueno, no tuvimos mucho espacio, no tuvimos la tranquilidad de buscarlo. Y en el segundo tiempo ya por fuera se hizo más fácil.
3: ¿Te deja tranquilo porque este equipo va creciendo? ¿Crees que va por ahí?
2: Sí, bueno, yo soy un convencido de que el trabajo siempre termina pagando. Y nosotros venimos trabajando bien, en silencio, con humildad. No, nos queda mucho por crecer. Esto no es un techo y no hemos conseguido nada. Así que todo lo que vayamos haciendo durante el año se ve reflejado a fin de año recién.
3: Gracias, Javi. Javier Correa.
0: Y lo escuchábamos a través de la señal de ADN, marcábamos también el escenario de este compromiso. Reitera Andrés Fernández, ¿cuándo juega el Cacique? Porque tiene otro partido, uno que está pendiente por la Copa de la Liga.
1: Que va a ser el día miércoles a las 7 de la tarde frente a Coquimbo en condición de visitante, y después le va a quedar visitar a Huachipato en la última fecha.
0: Y nosotros también vamos a aprovechar previo a escuchar el comentario de Cristian Arcos. A ustedes también los queremos escuchar, a los hinchas de Colo-Colo, 85-21-23-60. Palabra ahora en HBO de Joaquín Larry. La tenemos pronto la vamos a considerar también. Nos decía Diego, también la estamos coordinando con nuestro equipo de producción, de edición también, para escuchar a Larry Bey en cancha del Monumental. Reitero el llamado para los amigos de Colo-Colo, los que van saliendo del estadio, atentos también a ir comentando el compromiso a través del más 569-8521-2360. Lo coordinaban los muchachos, ahora sí Larry Bey.
4: Creo que el primer tiempo fue muy bueno nuestro, creamos situaciones, estuvimos muy atentos a la hora de marcar en nuestra área, y bueno, el segundo tiempo fue todo lo contrario, no, ellos con un poco del cambio de sistema nos desestabilizó un poco, no le encontramos la vuelta a ese cambio de sistema, y bueno, justamente lo contrario, pasó lo contrario, ellos estuvieron más precisos en el área, y las situaciones que tuvieron las concretaron y se nos hizo todo bastante cuesta arriba. Pero bueno, era una oportunidad linda para nosotros siempre de jugar en estos escenarios. Es importante para el Deporte de Concepción, después de tantos años, volver. Era importante hacer un buen papel, no se dio. Pero bueno, dar vuelta a la página, nosotros muy enfocados en lo que viene, que es el torneo, y es lo más importante para nosotros.
3: Como jugador experimentado de este equipo, ahora tú lo dices, se enfocan en la liga de primera, en el torneo, donde ahí está el principal objetivo. ¿Estás tranquilo por cómo compitieron en los últimos partidos del torneo? ¿Y si sientes que el equipo va en alza?
4: No, tranquilo no, porque estamos en el último lugar y todavía creo que el equipo tiene mucho margen de mejora. Entonces la tranquilidad, te diría, nunca no está. Pero sí la expectativa de mejora, porque realmente lo hemos demostrado en los últimos dos partidos. Venimos de un empate y una victoria, y nos posiciona cerquita de los que están ahí afuera de la zona del descenso. Nosotros, el primer objetivo es ese, tratar de terminar la primera etapa del año, que el cierre de la primera rueda, fuera de la zona de descenso, y después plantearnos objetivos más ambiciosos, pero creo que estamos en camino. Evidentemente hay mucho margen de mejora, pero hay mucha ilusión, muchas ganas. Y bueno, ahora tenemos dos finales de local. Ese también es un poco la cuenta con el pendiente, hacernos fuerte de local, porque se nos vienen muchísimos partidos de local en los próximos 6-7 partidos, ahora tenemos 5 de local. Así que esa es la cuenta pendiente, pero con mucha ilusión y muchas ganas de que podemos revertir esta situación y que tenemos las armas suficientes como para hacerlo.
0: Gracias. La palabra de Joaquín Larribey. Una vez terminado este compromiso con victoria de Colo-Colo 3-1 sobre Deportes Concepción, a ustedes los esperamos para comentar. Y aquí arranca de inmediato el post partido de la banda, más 569 en nota de voz 8521-2360. Le ganó el cacique a Deportes Concepción. Varias miradas, Cristian, para comenzar este comentario. Tiene razón Correa cuando dice: me sorprende que me elijan la figura por el partido del Chino, lo dice por Hernández, y el partido de Romero. Y claro, y al final cuando uno tiene un propósito como Concepción, que es el torneo para zafar del descenso, no hay otra lógica que a la hora de analizar lo que pasó hoy día en el Monumental. Es muy fácil cuando ellos dividen el primer tiempo, donde Conce estuvo algo más aplicado, por sobre la etapa de complemento, tenor escritor.
5: Sí, no me parece descabellado, y de hecho dentro de los postulantes mencionamos a Correa en su minuto, ¿no? Tampoco me parecía descabellado en ese sentido. A lo mejor a él le sorprende, creo que hoy es un partido más laborioso y más colectivo. Participa en prácticamente todos los goles de Colo-Colo de alguna manera, o sea, participa directamente en los goles de Colo-Colo de alguna manera. Y lo que dices tú, Tigre, respecto a que el fútbol de pronto es así, hay dos tiempos marcados. Ahora, yo no diría un tiempo para cada uno, tampoco. Me parece que el primer tiempo fue más parejo, fue más aplicado Conce, lo termina ganando un partido que podía estar empatado al final del primer tiempo también. Araya tiene una doble intervención muy buena, y más que bajar Conce, yo creo que creció mucho Colo Colo en el segundo tiempo. Creo que eso es lo que desequilibra. No es una bajada de Conce en relación al potencial que tiene, sino que Colo Colo se activó muchísimo más. Entendió el Tano Ortiz que tener a 2-9 no te sirve si no los suministras o los alimentas futbolísticamente de buena manera. Y el mejor modo de hacerlo es jugando por las puntas, no con alguien detrás de los delanteros, ¿no? Si vas con 2-9 es mejor que desde los costados empiecen a generar juego, porque además el equipo presiona más arriba, y ahí a disposición de Marchand, que creo que entra muy bien, no solo desde lo individual, sino que tácticamente le dio un recurso a Colo Colo, moviendo a Hernández, que estaba jugando casi detrás de los delanteros a la izquierda, manteniendo el doble 9, hizo que Colo Colo tuviera siempre 4 jugadores arriba, pero no solo es posicionalmente tener 4 jugadores, sino que ocupar la cancha de costado a costado. Es muy importante para Colo Colo haber convertido el empate pronto, eso es muy importante, porque le dio margen, tiempo para la recuperación, y de hecho el segundo también fue bastante cercano. Primero el gol de Romero, el gol de Marchand, ¿no? Y después cuando ingresa Madrid, Colo Colo saca uno de los 9, vuelve a jugar con 3 arriba, 2 extremos y un centro delantero, se organiza con un jugador más en la mitad de la cancha, que era Madrid, y es precisamente Madrid el que anota el 3-1. De ahí para adelante Colo Colo administró, sacó un poquito el pie del acelerador, administró, trató de no pasar grandes riesgos, Conce lo buscó con 4 arriba, con 3 arriba, con un punta, con un 4-2-3-1, lo buscó, tampoco tiene mucho más, hay jugadores que están bajo en su rendimiento, y bien lo decía la Ribey, el equipo tiene el foco de salir de la última zona del torneo nacional, esa es. Colo Colo, mientras tanto, tiene un doble foco, ¿no? Es puntero en el campeonato, pasa por un buen presente, y en Liga logra ganar y tiene una posibilidad real de avanzar a la siguiente fase para un torneo que, como le decíamos al inicio de esta transmisión, es muy relevante, porque a mitad de año el ganador ya tiene asegurada Copa Internacional para el próximo año, lo que es un alivio bien importante y bien relevante. Para Colo Colo es un buen partido, es un buen segundo tiempo. Lo que siempre se comentaba en el equipo de Ortiz eran algunas cosas, por ejemplo, que no remontaba, hoy lo remontó, que el doble 9 no funcionaba demasiado. Funcionó, pero no es que funcione el doble 9, funciona el equipo con un doble 9 cuando tiene compañía, no es solo una disposición de los atacantes, sino el equipo funciona desde ese punto de vista. Yo creo que también depende del partido y depende del rival. Hoy día en el segundo tiempo sí funcionó, pero además están contando más gol, y eso es importante para Colo Colo, y el más gol tiene que ver con haber hecho una cantidad de goles importante ante el lado de Conce, con haber hecho una cantidad de goles relevante contra Coquimbo, con haber hecho otro tanto acá, porque el equipo del Tano Ortiz es un equipo que ganaba 1-0, ¿no? 1-0, de pronto 2-1, un 2-0 ya parecía goleada, pero se está acercando los 3 goles Colo Colo, y ahí se suma. Lo que decía Correa, estoy de acuerdo con él, que Romero está en un buen momento, la está invocando, no participa tanto en el juego, pero la está invocando, y Correa entró bien, y Correa entró bien, y me parece que está entendiendo que hoy su labor no es que sea secundaria, creo que es otra, porque en beneficio del equipo es bastante.
0: Y además, Cristian, sacábamos esa cuenta de lo que tú decías, porque el hincha de Conce a lo mejor se queda con esa mirada de decir que el equipo no puede competir o que se cae en la etapa de complemento, pero es llamativo cuando uno mira a un Deportes Concepción, mirábamos también la edad de los futbolistas que abandonaron el campo de juego, ya pasado la hora de partido, pero es tan decidor que hoy a Conce le hacen los tres goles casi igual.
5: Sí, en la segunda pelota, pero ahí tiene que ver con cierta falta de confianza y también con cierta desconcentración. Yo creo que hay niveles de Concepción que no son menos de los esperados en cuanto a su potencial. Concepción no trajo malos jugadores. Es cierto que el ascenso de Conce fue un poquito anticipado. ¿A qué me refiero? El equipo de Concepción, para quienes seguimos mucho las divisiones más bajas del fútbol chileno, tanto la primera B como la segunda profesional, al Conce le cuesta subir de la segunda profesional a la B, le cuesta un montón. Y la idea era quedarse un rato en la B. No estoy diciendo que le haya hecho mal subir, no estoy diciendo eso, pero ha pasado con otros equipos, insisto, hay que seguir la B para eso, ha pasado con otros equipos que de pronto suben o ascienden antes de lo pensado. Y claro, dicen, vamos a quedar un rato acá en la B, vamos a ir formando un equipo y todo. Y a la primera Conce subió. Por lo tanto, tenía que armar un equipo para la primera división y contrató, creo yo, buenos jugadores. El tema es que sus rendimientos no han sido tan altos como venían antecedidos. Te pongo el ejemplo de Valencia en un lado, te pongo el ejemplo de Banana Suárez también. Son buenos jugadores de fútbol, Jorge Enrique. No hay duda que son buenos jugadores de primera división, pero no han tenido de pronto el rendimiento más alto y además le ha costado con algunos jugadores que también están debutando en la categoría. Entonces, sumando todo eso, al Conce le ha costado, pero con un acto de sinceridad que se agradece, lo decía Larry Bay. ¿Estamos preocupados? Por supuesto que estamos preocupados. ¿Sí? Por supuesto, decía el que estamos preocupados, que estamos últimos en la tabla, y más allá de los méritos, la tabla te lo muestra así. Más allá si es o no el equipo que peor juega, la tabla te muestra que está en una zona complicada, y para salir de ahí tiene que sumar rápidamente.
0: Es el comentario del tenor Cristian Arcos, que ustedes escuchan a través de todas las señales a esta hora de Radio ADN. Es el postpartido con la victoria de Colo-Colo por 3-1 sobre Deportes Concepción. Miramos a Andrés y antes de escuchar a nuestros superamigos, miramos a Boca, que le está costando, que llegaba a los playoffs como favorito y que de momento, Andrés, queda partido, se está quedando fuera el equipo de los chilenos.
1: Quedan 10 minutos para que termine el partido. Boca sigue perdiendo 1-0 con Huracán, con un invitado de lujo en la tribuna, Ricardo Arjona, mirando el partido entre Boca y el cuadro de Huracán. Y en el sudamericano sub-17 femenino, recordar que Chile clasificó al Mundial. 8 minutos del segundo tiempo, Brasil le está ganando 3-1 a Argentina en la gran final.
0: A usted lo considero un tipo serio, por lo demás siempre, desde que lo conozco lo considero un tipo serio.
1: ¿Sí?
0: Usted no está culpando a Arjona por la derrota parcial de Boca, ¿no?
1: No, de ninguna manera.
0: Ya, solo marca que es el mérito del Colo Gil y del buen partido de Huracán.
1: Del Colo Gil, que recuperó una pelota en la salida de Boca y hizo una muy buena jugada para el primer gol del partido.
0: ¿Nos preparamos quiénes juegan en 15 minutos más en el Puerto Querido?
1: Están haciendo el trabajo precompetitivo Wanderers y Cobreloa para jugar en el cierre de la jornada sabatina de la B, que tuvo los siguientes resultados: ganó Recoleta 1-0 a Santa Cruz y también ganó la Unión Española en Temuco 1-0 al cuadro de la novena región.
0: Tito Garrido, Dame Gol, siempre dice que este es ADN, el estadio más grande de Chile, y aquí están tus opiniones una vez terminado el duelo en cancha del Monumental.
6: Es increíble cómo mejoró el segundo tiempo Colo-Colo. Queda claro que Colo-Colo tiene que jugar con cabros de la cantera. El equipo es increíble, o sea, la diferencia del primero al segundo tiempo fue totalmente abismal, y obviamente los relatos de Tito Garrido, como siempre, emocionan. Un abrazo grande a todos los tenores de La Mane.
7: Te quería mandar un gran saludo a los colocolinos por el mundo, a mi amigo Coca, que está en Australia también, ahí atento a ADN Deporte a través de la señal de YouTube. Y bueno, mi familia también, que está en Chile, San Vicente de Tahuatahua, los amo mucho, y a todo el pueblo colocolino. Vamos, Colo Colo.
8: Saludos, muchachos de ADN. Saludos al gran Tito Garrido, a Juan Ignacio Abarca y a toda la banda de ADN, la ADN, y siempre lo escuchamos acá en el puerto number one de Chile, desde San Antonio. Mi nombre es Juan, y siempre escuchando ADN con mi familia. Saludos, muchachos. Gran triunfo de Colo-Colito.
9: Un saludo a todos los colocolinos de parte de un panguipullense. Voy camino de Temuco, Panguipulli, a ver a mi madre, escuchando a N Deporte, a los tenores y Colo Colo dando clase nuevamente. Un abrazo.
10: Aquí estoy alentando al Albo desde Playa Mujeres, Cancún, México, de vacaciones, pero escuchando a Tito Carrillo.
0: Le agrego algo más a Andrés Fernández. ¿Le parece si agregamos algo más?
11: Vamos.
0: A esta hora, a través de la cuenta de Instagram de Radio ADN, ya están colgados y registrados los goles del Tito Garrido. El relato de Tito Garrido a los goles de Colo-Colo hoy en el Monumental.
1: Del 3-1 sobre Concepción.
0: Y las declaraciones de Aníbal Mosa en la previa con Andrés Fernández, cuando dijo, y dejó en claro, dijo acá todos saben, con Andrés Alvarado, con Cristian Alvarado, cuando dijo bien clarito, acá sabemos quién es el dueño y los responsables de Colo Colo, cuando se le preguntó por la agitada semana de Azul Azul a partir de la investigación judicial sobre Michael Clark. Pero esa declaración en la conversación con el Tomate Alvarado de Aníbal Mosa, que también conversaba con los responsables del fútbol del cacique, Daniel Morón y Jaime Pizarro, disponibles como siempre en el trabajo de ADN.cl. ¿Te parece si repasamos, Andrés Fernández, antes de volver al Monumental, la programación de la Copa de la Liga, resultados que ya conocemos y lo que viene para jornada dominical?
1: Que ya tiene resultados definitivos, la victoria de Audax Italiano 4-2 sobre Deportes La Serena, el triunfo de Cobresal 2-1 sobre la Universidad de Concepción y el triunfo 3-1 de Colo-Colo sobre Deportes Concepción. Mañana a las 15 horas, Coquimbo Unido frente a Huachipato. También a las 3 de la tarde, Unión La Calera frente a Universidad de Chile. 5:30 de la tarde en el Claro Arena van a jugar la Católica y Ñublense. 20 horas en el Estadio Codelco el Teniente, O'Higgins y Everton. 20 horas el lunes en La Pintana, Palestino y Deportes Limache.
0: Oiga, y le pregunto además, mi querido Fernández Tello, porque arrancó ayer cuando estaban ahí en la tele a color Rocío Ayala y Danilo Díaz. Está muy bueno el ascenso, Fernández Tello.
1: Fecha número 11 del fútbol del ascenso, que arrancó ayer con la victoria de Puerto Montt 2-0 sobre Magallanes, el empate 1-1 de Iquique y Rangers en el norte del país. Hoy día ganó Recoleta 1-0 a Deportes Santa Cruz con un gol, un blooper de la defensa del cuadro de la sexta región. Temuco perdió 1-0 frente a la Unión Española. Van a jugar desde las 20 horas Wanderers y Cobreloa. Mañana van a jugar 12:30 Antofagasta y San Luis de Quillota. También a las 12:30 Deportes Copiapó y Unión San Felipe. A las 20 el lunes en La Granja, Curicó Unido y San Marcos de Arica.
0: Solo restan 10 minutos para las 20 horas y es el equipo de ADN Deportes. Ya estaremos también para comentar, para informar, para contarles en este postpartido el arranque del compromiso en Valparaíso. Le preguntamos a Cristian Alvarado si hay movimiento, si ya comienza alguien a salir en el Monumental. Tomate, querido.
12: Acá estamos, zona mixta del Estadio Monumental, esperando por el transitar de los jugadores de Colo-Colo principalmente. Todavía la gente de Deportes Concepción no lo hace tampoco y esperamos por supuesto también por la conferencia de prensa del técnico Fernando Ortiz, pero por el momento no pasan los jugadores de Colo-Colo por esta zona, zona mixta del Estadio Monumental.
0: Oiga, y lo que usted dijo respecto a Aquino, ya debe estar de vuelta porque hay, no sé si recuperado, partido a mitad de semana.
12: Pero él no va a estar para ese partido, no llega físicamente, producto este inconveniente en su rodilla, ya está descartado para el partido frente a Coquimbo Unido. Sí van a esperar y van a ir evaluando día a día a contar del día lunes para ver si está en condiciones de jugar el próximo domingo por el campeonato ante Ñublense.
0: Y de la zona mixta, donde está Cristian Alvarado para captar voces ahí en el Monumental, nos vamos a la sala de prensa en el trabajo de Pedro Fuentes y Gabriel Morales, porque ahí asoma Walter Lema, el técnico de Deportes Concepción.
13: Buscando consolidar algún rendimiento en relación a lo que viene. Creo que el primer tiempo lo pudimos lograr, el segundo tiempo tuvimos 10, 12 minutos de distracciones que lo pagamos caro, ¿no? Después nos costó meternos de nuevo en partido. Pero bueno, sabiendo que lo que viene es lo que nosotros realmente tenemos que buscar, un resultado positivo, ¿no? Sí, lógicamente que siempre salimos a ganar, siempre salimos con la misma intención, pero bueno, inconscientemente uno sabe que el campeonato que nos va a potenciar va a ser el que nos saque de la zona de abajo.
14: ¿Le preocupa el cambio que tuvo la defensa en el segundo tiempo? Porque el primer tiempo fue más digno que el segundo, es decir.
13: Yo creo que el primer tiempo fue bueno, fuimos mejor que Colo-Colo, y lo terminamos ganando. El segundo tiempo, los 10 minutos, 10, 12 minutos, no fue bueno. El segundo tiempo fue mejor Colo Colo y lo demostró siendo más efectivo. Preocuparme no me preocupa. Si no va a pasar nada si me preocupo, solamente hay que ocuparse, hay que reconocer, hay que seguir trabajando y hay que mejorar para lo que viene.
14: Con respecto al posible retorno de Vera a Concepción, ¿cómo lo
13: pensaría? No, todavía no hay nada concreto. Salió alguna posibilidad, pero nada por decir por el momento. Es un jugador importante, un jugador que me gustaría que esté, pero la verdad no, solamente son informaciones así de la prensa.
14: Nicolás Gatica, Radio Portales.
11: Buenas noches.
14: ¿Se escucha?
15: Ahora sí, buenas noches para estar en Portales. Bueno, son dos preguntas. La primera tiene que ver con ¿cuáles son los puestos que debería reforzar con urgencia para la segunda parte del año?
13: Sí, por el momento no estamos evaluando, no es el momento, sinceramente no es el momento de hablar del tema. Todavía tenemos 4 partidos muy importantes que nos puede llegar a permitir salir de la zona en donde estamos. Los últimos 2 partidos de la liga empatamos y ganamos, entonces, y nos acercamos a 2 puntos de los rivales que tenemos más cercanos, así que no, por el momento prefiero enfocarme en lo que viene y tratar de salir de esta situación.
15: Bueno, la otra pregunta es, bueno, sus sensaciones de volver acá al Monumental, que fue, bueno, ayudante de Gustavo Quintero, tuvieron muy buenos resultados acá en Monumental, ¿no?
13: Bueno, las mejores, porque es difícil estar más de 4 años en un lugar, y en un lugar como este, un club grande como este, mucho más. Entonces, las mejores. Sí, vuelvo a un lugar que conozco, que me han tratado muy bien, que hemos tenido un paso exitoso, que hemos salvado una categoría, que es como un gran triunfo, y siempre los mejores recuerdos desde acá.
16: Hola, Walter, ¿cómo estás? Buenas noches. Directo para Radio Cooperativa. Le quería preguntar por el punto central que siente usted que modificó Colo Colo y que los complicó para el segundo tiempo. ¿Dónde cree que estuvo ese desequilibrio en lo que presentó el rival? Y respecto a su equipo, le quería preguntar por el nivel de Jorge Enríquez y también de Leo Valencia, que el año pasado tuvieron una temporada muy destacada los dos, y esta temporada da la idea de que le ha costado más de la cuenta. ¿Qué evaluación está haciendo de ellos?
13: Bueno, y cambió el sistema Colo Colo, cambiamos el sistema nosotros para que no jueguen tan libre con respecto al sistema que el sistema que teníamos los dos volantes. Creo que ahí no radicó demasiado la diferencia, sino que tuvimos 10 minutos que nos golpeó rápido y no nos acomodamos, y otra vez volvieron a crear otra situación de gol en la cual no la defendimos bien. Me parece que pasó más por nosotros, pues fueron 2 centros muy largos que no lo defendimos bien. Entonces no creo que haya influido demasiado el sistema, sino que desatenciones nuestras influyeron mucho más en el resultado. Y con respecto a Jorge y a Leo, han hecho muy buen campeonato el año pasado en sus respectivos clubes. Cuando nosotros llegamos, el nivel en general estaba bajo, y de a poco están encontrando su mejor versión y saliendo de un rendimiento que no era similar al del año pasado, ¿no? Es decir, creo que cuando te encontrás con un equipo en una situación que no era buena como cuando vinimos nosotros, hoy a nivel general estamos un poco mejor y ellos también.
14: Dejamos espacio para una última pregunta. ¿Con qué argumento usted se queda para enfrentar a Everton el próximo lugar? Porque Concepción prácticamente se juega acá. Gran chance de la permanencia en esos 6 partidos de local.
13: Es decir, tenemos 3 partidos de local de los 4 que nos quedan, y queda toda una rueda en juego. Yo no creo que sea totalmente determinante, ¿no? Sí, claro que son muy importantes. Nosotros tenemos un desafío y nos tenemos que hacer fuerte de local, que todavía no lo hemos logrado. Los dos partidos que se ganaron fueron de visitante y con Serena pudimos dar vuelta un partido de local que veníamos ganando, que después lo pasamos a perder y terminamos empatando. Así que ahí nosotros sabemos como equipo que tenemos un desafío enorme de local, que tenemos una responsabilidad grande y que tenemos que ser capaces de darle alegría a la gente.
11: Finalizamos la conferencia de prensa, muchas gracias.
0: La palabra del técnico del conjunto de Deportes Concepción, de Walter Lema, que vamos a analizar. Claro, hay aspectos del juego que ya mencionaba, anticipaba en su comentario el tenor Cristian Arcos. Pronto lo seguimos escuchando a ustedes. 85-21-23-60. ¿Se acuerda que Hernán Galíndez, el arquero argentino, nacionalizado ecuatoriano, jugó en la U? ¿Qué gol que se comió para el empate de Boca en la Bombonera, Andrés Fernández?
1: Y lo empató nomás el cuadro Xeneize, Milton Jiménez, cuando ya se jugaban los descuentos. Y esto, de terminar así, provoca 30 minutos más de tiempo agregado, de alargue, digamos. Y si se mantiene el empate, penales para definir el siguiente clasificado, la otra ronda en los playoffs en Argentina.
0: Ya nos vamos a mirar la cancha de Valparaíso, porque ahí van a jugar el conjunto de Wanderers y Cobreloa. No hay otro mensaje, Cristian, aunque Walter Lema prefiere esconder las cartas respecto a los refuerzos, no hay otra cosa que reforzar al equipo y pensar en el torneo local.
17: Que Diego de Conce, planteado desde que llegó este nuevo entrenador, además, y planteado con una honestidad, no es que voten los partidos, por supuesto, pero el objetivo de este partido es reforzar alguna idea de juego y sacar información que te sirva para mejorar de cara al campeonato nacional, no a la Copa de Liga. Entonces, lo de Conce estaba sumamente claro. Y claro, me parece que el diagnóstico que hace, yo la única discrepancia que tengo, creo que coincidimos en casi todo lo que dice Lema, es que no creo que el primer tiempo Conce haya sido mucho mejor que Colo-Colo. Sí creo que Colo-Colo estuvo más bajo y Conce hizo un partido más aplicado, sí, en el primer tiempo. Pero en el segundo tiempo me parece que Colo-Colo lo supera más por mérito de Colo-Colo. Ese es el punto. Que él dice, yo creo que fue más errores propios que mérito del Real. No, yo creo que Colo-Colo cambió. Creo que Colo-Colo cambió en el segundo tiempo. Cambió de esquema, cambió de nombres, subió rendimientos, aprovechó momentos y a partir de ahí, sobre todo los dos primeros goles, porque fueron muy consecutivos, dejaron desplomado un equipo de Conce que lo buscó, pero fíjate que en el segundo tiempo casi no pateó el arco.
0: Es verdad, casi no pateó el arco, que generó muy poquito el conjunto de Deportes Concepción. Ya pronto arranca el partido en Valparaíso, Fernández Tello, ya volvemos al Monumental.
1: Sí, ya están los equipos en la cancha, Wanderers y Cobreloa, para el último partido de la jornada sabatina de la Primera B, que, como decíamos, recordábamos la victoria de Recoleta 1-0 sobre Santa Cruz y el triunfo de Unión Española en la novena región.
0: Oiga, si usted apuntara y no se cuenta de los primeros 5 de la tabla de posiciones en el ascenso.
1: La tabla de posiciones dice que Puerto Montt es líder con 22 puntos, Cobreloa 21, San Marcos de Arica 20, Recoleta 19, Antofagasta y la Unión Española con 17, los primeros 5 lugares.
0: Con Cristian Alvarado, ahí estamos en zona mixta del Monumental.
12: Sí, porque se sienta en estos momentos el técnico Fernando Ortiz y lo vamos a pasar a escuchar de inmediato con este análisis del partido.
18: Cristian Alvarado de Radio ADN.
12: Fernando, ¿cómo estás? Buenas noches. Bueno, un partido que me parece que lo termina, o sea, marcando una diferencia clara en los segundos 45 minutos. No fue un buen partido en la primera fracción, ¿no? Y se da esta coincidencia, y que obviamente fue tema acá en ADN, tiene que ver principalmente que este es el primer partido que Colo-Colo logra revertir desde abajo, ¿no? Desde que usted llegó acá al Estadio Monumental. Eso también tiene que ver un poco con la confianza que está teniendo este equipo y la seguridad para ir abrochando resultados positivos ahora último.
18: Sí, buenas noches y buenas noches para todos. A mí me gustó los 90 y pico minutos que se jugó. Yo mañana me sentaré a analizar el partido completo, pero el primer tiempo, ¿cuántas ocasiones tuvo el rival como para irse al entretiempo ganando 1-0? Muy pocas. ¿Y cuántas situaciones nosotros tuvimos para poder concretar? Muchísimas. Entonces, en líneas generales, creo que hicimos un buen partido donde revertimos una situación, se los dije en el entretiempo. A veces las situaciones de juego injusta te ponen en una situación donde tenemos que tomar determinaciones, carácter. El equipo lo sacó, dieron vuelta un resultado. Lo digo y siempre lo sostengo, los protagonistas siempre son los jugadores y teníamos que sumar. Seguimos sumando y estamos ahí en plena competencia. Venga.
16: Hola Fernando, ¿cómo estás? Buenas noches. Estamos en directo por Radio Cooperativa.
19: Fernando Ortiz por ADN.
16: Se vieron dos tiempos de Colo-Colo, hubo modificaciones y el resultado también lo obligó a generar esas modificaciones. Usted lo decía ahí, terminado el partido, que está buscando una cara más ofensiva de Colo-Colo. Y si siente que ese es el camino, si el segundo tiempo, ¿por qué quizás no se puede partir así desde un comienzo de por un momento se vio 4-2-4 ese Colo-Colo ahí en el segundo tiempo? ¿Cómo está analizando eso de salir con esa propuesta?
18: Sí, buenas noches. Si tuviera la bola de cristal, saldría de la mejor manera que yo pueda considerar el partido. De eso se trata. Uno cuando plantea desde inicio, cree